pasión. Es por eso que esta noche creamos este espacio como un altar en donde entregamos sacrificio vivo, santo y agradable. Es el sacrificio que a Él le gusta. Y Padre, oramos por esta nación. ¿Por qué no levantas tus manos conmigo y oramos por personas

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1: Gracias y bienvenidos a Momento Decisivo. Hoy tenemos el privilegio de enfocarnos en un tema sumamente importante en la vida cristiana. Durante los próximos días, dirigiremos nuestra atención a la prioridad de la palabra de Dios en cada aspecto de nuestras vidas. Nuestra oración es que Dios use estos mensajes para inspirarle a dar un lugar central y de verdadera prioridad a su palabra en su vida diaria. Si tiene su Biblia a la mano hoy, quiero invitarle a abrirla al capítulo 13 del libro de Mateo y estudiaremos este pasaje juntos y el mensaje que he titulado Semilla para el Sembrador.

0: En este país, usted puede hallar un ejemplar en el velador de su cuarto en el hospital. También en el primer cajón del velador en su habitación en el hotel, a menudo en el vestíbulo de la agencia funeral. La Biblia se halla en lugares en donde las personas atraviesan momentos difíciles y necesitan ayuda. Desafortunadamente, esos son los únicos momentos en que algunos piensan en leer algo de la Biblia. Las estadísticas nos dicen que cuando la mayoría de las personas de nuestra generación enfrentan una crisis, toman uno de varios métodos para lidiar con ello. Algunos lo hacen mediante el escapismo. Simplemente tratan de huir del problema, lo niegan, se meten en una botella, se entregan a la dependencia de sustancias químicas como el licor, o huyen de su casa, familia o a algún otro lugar, como si pudieran librarse del problema al escaparse. Otros les hacen frente a sus problemas mediante lo que podríamos llamar desprecio. Se vuelven amargados, furiosos contra Dios, contra la iglesia e incluso furiosos contra la Biblia, siendo que las cosas no han resultado tal como lo leyeron en el cuento de hadas. Se vuelven amargados en lugar de que sus problemas los hagan mejores personas. Se amargan. Otros más lidian con sus problemas mediante lo que podríamos llamar filosofía humanística. Eso ocurre incluso entre muchos que asisten a la iglesia. La filosofía humanística es la respuesta que los seres humanos a veces hallan en la asesoría secular, en libros seculares y en la nueva novelería que está haciendo su agosto en muchas partes del mundo. Los programas de entrevistas radiales. A veces, en los programas de televisión se presentan personas que buscan respuestas de filosofía humanística. No nos sorprende al pensar que incluso los que nos llamamos cristianos evangélicos, que amamos la palabra de Dios y amamos la iglesia, con frecuencia la Biblia no es a donde primero acudimos, sino nuestro último recurso. Tratamos todo lo demás hasta que al final volvemos a la verdad eterna de Dios. Escapismo, desprecio, humanismo, y en estos días la nueva tendencia es hallar respuestas en el sobrenaturalismo. Y aquí no estoy refiriéndome a Dios, estoy hablando de psíquicos, médiums y su propio ángel si puede descubrir quién es y todas esas ideas. Nos hemos movido a lo sobrenatural. Desafortunadamente nos hemos olvidado que lo sobrenatural no siempre es de Dios, por cuando hay una presencia demoníaca en ese ámbito. A veces la gente se involucra en esas cosas al buscar respuestas para sus problemas. ¿A dónde ir cuando la vida le hace una de sus jugadas? ¿Cuál es la última fuente de verdad? ¿A qué acude uno? ¿Es la palabra de Dios lo que puede hacer una diferencia en su vida? Es más, está sucediendo en su tiempo y en el mío que la única verdad real que tenemos es la verdad de la palabra de Dios. Todo lo demás se halla en un estado de flujo. Tenemos un concepto totalmente nuevo de la verdad, una definición totalmente nueva de la verdad. Verdad resulta ser cualquier cosa que sea verdad para usted al momento. Tal vez no sea la misma verdad que es verdad para mí. Puede cambiar mañana o puede ser diferente de lo que lo fue ayer. La verdad es relativa. ¿Quién ha oído de una verdad relativa? Se supone que la verdad debe ser absoluta y no relativa. Sin embargo, ¿a dónde acude uno hoy en busca de la verdad absoluta? Les digo que la fuente para toda persona que conoce el nombre de Dios es la palabra de Dios. La palabra de Dios es verdad. Es la palabra de Dios lo que da luz a nuestras vidas, que nos ayuda a saber qué hacer en los días difíciles y qué decisiones tomar cuando nos vemos en los mismos cuernos del dilema. ¿Cómo sabemos qué hacer? Es la palabra de Dios la que nos lo muestra. No pongo en tela de duda su dedicación a esto. Me consagro de nuevo a la autoridad, inspiración, infalibilidad y proclamación de la verdad de Dios. La palabra de Dios. No tengo ningún otro texto. Lo que sea que diga que no se base en la verdad de Dios es una buena opinión tal vez, pero la palabra de Dios es verdad. Pueden contar con eso. Pero tengo que decirles algo que pudiera ser desalentador para mí como maestro de la palabra de Dios, si me lo permitieran. Se trata de que han llegado a mis manos algunas estadísticas absolutas que me dicen que los que tienen la oportunidad de verse expuestos a la palabra de Dios no siempre la toman por lo que vale, ni andan a su luz. Es más, les diré los porcentajes, y esto viene de Dios. Solo el 25% de las personas que oyen la palabra de Dios responden obedeciéndola. Ustedes dicen, un momento, pastor, ¿quiere decir que una de cada cuatro personas? Eso es lo que enseñan las Escrituras. Eso quiere decir que el 75% de personas que oyen la palabra de Dios se pierden su impacto en sus vidas. Usted pregunta, ¿y de dónde saca eso? ¿Hay un libro de estadísticas en la Biblia? No, pero hay una historia que ustedes tal vez conozcan bien, y se halla en el capítulo 13 del libro de Mateo. Abran sus Biblias y busquen el capítulo 13 de Mateo. Les ayudará a mantener su atención en este mensaje. Jesús fue el que mejor sabía contar una historia, como ustedes saben. Cada vez que me pregunto si acaso estoy usando demasiadas ilustraciones, siempre leo los evangelios y me doy cuenta de que Jesús fue un gran ilustrador. Tomaba ilustraciones de la vida en donde quiera que las hallaba. En una ocasión estaba enseñándoles a sus discípulos y les contó esta historia. Se trata de un sembrador que salió a sembrar. Es una historia de semilla que fue sembrada en la tierra. Es una historia sobre el terreno que recibió la semilla. Si la han estudiado antes, saben que el sembrador en la historia es el Señor. O, en nuestros días, cualquiera que enseña la palabra de Dios. La semilla, como se nos dice en forma definitiva en Mateo 13, es la palabra de Dios. El suelo o terreno representa el corazón de la persona que oye la palabra de Dios. Jesús dijo que el sembrador salió a sembrar. Jesús tenía en mente el cuadro del agricultor de Palestina que salía a sembrar, llevando al hombro una bolsa con la semilla. No tenía las conveniencias modernas que nosotros tenemos, así que el hombre metía su mano en la talega y mientras caminaba por el terreno, aventaba la semilla al voleo sobre el suelo. Jesús dijo, versículo 4, y al sembrar, parte de la semilla cayó junto al camino. Notarán ustedes que en Mateo 13, Jesús relata la historia al principio del capítulo y la interpretación se nos da al final del capítulo. Esta es una de esas secciones grandiosas de las Escrituras en las que usted no tiene que preguntarse qué es lo que Jesús habrá querido decir. Empezando en el versículo 18, nos da la interpretación exacta. Nos ayudará a considerar también los versículos 18 y siguientes, porque nos da la historia al principio del capítulo. Y más adelante el Señor nos dice lo que quiere decir. Jesús dijo que el sembrador salió a sembrar la semilla que representa la palabra de Dios. Al lanzar la semilla, una parte cayó sobre el camino. Jesús dijo, versículo 19, a todo el que oye la palabra del reino y no la entiende, el maligno viene y arrebata lo que fue sembrado en su corazón. Este es aquel en quien se sembró la semilla junto al camino. Ahora, presten atención. El camino es un término que significa el sendero. Los agricultores de Palestina no tenían cercas ni división propiamente entre terreno y terreno. La única manera en que podía caminar entre los sembríos era por el sendero que los dividía. Así, en todo lugar en donde se sembraba la semilla, había senderos en los que el terreno se había endurecido debido al tráfico de los agricultores que iban a sus campos todos los días. Jesús dijo que cuando el sembrador salió a sembrar, una parte de la semilla cayó en ese lugar endurecido. Era tan duro que la semilla no pudo penetrar en el terreno, no pudo echar raíces. Jesús dijo que a veces cuando se predica la palabra de Dios, cae en corazones encallecidos. ¿Han conocido ustedes a alguna persona así? Quiero decir, vienen a la iglesia e incluso dicen que son cristianos, pero están tan encallecidos en su vida que la palabra de Dios nunca echa raíces en sus corazones. Toman asiento, piensan en otras cosas, rehúsan de manera decidida recibir en su corazón la palabra de Dios. La Biblia dice que cuando eso ocurre, Satanás simplemente arrebata la semilla antes de que pueda echar alguna raíz en sus corazones. Pues bien, Jesús dijo que una parte de la semilla que lanzó el sembrador cayó entre terreno pedregoso o rocoso. Solía pensar que el terreno pedregoso era suelo que tenía muchas piedras, pero no es así. Este es un concepto muy importante. En la tierra de Palestina, mucho del terreno es nada más que una ligera capa de suelo cultivable que ha caído sobre pura roca. El terreno pedregoso era un poco de tierra sobre una roca. Jesús dijo que una parte de la semilla cayó entre pedregales. No tenía suficiente tierra como para enterrar hondo sus raíces. Así que la Biblia dice que cuando hay esta clase de problema, no hay mucha raíz. Cuando viene la tribulación, cuando sale el sol, la semilla se seca, no germina. Esta es la persona que viene a la iglesia y oye la palabra de Dios de manera más bien casual. Permite que entre algo en su corazón, pero no piensa en ello con cuidado. ¿No ven? Muchos vienen a la iglesia por conveniencia. Es lo que se debe hacer y es una buena práctica. Y la familia quiere que vayan a la iglesia. Pueden venir y pueden oír. A veces lo que oyen literalmente entra en su corazón. Piensan en lo que han oído por un breve tiempo. Pero debido a que su actitud es descuidada respecto a todo eso, cuando salen por la puerta, a poco algo sucede en su vida y empiezan a evaluar lo que han oído y dicen, «Ah, no, no para mí, no hoy, no en este momento». Jesús dijo que una parte de la semilla sembrada cayó entre espinos. Es un sector en ese lote que se estaba sembrando, que estaba lleno de espinos. Leemos lo que dijo al respecto en el versículo 22. «Y aquel en quien se sembró la semilla entre espinos, este es el que oye la palabra, pero las preocupaciones del mundo y el engaño de las riquezas ahogan la palabra y se queda sin fruto». ¡Ay! Cada vez que leo esto pienso, ¿cuántos de nosotros luchamos precisamente en este respecto en nuestro andar con Dios? Queremos ser no oyentes endurecidos ni causales. Queremos ser oyentes que toman la palabra de Dios y la aplican y la aprenden y crecen por ella. Pero nuestras vidas están atiborradas. ¿No es verdad? Hay tantas cosas que tienen lugar. Simplemente tratando de avanzar, simplemente levantándose cada mañana y tratando de figurarse qué hacer con la vida de la familia, del negocio o del trabajo y las transiciones y todo eso. Estas espinas simplemente crecen, porque sí. De súbito, lo que realmente queríamos, el tiempo con la palabra de Dios, el tiempo para oírla y tiempo para aplicarla, simplemente queda descartado. Así se vuelve infructuosa. ¿Hay algún testigo? ¿Saben de lo que hablo? Me dicen que se supone que el nido vacío debe ser menos tenso. Pues bien, no me he figurado cuándo empieza, porque todavía no ha empezado. Toda etapa de la vida tiene sus retos. Estos, la Biblia dice, son como espinos que pueden crecer. ¿Podemos eliminar todos los espinos? No, pero tenemos que figurarnos una manera en que podemos dar precedencia a la palabra de Dios. Luego dice, parte cayó en buena tierra. Me encanta eso. Dice que germina, echa raíz, lleva fruto, una parte a 30, otra parte a 60 y otra parte a 100%. Lo que esto quiere decir es que aquí está un corazón que está listo para recibir la palabra de Dios. La palabra de Dios queda sembrada en su corazón, empieza a multiplicarse. Ahora, ¿dice Dios que la palabra de Dios se multiplica en todo corazón de igual manera? No. Algunos reproducen el fruto de la palabra de Dios al 30%, otros a 60% y otros a 100%. Probablemente todos estamos en algún punto en ese continuo, pero la diferencia no está en la semilla ni en el sembrador. La diferencia está en el terreno. Y sé que ustedes a lo mejor se ofendan por esto, pero no siempre es el predicador quien no hace su trabajo. No es la palabra de Dios la que no produce. La Biblia dice, en esta historia en particular, que el problema está en el corazón del que oye, es el oyente. Así que cómo nos dirigimos a la palabra de Dios es tan crítico. La palabra es luz, pero solo si le permitimos que tenga su lugar en nuestros corazones. Dije que solo el 25% realmente lo hacen, porque de los cuatro terrenos de los que hablé, realmente solo uno de ellos produce de la manera en que Dios quiere que funcione. Me pregunto, ¿en dónde se halla usted? ¿Es usted un corazón encallecido? O sea que dice, no quiero tener mucho que ver con esto, ya le oí y eso es todo. ¿Es usted un oyente casual? ¿Es de la clase que lo oye y sale por la otra oreja? ¿Está su vida tan atestada que realmente no tiene tiempo para la palabra de Dios? ¿Acaso está usted desarrollando un corazón interesado para recibir la verdad de Dios? Usted dice, Pastor Jeremiah, me gustaría, por cierto, avanzar en ese continuo. Me gustaría salir del sótano y pasar tal vez al segundo piso. ¿Cómo lo hago? Permítame pedirle que busque conmigo otro pasaje bíblico. para mí es un pasaje clásico en el Nuevo Testamento en cuanto a cómo hacerlo. Se halla en el libro de Santiago, en el primer capítulo. ¿Cómo nos colocamos en el lugar en donde la palabra de Dios puede hacer realmente una diferencia en nuestra vida? Quiero que comprendan que estoy diciendo todo esto para animarles. Quiero que sepan que si ustedes no están recibiendo la palabra de Dios conforme a esta cuarta manera que vimos en Mateo 13, están perdiéndose una gran bendición. Aunque tal vez usted no se halle en un momento de estrés, ya vendrá, porque todo el mundo enfrenta esos momentos. Ustedes saben que cuando se atraviesa esas ocasiones, uno no quiere andar rebuscando en la Biblia tratando de encontrar algún pasaje. Usted quiere saber en dónde está, porque la palabra de Dios ha llegado a ser parte de quién es usted. ¿Qué hace usted? Pues bien, Santiago nos lo dice en el capítulo 1 de su libro, empezando con el versículo 21. Dice, por lo cual, desechando toda inmundicia y todo resto de malicia, reciban ustedes con humildad la palabra implantada, que es poderosa para salvar sus almas. Lo primero que usted tiene que hacer es acudir a la palabra de Dios con algún enfoque y concentración. Dice, no voy a leer este libro como si fuera un amuleto de buena suerte. Un capítulo al día mantiene lejos al diablo. Voy a leer este libro para que la verdad de Dios realmente cobre vida para mí. Voy a enfocarla. ¿Cuántas veces nos hallamos, si estamos en algún programa para leer la Biblia, que tenemos que leer 5 capítulos? Si alguien llega a nuestro lado en ese momento y nos dice, dime las 2 cosas más importantes que leíste en la hora pasada, no tendríamos ni idea, porque leemos solo palabras. No hay ninguna bendición al recitar las palabras si la verdad que está representada por las palabras no penetra en el corazón. Así que tenemos que hallar la manera de concentrarnos en la verdad de Dios. No sé si ustedes hayan luchado con esto, pero yo tengo que hacer fuerte esfuerzo para aprender cómo realmente concentrarme cuando leo la palabra de Dios. Pienso que el diablo hace todo lo posible para alejar nuestra mente de la palabra y llevarla a otras cosas. Pero uno tiene que aprender cómo leerla. Cuando estudiaba en el seminario, mi profesor favorito era Howard Hendricks. Fue como mi mentor. Me llamaba y me ayudaba, me animaba y más de una vez me dio mi buen regaño. Pero cuando me matriculé por primera vez en su clase, nos hizo leer un libro que pensé que era algo extraño para un seminario. Era el libro clásico de Mortimer J. Adler, ¿Cómo leer un libro? Pues bien, hallé que después de estar allí por 4 años, eso era algo importante, porque a mi modo de ver yo leo de ojos para afuera, todo como lectura colateral. Pero nos hizo leer ese libro secular, y en él, su autor dice, la única vez cuando la gente lee algo por lo que vale, es cuando están enamorados y leen una carta de amor. Leen cada palabra de 3 maneras. Leen entre líneas y en el margen. Leen el todo en términos de las partes y cada parte en términos del todo. Son sensibles a su contexto y ambigüedad, a la insinuación e implicación. Perciben el color de las palabras, el orden de las frases y el peso de las oraciones. Toman en cuenta incluso la puntuación. Entonces, si acaso no antes, la leen con cuidado y a profundidad. Oyeron del niño que llegó a su casa y le dijo a su madre, «Mamá, hoy jugué al cartero». Ella le dijo, «¿Así?». Le dijo, «Así es, puse una carta en cada buzón en esta manzana». Ella le preguntó, «¿Dónde conseguiste las cartas?». El niño respondió, «Estaban encima de tu cómoda, atadas con una cinta». Así que tenga mucho cuidado con sus cartas de amor. ¿No sería eso vergonzoso? ¿Recuerda usted cómo leía esas cartas? Me pregunto por qué diría ella eso. En el periódico The New York Times, después de que apareció el libro de Adler, hubo un anuncio especial de propaganda del libro. El anuncio tenía una leyenda que decía, ¿cómo leer una carta de amor? Mostraba a un adolescente teniendo en sus manos una carta muy usada. Eso es lo que decía el anuncio. Escuchen, el joven acaba de recibir su primera carta de amor. Puede leerla 3 o 4 veces, pero eso es apenas el principio. Para leerla con precisión como quisiera hacerlo, necesitaría varios diccionarios y mucho trabajo intenso con unos pocos expertos en entomología y filología. Sin embargo, le irá bien sin nada de eso. Meditará en el matiz exacto del significado de cada palabra, de cada coma. Ella había empezado su carta con: querido Juan, ¿cuál, se preguntará él, es el significado exacto de esas palabras? ¿No dijo queridísimo porque se sentía cohibida? ¿Acaso querido mío hubiera sonado demasiado formal? Tal vez ella le dice querido fulano de tal a toda persona. Una arruga de preocupación aparecerá en su cara, pero desaparecerá tan pronto como empiece realmente a pensar en la primera oración. Ella no le habría escrito a cualquiera, así él recorre la carta por un momento encaramado y embelesado en una nube, al siguiente agazapado en miseria. 100 preguntas comienzan a correr en su mente. Podría repetir la carta de memoria. Es más, lo hará por semanas. Si la gente leyera los libros de esa manera, decía el anuncio, seríamos una raza de gigantes mentales. Les digo que, si aprenden a leer la Biblia de esa manera, se sorprenderán al ver lo que ocurre cuando ustedes preguntan, ¿por qué está eso allí? ¿Por qué está esto otro acá? ¿Qué quiere decir esto? No se limite a leerla, léala y absórbala. Esfuércese por eso. Usted dice, pues bien, pastor, la versión tal y cual. No me salga con esa excusa. Búsquese una buena versión moderna. Busque la manera. No se limite a leer las palabras. Permita que la palabra de Dios penetre en su corazón al concentrarse en su verdad. Si no lo hace, entonces todo será un rito sin sentido. No es eso lo que Dios quiere que sea. Así que concéntrese. Ahora, la siguiente cosa absolutamente crítica es esta. A menudo se la deja fuera de casi toda lección sobre cómo leer la Biblia con sentido. Pero Santiago lo dice en la médula de su instrucción. Es lo que podríamos llamar obediencia o aplicación. Escuche lo que dice. Versículo 22. Sean hacedores de la palabra y no solamente oidores que se engañan a sí mismos. ¿Qué es lo que dice? Si lo único que usted hace es oír la palabra o leer la palabra, pero no la hace, está jugando. Está engañándose usted mismo. ¿Por qué? Versículo 23 al 25. Porque si alguien es oidor de la palabra y no hacedor, es semejante a un hombre que mira su rostro natural en un espejo, pues después de mirarse a sí mismo e irse, inmediatamente se olvida de qué clase de persona es. Pero el que mira atentamente a la ley perfecta, la ley de la libertad, y permanece en ella, no habiéndose vuelto un oidor olvidadizo, sino un hacedor eficaz, este será bienaventurado en lo que hace. ¿Quiere usted ser bendecido en todo lo que hace? Esto es lo que Santiago dice que tiene que hacer. Escuche. Dice que algunas personas acuden a la Biblia como la persona que se levanta por la mañana y se pone frente al espejo con el pelo desordenado y sin maquillaje. Como saben, es un cuadro que realmente asusta, por decirlo menos. ¿Me comprenden? Miran en el espejo y dicen, ¿ah? Y salen para dirigirse a los estudios o al trabajo. Usted dice, nadie hace eso. No. En los días de la Biblia, que es de lo que Santiago habla aquí, no habían espejos como los nuestros. No eran piezas de vidrio con plata detrás. Eran piezas de metal bruñido. No estaban en la pared, sino sobre la mesa. Así que la persona tenía que sentarse y mirar al espejo y concentrarse porque la imagen no era clara. Pero Santiago dice que hay personas que acuden a la palabra de Dios de esa manera. Se ven en la palabra de Dios y no hacen absolutamente nada respecto a lo que han visto. Permítanme hacerles una pregunta, amigos y amigas. ¿Cuántos de ustedes se han visto a sí mismos en la palabra de Dios? Usted ve ciertas cosas cuando acude a la palabra de Dios. Pues claramente todavía nos queda más por compartir con usted en este mensaje, y espero que pueda acompañarnos mañana para continuar esta enseñanza sobre la semilla y el sembrador. Este mensaje forma parte de una serie que destaca la importancia de la palabra de Dios en nuestra vida diaria. Si usted ha luchado con dar a la Biblia el lugar de prioridad que merece, esperamos que el Señor hable a su corazón a través de estos mensajes y le motive a comprometerse a un estudio regular y consistente de su palabra. Y queridos oyentes, siempre es una bendición para nosotros recibir cartas de ustedes compartiendo cómo el Señor está usando estas enseñanzas en su vida. Lo animamos a que nos escriba y nos cuente su experiencia. Como siempre, muchas gracias por su participación hoy.
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3: Cuando las cosas van mal, ¿cuál es su primer pensamiento? ¿Dios lo decepcionó? ¿Está siendo atacado? Esto es Pautas para Vivir. Todos jugamos el juego de la culpa, pero es inútil. Muchas dificultades no provienen ni de Dios ni de Satanás, sino de vivir en un mundo roto. La economía puede fallar, se puede perder un empleo o las malas decisiones y errores propios pueden generar dolor. Reconocer esto nos ayuda a enfrentar la realidad. Aquí hay tres pensamientos que pueden fortalecerlo espiritual, mental y emocionalmente en momentos difíciles. Primero, conozca mejor a Dios. Muchas veces sufrimos porque no entendemos su naturaleza y carácter. Caemos en la trampa de pensar que la vida con Él será fácil. Jesús dijo que en esta vida tendremos angustia, pero que Él ha vencido al mundo. Segundo, conozca la palabra de Dios. Jesús advirtió que muchos no comprenden las Escrituras ni el poder de Dios. Estudiar las vidas de hombres y mujeres de la Biblia, como David, Elías, Esther y Débora, muestra que, aunque enfrentaron dolor y sufrimiento, hallaron que Dios es suficiente. Tercero, conózcase mejor a usted mismo. Reconozca que es débil e ineficaz y confíe en Dios. Es en esa debilidad donde Él puede obrar de manera sorprendente, usando nuestra dependencia para mostrar su poder y gloria. Cuando enfrentamos dificultades, recordemos estas tres claves: conocer a Dios, conocer su palabra y conocernos a nosotros mismos. Así, podemos confiar plenamente en Él y descubrir que su gracia es suficiente para cada circunstancia.
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5: Del diseño perfecto de Dios, y desde ese momento busca el placer y se aleja del dolor. Pero muchas veces en la búsqueda de placer nos producimos dolor, y cuando sentimos dolor podemos tener grandes procesos de cambio y avance. Siempre un cristiano va a enseñar la palabra de Dios y esta va a generar dolor en su entorno porque va contra la corriente del mundo. El mismo Jesucristo, en su contexto judío, hubo cosas que enseñó contracorriente. Nadie es salvo por la ley, solo por la gracia del Padre, o el amor al prójimo, y con su resurrección se adoptó a los gentiles. También habló del desapego a las riquezas del mundo y la salvación y el nuevo reino que no estaba en esta tierra. Pueden escuchar más acerca de esto en el Sermón Apostólico en el capítulo 10 de Mateo.

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1: Sigo avanzando hacia la meta para ganar el premio que Dios ofrece mediante su llamamiento celestial en Cristo Jesús. Filipenses 3:14. Resulta apasionante ver que muchas personas a nivel mundial están pensando en el propósito de su vida desde que han leído el libro de Rick Warren, Una vida con propósito. ¿Eres uno de los que han descubierto el propósito de su vida? ¿Buscas éxito o la relevancia? Muchos de nosotros pensamos que para ser relevantes hemos de lograr algo grande que nos haga famosos. En realidad, mucha gente famosa nunca ha hecho nada relevante. Y por el contrario, algunas personas relevantes son desconocidas fuera de los muros de su hogar o de su organización. Si sientes que no tienes éxito y que eres insignificante, anímate al saber que tu meta en la vida no debería consistir en perseguir aquello que, según el mundo, es importante, sino lo que Dios afirma que es valioso. Esfuérzate y aférrate al propósito que Dios tiene para ti. Tu trabajo es seguir avanzando hacia la meta del plan de Dios para ti y dejarle el resto a Él. En el libro Amado Dios, soy yo otra vez, Gail Ramsey nos recuerda el cómic Snoopy, donde Charlie Brown extiende sus manos a Lucy y le dice: «Mira estas manos, algún día construirá grandes puentes. Es posible que estas manos hagan jonrones, tal vez escribirán importantes libros, o sanarán a personas enfermas, o dirigirán un cohete a Marte». Lucy, mirando las manos de Charlie Brown, replica: «Las tienes manchadas de gelatina». Lucy solo veía la gelatina. Cuando otros te miran, muchos no verán más que la gelatina. Pero no permitas que destruyan el sueño que Dios ha puesto en tu corazón. Vive el propósito que Él ha creado para ti.
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1: Esperamos demasiado de la vida aquí en la tierra. Actuamos como si pudiéramos establecernos y hacer de este lugar nuestro hogar para siempre. En la Biblia, al pueblo de Dios se le llama extranjeros, y a pesar de eso, la mayoría de nosotros vive como si esperáramos que esta vida actual continuara indefinidamente. Trabajamos y ahorramos para nuestro retiro como si fuera el mismo cielo, cuando en realidad nuestra ciudadanía está en los cielos. Conducíos en temor todo el tiempo de vuestra peregrinación, dice Pedro. Job es un hombre que vivió la vida en sus peores facetas. Un día llegó a lo peor de lo peor. Murieron sus hijos, ya no tuvo ganado, su hogar se destruyó, su esposa estaba alejada de él y su cuerpo sufría tremendos dolores. Uno esperaría que Job estuviera enojado con Dios por haber permitido tan indecible sufrimiento, y aún así él dijo: «Yo sé que mi Redentor vive, y al fin se levantará sobre el polvo, y después de deshecha esta mi piel, en mi carne he de ver a Dios, al cual veré por mí mismo, y mis ojos lo verán y no otro, aunque mi corazón desfallece dentro de mí». Lo que mantenía a Job era la esperanza, no solamente en que las cosas mejorarían en su vida actual, sino que en que si esto no sucedía, todavía podía tener esperanzas de ver a Dios. Pedro lo dijo de manera muy concreta: «Pongan toda su esperanza en el generoso amor que será de ustedes cuando Jesucristo venga». «Si encuentro en mí deseos que nada en esta tierra puede satisfacer», escribió C.S. Lewis, «la única explicación lógica es que fui creado para otro mundo». Así es, este mundo no es nuestro hogar. Fuimos creados para otro mundo. Lo que vivimos en esta vida no es lo máximo que obtendremos. Así que eleva tus ojos, mira al cielo y ten valor. Lo mejor aún está por venir.
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preste atención a este dicho. Los padres que tienen la dicha de tener buenos hijos, por lo general, tienen hijos que tienen la dicha de tener buenos padres. ¿Lo entendió? En otras palabras, los padres que piensan que tienen hijos excelentes, por lo general tienen hijos que piensan que sus padres son excelentes. Dicho de otra manera, lo que se siembra, se cosecha. La Biblia dice que segamos lo que sembramos. Si usted es buen amigo, probablemente tiene muchos buenos amigos. Si es generoso, probablemente las personas serán generosas con usted. Es asombroso cómo este principio nos permite fomentar el mundo que soñamos. Comience hoy sembrando amor, respeto, paciencia y servicio en relación. Le habla David Jeremiah animándole a que tome el camino a una vida nueva. Descubra la ley divina de la siembra y cosecha en su minuto en la Biblia.

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1: El Señor es muy compasivo y misericordioso. Santiago 5:11. Una mujer fue a un estudio fotográfico a pedirle al profesional que le hiciera unos retratos. Cuando regresó para ver las pruebas y hacer una selección para la fotografía final, se sintió muy decepcionada con las fotos.
2: «Señor, estas fotografías no me hacen justicia», exclamó.
1: «Señora, no es justicia lo que usted necesita, sino misericordia». Esto provoca nuestra risa, pero sinceramente estamos en la misma posición. Como todos hemos pecado, ninguno de nosotros es perfecto. Necesitamos misericordia, no justicia. Y cuando venimos a Dios en busca de misericordia, hemos llegado a la fuente correcta. La misericordia de Dios es parte de su tierno cuidado, su perdón y su asombrosa bondad hacia los hombres y las mujeres que no lo merecen. Aunque creas que tu pecado es demasiado grande para que Dios lo perdone, piensa de nuevo. El salmista escribió, «Que abandone el malvado su camino y el perverso sus pensamientos. Que se vuelva al Señor, a nuestro Dios, que es generoso para perdonar, y de Él recibirá misericordia». Dice en Isaías, «Porque el Señor es clemente y compasivo, lento para la ira y grande en amor. No sostiene para siempre su querella, ni guarda rencor eternamente. No nos trata conforme a nuestros pecados, ni nos paga según nuestras maldades». Tú y yo podemos encontrar la misericordia de Dios siempre que la necesitemos. En Hebreos leemos, «Acerquémonos confiadamente al trono de la gracia para recibir misericordia y hallar la gracia que nos ayude en el momento que más la necesitemos». Dale hoy gracias a Dios por su generosa misericordia.
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1: Es imposible no escoger. Aprende a escoger alineado con Dios.
2: Acabo de leer un libro escrito por el psiquiatra Viktor Frankl, titulado El hombre en busca de sentido. En él cuenta cómo fue su vida antes, durante y después de estar en campos de concentración nazi. Aprendemos que hay situaciones en la vida en lo que lo mejor que podemos hacer es escoger salir del ambiente que te oprime, el ambiente que te agobia, ya sea un trabajo, amistades o otra cosa. Pero hay situaciones de las cuales no se puede salir, no existe esta alternativa, no es posible. Este fue el caso del psiquiatra en el campo de concentración. En su experiencia, las personas que lograron sobrevivir no eran las más fuertes físicamente, sino las que escogieron agarrarse a un propósito que les llenó de fuerza y esperanza. Dice en el libro:
1: me atrevería a afirmar que, aun en las peores condiciones, nada en el mundo ayuda a sobrevivir como la conciencia de que la vida esconde un sentido. Hay mucha sabiduría en las palabras de Nietzsche: quien tiene un porqué para vivir puede soportar cualquier cómo.
2: Antes de ir a la Biblia y ver cómo somos llevados de manera continua a escoger, veamos cómo este hombre decidió agarrarse a la palabra de Dios. Cuenta que después de la liberación caminó unos kilómetros por un campo florido y dice lo siguiente:
1: me detuve, miré a mi alrededor, después al cielo y caí de rodillas. En aquel momento yo sabía muy poco de mí y del mundo. No tenía sino una única frase en mi cabeza: en mi angustia clamé al Señor, y Él me contestó desde el espacio en libertad.
2: Esta frase es una cita del Salmo 118, versículo 5. En tiempos de angustia, escogió acercarse al Señor, a Dios, y encontró la libertad, dice este pasaje. Nos continúa diciendo en el libro lo siguiente:
1: no me acuerdo cuánto tiempo permanecí allí de rodillas, repitiendo mi ejaculatoria. Pero estoy seguro de que aquel día, en aquel instante, mi vida comenzó de nuevo.
2: En el último párrafo del libro y en sus últimas palabras, dijo lo siguiente, exaltando a aquellas personas que escogieron tener fe en medio del camino hacia la muerte. Escribió lo siguiente:
1: el hombre es este ser capaz de inventar las cámaras de gas de Auschwitz, pero también es el ser que ha entrado en esas mismas cámaras con la cabeza erguida y el Padre Nuestro o el Shema Israel en los labios.
2: De su historia, de nuestra historia, de la historia de la humanidad, aprendemos que no podemos evitar escoger, pero sí podemos decidir qué escoger. Podemos escoger cómo actuar ante toda situación y, al hacerlo, ser libres aún en un campo de concentración. Es imposible no escoger, y aprendemos que no decidir es decidir. No escoger es escoger. Evitar es elegir. Omitir produce consecuencias, y toda elección modela el futuro. Así que si elegir es inevitable, entonces la única pregunta verdaderamente importante no es si escogeré, sino ¿voy a escoger bien? Esto nos lleva a preguntarnos, ¿cómo escoger basado en principios estables y seguros? La respuesta nos lleva a escoger alinearnos a la voluntad de Dios a través de su palabra, que no ha cambiado no en siglos, sino en miles de años. Leamos Deuteronomio capítulo 30, verso 19.
1: A los cielos y a la tierra llamo por testigos hoy contra vosotros, que os he puesto delante la vida y la muerte, la bendición y la maldición. Escoge pues la vida para que vivas tú y tu descendencia.
2: Este pasaje nos muestra que nuestras elecciones no solamente pueden determinar que vivamos con bendiciones o no, también nos muestra que nuestras decisiones pueden llegar a afectar a las personas a nuestro alrededor y a nuestra descendencia. Saber esto te puede dar sentido a tu vida, fuerza para vivir. Escoge dejar un buen legado. Dios te dice, escoge pues la vida para que vivas tú y tu descendencia. Leamos otro pasaje que nos muestra la importancia de escoger buenas personas a nuestro alrededor. Leamos Éxodo 18, 21.
1: Además, escoge tú de entre todo el pueblo varones de virtud temerosos de Dios, varones de verdad que aborrezcan la avaricia, y ponlos sobre el pueblo por jefes de millares, de centenas, de 50 y de 10.
2: En este pasaje Dios nos muestra la importancia de escoger con quién debes de relacionarte y con quién debes de confiar. ¿Quiénes son las personas más cercanas a ti? ¿Andas con personas de virtud, temerosos de Dios, que aman la verdad, que aborrecen la avaricia, o andas con personas que hacen todo lo contrario? ¿Confías en ladrones, en mentirosos, en avaros y en quienes no temen a Dios? Jean-Paul Sartre, filósofo y escritor, dijo lo siguiente:
1: el ser humano está condenado a ser libre y no elegir es una forma de huir de nuestra responsabilidad.
2: William James, filósofo y psicólogo, dijo:
1: cuando tienes que tomar una decisión y no la tomas, eso en sí mismo es una decisión.
2: La escritora Carmen Martín Gaite dijo:
1: en la vida no solo se toman decisiones, también se toman indecisiones. Dejar de hacer es una forma de hacer.
2: Seguidamente vamos a leer Santiago capítulo 4, verso 17, que dice lo siguiente:
1: y al que sabe hacer lo bueno y no lo hace, le es pecado.
2: Esto nos muestra que el no hacer no te exime de las consecuencias. Escoges no hacer, pero tiene consecuencia. Veamos cómo tenemos que elegir entre Dios o otros dioses. Según la Biblia, no hay término medio. Leamos Josué capítulo 24, 15.
1: Y si mal os pareciere servir a Jehová, escogeos hoy a quien sirváis, si a los dioses a quienes sirvieron vuestros padres cuando estuvieron al otro lado del río, o a los dioses de los amorreos en cuya tierra habitáis, pero yo y mi casa serviremos a Jehová.
2: No responder a algo es una respuesta. No actuar ante un problema es una acción pasiva. No cambiar de dirección, escoger continuar. Evitación no es ausencia de decisión. ¿Estás eligiendo comodidad sobre incertidumbre? ¿Estás eligiendo alivio inmediato sobre beneficio futuro? ¿Estás eligiendo no enfrentarte al coste emocional del cambio? ¿Estás eligiendo alineado a los principios y valores de la palabra de Dios? Leamos Mateo 6:24.
1: Ninguno puede servir a dos señores, porque o aborrecerá al uno y amará al otro, o estimará al uno y menospreciará al otro. No podéis servir a Dios y a las riquezas.
2: ¿Quién ocupa el primer lugar en tu vida, el dinero o Dios? ¿Cómo tu vida demuestra a quién has escogido para ponerlo como rey? Leamos Mateo 12:30.
1: El que no es conmigo, contra mí es, y el que conmigo no recoge, desparrama.
2: En este pasaje el Señor es muy claro. Somos libres de escogerlo o de no hacerlo, pero cada decisión tiene consecuencias. Por lo tanto, sé sabio, escoge al Señor. Ahora es un buen momento para preguntarnos, ¿qué nos ayuda a escoger, elegir bien como cristianos? Tenemos que estar agradecidos porque tenemos la Biblia, la palabra de Dios. Tenemos el don de la oración, el don del Espíritu Santo, y tenemos como un don también precioso a los ancianos, al liderazgo de la Iglesia, que nos pueden aconsejar. No tengo ninguna duda que la elección más importante que puedes tomar en tu vida es qué hago o cómo respondo al Evangelio de Jesucristo. Este Evangelio no es una imposición. Como vamos a leer, es dado a los que aceptan a Jesús como Señor y Salvador. Estos son hechos hijos de Dios. Leamos 1 Juan 1:12, 3:16 y Apocalipsis 3:20.
1: Mas a todos los que le recibieron, a los que creen en su nombre, les dio potestad de ser hechos hijos de Dios. Porque de tal manera amó Dios al mundo que ha dado a su Hijo unigénito para que todo aquel que en él cree no se pierda, mas tenga vida eterna. He aquí yo estoy a la puerta y llamo. Si alguno oye mi voz y abre la puerta, entraré a él y cenaré con él y él conmigo.
2: Escoger a Dios a través de toda la historia trajo paz a millones de personas, no solamente en campos de concentración, sino en medio de conflictos, de dificultades, de guerras. Creyentes a lo largo de la historia testificaron ante el martirio vivir con fe. Esto les dio fuerza. Esto les dio poder para vivir en medio de estas situaciones. Les dio propósito. Quizás está viviendo pensando que no hace falta tomar una decisión acerca de Dios. Esto es una elección que te separa de Él. Muchos escogen pensar que pueden ser hijos de Dios sin haber recibido a Jesucristo como Señor y Salvador, sin comprender el verdadero significado del sacrificio redentor en el Calvario. Esta elección no te acerca a Dios, sino que esta elección te separa al menospreciar el plan de salvación en Jesucristo. Desde Promesas de Dios te decimos que es imposible no escoger a Jesucristo y ser salvo y tener vida eterna y tener paz con Dios. Escoge hoy aceptarlo en tu vida si no lo has hecho. Escoge acercarte a la Biblia y tenerla como la única guía que te puede mostrar la voluntad de Dios. Si eres un creyente que hace tiempo que no te acercas a la palabra, que tienes olvidado a Dios, hoy es el momento para escoger acercarte a Él. Que Dios os bendiga grandemente. Os esperamos en un próximo programa.

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1: ¿Qué es la esperanza para usted? Por experiencia personal de todos nosotros, y al prestar atención a la gravedad del crimen, cambio climático,

Palabras de aliento para tiempos desalentadores, que es el tema de mi guía de estudio que ya está a su disposición y en español. Es un recurso lleno de esperanza que nos recuerda que Dios sigue en control. Él tiene un plan para todo lo que nos sucede. Dios está a cargo. El título de la lección de hoy es Dios es su ancla en tiempos como estos. Pasaremos a eso en unos momentos. Mientras tanto, estos son un par de llamados a la acción. 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Este recurso será de mucha bendición a su vida. 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Pues bien, empecemos de inmediato con la primera mitad de esta consideración en cuanto a la esperanza. Hemos titulado a esta lección, Dios es su ancla en tiempos como estos.

El mundo actual se tambalea bajo el espectro de desilusión. Al concentrarnos en el tema de la esperanza, se ha vuelto evidente para todos nosotros que hay un espantoso número de personas que buscan respuestas, y no hay muchas que las estén hallando. El mundo en realidad no tiene una esperanza que pueda satisfacer o que de alguna manera tenga sentido para las personas. Las buenas nuevas son que los que conocemos a Dios y a su Hijo Jesucristo, no tenemos por qué quedarnos atascados en la esquina de la desesperanza y desesperación. Hay una respuesta, y es Jesús. Esto no es charla trivial, ni teológica, ni conversación religiosa. Es la verdad. Hay un escritor de uno de los libros del Nuevo Testamento que entendió esto por completo y lo escribió para nosotros a fin de que no tuviéramos duda de su realidad. Se llama Pedro y escribió dos epístolas. En la primera epístola y en el capítulo 1, da una declaración muy pero muy importante en cuanto a la naturaleza de la esperanza. Pedro sabía lo importante que era para él dispensar esta esperanza a sus lectores, porque los que estaban leyendo esta breve carta que él escribió estaban pasando tremendas dificultades. Eran básicamente cristianos que habían sido esparcidos por todo el Imperio Romano en un tiempo cuando Roma imponía su tiranía contra los creyentes. Enfrentaban indecible persecución y sufrimiento. De hecho, vale la pena anotar que en esta breve carta que nosotros llamamos Primera de Pedro, en el griego original, él usa 16 veces la palabra que se traduce sufrir, sufrimiento o sinónimos. Habla del sufrimiento de ellos como sufrimiento por causa de la justicia, en el capítulo 3. En el capítulo 4 lo describe como una prueba de fuego. Allí es probablemente en donde están algunos de ustedes que me están oyendo, en medio de su propia versión de una prueba de fuego. En primer lugar, Pedro nos dice que nuestra esperanza viva está en la persona de Cristo. Pedro tiene una buena palabra en cuanto a cómo debemos enfrentar estas cosas, y gira alrededor del concepto de esperanza. De hecho, usa esa misma palabra. Nos dice que podemos tener esperanza si entendemos y creemos la verdad respecto al Cristo resucitado. En el versículo 3 del capítulo 1, lo dice de esta manera: Bendito el Dios y Padre de nuestro Señor Jesucristo, que según su grande misericordia nos hizo renacer para una esperanza viva por la resurrección de Jesucristo de los muertos. Pedro nos dice, en vocabulario nada incierto, que debemos creer que la esperanza que buscamos y que a menudo parece eludirnos, si no procesamos con atención la información bíblica, que esa esperanza se halla en una persona y es una persona que ha vencido a la muerte. Me pregunto, al leer estos versículos, ¿qué es lo que pasaba por la mente de Pedro cuando los escribía? No puedo decirles con certeza porque no leo la mente, pero si me permiten algo de imaginación santificada, no puedo evitar otra cosa que pensar que cuando Pedro escribió estas palabras en cuanto a la esperanza viva en el Cristo resucitado, tal vez su propia experiencia personal volvió a su memoria. Pedro había sido amigo muy íntimo del Señor y había andado con él en la mayor parte de su ministerio público. Ah, es cierto que tuvo algunos problemas,

0: o al Señor y tuvo que atravesar el proceso de ser comisionado de nuevo. Por eso es por lo que Pedro nos gusta tanto. Nos da un sentido de identidad. Creemos que si él pudo lograrlo con el Señor, nosotros tal vez también podamos lograrlo. Pero, a fin de cuentas, Pedro amaba al Señor y había esperado, como los dos hombres en el camino a Emaús lo verbalizaron tan maravillosamente, había esperado que Jesús fuera aquel que sería el Mesías, que vendría y los libertaría de la esclavitud romana. Pedro era como el resto de aquellos en la vida de Jesús que habían puesto sus esperanzas en él. Y luego un día empezó la furia, las acusaciones, los juicios falsos, los azotes, la corona de espinas, la cruz, el recorrido al monte, la lanza, los clavos y el fin. Y todo aquello en lo que Pedro había creído y todo lo que él había esperado se fue al suelo en aquella cruz, quedó envuelto en los lienzos y puesto en una tumba cavada en la peña. Si pudiéramos haber mirado el corazón de Pedro durante los días que transpiraron entre la muerte de Cristo y su resurrección, creo que habríamos visto el epítome de la desesperanza y desilusión. Porque es muy evidente, cuando uno lee los documentos del Nuevo Testamento, que Pedro no estaba seguro de lo que estaba pasando. Y luego un día empezó a correr la voz de algunos que habían ido a la tumba y que habían mirado dentro y hallaron que estaba vacía. Me imagino que tuvo algunos de los pensamientos que han tenido otros desde esa ocasión, que tal vez alguien se robó el cuerpo. Pero Pedro era del estado de Missouri. Tenía que ir y verlo con sus propios ojos, así que fue corriendo con Juan, y las escrituras dicen que se inclinó y miró adentro, y vio los lienzos por sí mismos, y la realidad de la resurrección de Cristo empezó a filtrarse en su ser. Y luego, por supuesto, llegó el momento cuando le vio por primera vez y examinó las huellas de los clavos en sus manos y el lugar en donde la lanza había perforado su costado, y para Pedro fue abrumador darse cuenta de que aquel que había muerto y había ido a la tumba y había estado allí por 3 días, y en el tercer día, por su propio poder, había quitado la piedra y salido del sepulcro y había sido victorioso sobre el mayor enemigo del hombre. Había vuelto de los muertos, estaba vivo, era el Señor resucitado. Y Pedro les escribe a sus amigos que estaban atravesando dificultades y les dice: quiero decirles algo. Ustedes tienen una esperanza viva. Esta esperanza se basa en lo que Jesucristo hizo cuando salió de la tumba. Como ven, Él derrotó al más grande enemigo que el hombre enfrenta. Él, por sí mismo, triunfó victorioso sobre la muerte y promete que los que ponen su fe en Él también vencerán a la muerte. Y así Pedro dice que si usted está buscando esperanza, si está tratando de hacerle frente a las circunstancias de su vida, la esperanza se halla en Jesucristo. ¿Qué le puede decir uno a un hombre que acaba de enterrar a la que fue su esposa por muchos años? ¿Qué se le puede decir a una mujer que haya, que tiene una enfermedad que va a terminar su vida y que, aparte de una intervención sobrenatural, sus días están contados? Si todo lo que tenemos para decirnos alguna vez unos a otros en nuestra desesperanza y desilusión son cosas terminales, temporales, terrenales, no nos queda nada a que aferrarnos. Como Pablo les escribió a los corintios, si en esta vida solamente esperamos en Cristo, somos los más dignos de conmiseración de todos los hombres. Como ven, esa es la única clase de esperanza que el mundo tiene para ofrecer. Es una esperanza que termina en la tumba, pero la clase de problemas que nos causan desesperanza y desesperación son problemas del tipo que tienen la tendencia de no terminar en la tumba. La aflicción del esposo que sufre después de la muerte de su esposa, el dolor de la hija que pierde a su madre cuando ella muere. ¿En dónde hallamos esperanza para la clase de problemas que parecen estar tan extendidos en nuestras vidas? Pedro dice que se la halla en una persona, se la halla en la persona del Señor Jesucristo, porque hemos puesto en Él nuestra esperanza. Él es el único que hizo lo que hizo. Salió de la muerte, con vida, victorioso sobre la tumba, y su promesa es: si pones tu fe en mí, como yo vivo, tú también vivirás. Por eso es por lo que cuando realicé el funeral de mi madre, a quien amé profundamente y todavía la amo, lloré. pero no me puse histérico ni perdí la esperanza. Sé dónde ella está y sé con quién está ella y sé con certeza que un día, por la gracia de Dios, estaré con ella de nuevo. Esta es la esperanza en medio de todo el dolor. Luego, en segundo lugar, nuestra esperanza viva es eterna. Sin que importe cuán oscura se torne la situación en nuestras vidas, nuestra esperanza está anclada en Jesucristo y en su poder sobre la muerte. Pablo les dice a los creyentes de Corinto que, si eso no es verdad, si no tenemos esa clase de fe, todavía estamos en pecado y no tenemos esperanza. La realidad de todo esto me impactó en cierta ocasión cuando leí un artículo escrito por alguien que ha visitado nuestra iglesia. Es una personalidad bien conocida en el mundo cristiano, y muchos de ustedes tal vez hayan oído su breve programa radial, o leído sus libros, o la han oído cantar. Es una mujer que no es extraña a la tragedia y dificultad. Se llama Joni Erickson Tada, y se la conoce simplemente como Joni. Estuvo en nuestra iglesia al principio de una de nuestras conferencias bíblicas de verano, y todavía pienso que esa reunión tuvo la mayor asistencia que jamás hemos tenido en nuestro plantel. Fue un día glorioso que la mayoría de nosotros nunca olvidaremos. Nunca olvidaré también llevándola a comer fuera con nuestra familia cuando mi hija mayor, Jan, tuvo el privilegio de darle de comer porque Johnny no puede alimentarse por sí misma. Leí una experiencia que ella relata en un artículo de una revista en cuanto a haber estado un día en su oficina y llamado a su secretaria, Francie, diciéndole, Francie, tienes que sacar de nuevo la cama de día. Y para abreviar el cuento, debido a que su cuerpo está paralizado y no puede sentir el dolor, la única manera en que sabe cuando algo anda mal es cuando empieza a subirle la fiebre y la presión sanguínea sube y ella tiene una sensación intuitiva de que algo anda mal. A veces se debe a que se ha lastimado alguna parte del cuerpo con algo o se ha golpeado contra algo y eso le ha causado un moretón o dolor. Así que a veces, cuando eso sucede y ella no sabe qué hacer, tiene que pedir que su secretaria la desvista por completo y examine su cuerpo para ver si algo anda mal, porque ella no puede sentir el dolor en su cuerpo. Dice que, en una de esas ocasiones, que suceden 3 o 4 veces cada mes, recordaba haber mirado al cielo raso y haber dicho en voz alta, «Dios, renuncio a esta parálisis, renuncio a este dolor». Algunos de nosotros hemos estado allí. Y dice que cuando Francie salía de la oficina ese día, después de cruzar el umbral, volvió a asomar la cabeza por la puerta y dijo, «Johnny, apuesto a que te alegrarás cuando llegue la resurrección». Johnny dice, «De repente mis ojos volvieron a llenarse de lágrimas y empecé a darme cuenta de la esperanza que había en mi corazón de que un día, tal como Jesús volvió de los muertos, ha prometido que nosotros también vamos a salir de la tumba, y si Él viene antes de que muramos, vamos a ser arrebatados para estar con Él, y que nuestros cuerpos van a ser transformados a semejanza de su cuerpo de resurrección, y seremos perfectos y sanos, y no tendremos dolor, ni parálisis, ni aflicción. Esa esperanza empezó a revivir mi espíritu, en donde hubo tristeza, a poco había un canto. Como ven, esto no es simplemente pastel en el cielo en el más allá. Esto no es simplemente una esperanza de ese cielo azul que pintamos en el futuro, que si simplemente creemos con suficiente intensidad, las cosas se mejorarán. No, esto no es esperanza en la esperanza. Esto es esperanza de certeza. Esto es conocer a aquel que ha hecho lo que nadie más jamás ha hecho, y en virtud de haber hecho eso, exige nuestra fe y que nos dice, si yo salí de la tumba victorioso sobre la muerte y pones tu fe en mí, tú puedes tener la misma victoria, no solo sobre la muerte, sino también en tu vida, día tras día. En tercer lugar, nuestra esperanza viva es segura. ¿Cuán segura es nuestra esperanza? Miren en la Biblia y noten lo que Pedro dice en el versículo 4. Dice que nuestra esperanza es para una herencia incorruptible, incontaminada e inmarcesible, reservada en los cielos para vosotros. ¿Saben una cosa? Al leer ese versículo, todo lo que pude pensar es en cómo esas cuatro cosas, de cierta manera, atacan todas las esperanzas terrenales en las cuales las personas ponen su fe. ¿Qué hay de malo en poner la fe en cosas humanas? ¿Alguna vez ha notado cuán desilusionador puede ser poner la fe en las cosas humanas? Debo confesarles que con el correr de los años me he hallado poniendo mis esperanzas muchas veces en los equipos de deportes profesionales. Cuando estudiaba en el seminario de Dallas, me volví fanático de los Vaqueros de Dallas. Quiero decir, en realidad me cautivaron. Iba a sus almuerzos los martes, leía toda página deportiva en cuanto a lo que estaba sucediendo con ese equipo. Sabía todo lo que pasaba con cada jugador. Vivía y moría con sus partidos. Recuerdo una vez cuando estaban jugando un partido importante en las semifinales y por alguna razón el estadio de Dallas no había vendido todas las localidades. Así que el partido no iba a ser transmitido por televisión en la ciudad. Aunque usted no lo crea, mi esposa y yo nos fuimos a Oklahoma y nos inscribimos en un hotel simplemente para poder ver el partido. Así de comprometido estaba yo. Pregúnteselo a mi esposa. En los primeros años de nuestra familia, cuando nuestros hijos eran todavía pequeños y era mi turno arrullarlos, mi esposa finalmente hizo que dejara de arrullarlos durante los partidos, porque poco faltó para que en ocasiones yo anotara un par de tantos con un par de mis hijos. Así eran las cosas. Recuerdo varios años en que estaba tan entusiasmado con ese equipo y lo seguía por todas partes y llegaban hasta el mismo campeonato y perdían. Yo quedaba deprimido. ¿Saben lo que realmente me impactó como extraño? Cuando finalmente ganaron, yo igualmente me sentí vacío. Desde luego, me alegraba. Pero, ¿y ahora qué? Y eso es una especie de parábola de mi propia vida, de cuán fácil es envolvernos nosotros mismos en las cosas que en realidad nunca pueden recompensarnos verdaderamente por haber puesto nuestras esperanzas en ellas. No estoy sugiriendo ni por un momento que no debemos poner fe unos en otros, ni que debemos dejar de confiar en unos y otros, o que los vínculos de nuestras familias no deben ser fuertes. Pero hay una esperanza que está incluso más allá, y es más importante que eso. Y esa esperanza es la que ponemos en el Dios eterno, por su Hijo, Jesucristo. Noten lo que dice: esa esperanza no morirá. Esa esperanza no se marchita. Esa esperanza no se deteriora. Esa esperanza no puede ser destruida. Esa esperanza está allí para usted en la persona de Jesucristo. Debido a que Él es eterno, si usted espera en Él, su esperanza es eterna. Por eso, amigos, hay una diferencia tan marcada en la manera en que los cristianos responden a la vida si están andando con Dios. Por eso podemos enfrentar los retos que nos salen al paso y podemos sentir la presión, pero por dentro hay una confianza tranquila de que esto también pasará, y si no pasa, todo se mejorará. En cuarto lugar, nuestra esperanza viva es diaria. Usted dice: «Doctor Jeremiah, todo eso está bien y es lindo, y me alegro en cuanto al futuro, y es maravilloso saber que un día voy a ver al Señor y que nuestra esperanza se realiza en comunión personal y una relación personal con Él. Pero yo tengo que enfrentar la semana que viene. Tengo que volver a un empleo que me aterra. Tengo que volver a una situación en mi hogar que me saca de quicio. Tengo que volver a darme cuenta de que esta enfermedad está fuera de mi control. ¿De qué manera mi relación personal con Jesucristo y mi esperanza en cuanto al futuro y la eternidad con Él van a determinar alguna diferencia en mi vida ahora? Pues bien, miren lo que Pedro dice en el versículo 5. Nos dice a los que tenemos nuestra esperanza en Cristo que somos, que sois guardados por el poder de Dios mediante la fe, para alcanzar la salvación que está preparada para ser manifestada en el tiempo postrero. Ahora, presten atención. Hay algo entrelazado en este capítulo. Pedro, primero que nada, dice que Dios nos ha dado una esperanza que es segura, que es firme y que nadie la va a mover. Está más allá de toda decadencia o destrucción. Nada puede sucederle. Y luego, en el versículo que sigue de inmediato, dice: «Ah, de paso, estoy comprometido a mantenerlos en su camino a la plena realización de esa esperanza». Aquí está la promesa maravillosa de este capítulo. Una esperanza que es segura para nosotros en nuestra relación personal y andar eterno con Dios, y una garantía de día a día de que en el proceso de nuestra marcha a esa realización última de la esperanza, que Él, es decir, Dios, va a guardarnos en el proceso. De hecho, la palabra guardados en el versículo 5 es uno de los vocablos más fuertes del Nuevo Testamento. Significa literalmente estar bajo una guarnición de un ejército. Dice aquí que usted tiene su esperanza en Cristo. Usted tiene sus ojos fijos en Él y cree que Él salió de la tumba y ha confiado en Él y cree que un día usted también va a vivir por la eternidad porque ha puesto su fe en Él, pero en todo el camino al andar con Él, Él ha prometido guardarlo y ayudarlo día tras día. Con razón, muchos han escrito en cuanto a la relación entre nuestra esperanza eterna en nuestra relación diaria con problemas y dificultades. C.S. Lewis lo dijo una vez de esta manera: apunta al cielo y recibirás la tierra por añadidura. Apunta a la tierra y no recibirás ni lo uno ni lo otro. Esa es una verdad poderosa. Lo que está diciendo es esto: si usted no concibe el cielo como es debido, no llegará allá, pero en el proceso de no llegar allá, tampoco va a tener aquí abajo algo por lo que valga la pena vivir. Pero si usted pone su ancla fija en la eternidad, entonces recibe cierta estabilidad para la vida de todos los días. Ah, por supuesto que va a tener las mismas clases de problemas, va a tener la misma clase de escollos en el camino, pero hay una diferencia. De hecho, incluso los problemas empiezan a tener sentido. Noten lo que dice en los versículos 6 y 7, en lo cual vosotros os alegráis, aunque ahora por un poco de tiempo, si es necesario, tengáis que ser afligidos en diversas pruebas, para que sometida a prueba vuestra fe, mucho más preciosa que el oro, el cual, aunque perecedero se prueba con fuego, sea hallada en alabanza, gloria y honra cuando sea manifestado Jesucristo. Me encanta la Biblia porque es tan franca. Pedro no está dándonos ideas de eso que llaman actitud mental positiva. No está diciendo simplemente, eleven sus esperanzas y todo saldrá bien. No está diciendo que, si uno pone la fe en Cristo, los problemas desaparecerán. Dice, pongan la fe en el Señor y alístense para unos cuantos retos. Va a haber en sus vidas unas cuantas pruebas manifiestas que los golpearán, pero incluso en el proceso de esas pruebas, Dios tiene un propósito. Un teólogo escocés llamado Samuel Rutherford explica el propósito de estos problemas que enfrentamos en medio de nuestra vida de esperanza. Presten atención. Esta verdad es muy importante. Esto es lo que dice: si Dios me hubiera dicho algún tiempo atrás que Él estaba a punto de hacerme tan feliz como yo pudiera serlo en este mundo, y luego me hubiera dicho que debía empezar paralizándome un brazo o pierna, o quitándome todas mis fuentes usuales de alegría, hubiera pensado que es un modo muy extraño de lograr su propósito. Y sin embargo, su sabiduría se manifiesta incluso en esto. Porque si ven a un hombre encerrado en una habitación oscura, idolatrando un conjunto de lámparas y regocijándose en su luz y desearían hacerle verdaderamente feliz, deberían empezar apagando todas sus lámparas y luego abriendo las ventanas para permitir que entre la luz del cielo. Johnny Tada leyó esas palabras y añadió su postdata y dice: eso es exactamente lo que Dios hizo por mí. Cuando envió un cuello roto a que se cruzara en mi camino, Él apagó todas las lámparas de mi vida que se encendían en mi aquí y ahora, que lo hacían tan cautivante. La oscura desesperanza de parálisis total y permanente que siguió no fue gran diversión, pero con certeza hizo que esas promesas de resurrección cobraran vida. Y un día, cuando Jesús vuelva, probablemente cuando yo esté justo en esos momentos de yacer acostada en el sofá de mi oficina, por enésima vez, Dios va a abrir las ventanas de los cielos de par en par. No cabe duda en mi mente de que estaré fantásticamente más emocionada y lista para eso, que si hubiera estado de pie. ¿Oyen lo que ella está diciendo? Incluso los problemas que enfrentamos en esta vida y que nos presentan un reto, cuando ellos le suceden al creyente, solo hacen que el creyente aprecie incluso más cómo será cuando veamos al Señor. Conforme las lámparas algunas veces son apagadas, la gloria de la maravillosa luz de nuestro Salvador se vuelve incluso más preciosa para nosotros. Alguien ha dicho que a nosotros, en nuestra calidad de creyentes, no se nos exime del dolor y las heridas, pero hay una vasta diferencia en la manera en que procesamos estas dificultades. A menudo tenemos gran peso en nuestra vida. Yo he tenido eso en mi vida y usted lo ha tenido en la suya. Tener esperanza en Cristo no quiere decir que uno simplemente navega por la vida y jamás encuentra algún escollo. Pues bien, tendremos más de esto cuando nos reunamos mañana y continuemos hablando acerca de Dios es su ancla en tiempos como estos. 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

Hola, estamos comenzando un ciclo de la lectura de los Proverbios. 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Proverbios, capítulo 23. Cuando te sientes a comer con algún señor, considera bien lo que está delante de ti y pon cuchillo a tu garganta si tienes gran apetito. No codicies sus manjares delicados porque es pan engañoso. No te afanes por hacerte rico, sé prudente y desiste. ¿Has de poner tus ojos en las riquezas siendo ningunas? Porque se harán alas como las águilas y volarán al cielo. No comas pan con el avaro ni codicies sus manjares, porque cual es su pensamiento en su corazón, tal es él. Come y bebe, te dirá, mas su corazón no está contigo. Vomitarás la parte que comiste y perderás tus suaves palabras. No hables a oídos del necio, porque menospreciará la prudencia de tus razones. No traspases el lindero antiguo, ni entres en la heredad de los huérfanos, porque el defensor de ellos es el fuerte, el cual juzgará la causa de ellos contra ti. Aplica tu corazón a la enseñanza y tus oídos a las palabras de sabiduría. No rehúses corregir al muchacho, porque si lo castigas con vara, no morirá. Lo castigarás con vara y librarás su alma del Seol. Hijo mío, si tu corazón fuere sabio, también a mí se me alegrará el corazón. Mis entrañas también se alegrarán cuando tus labios hablaren cosas rectas. No tenga tu corazón envidia de los pecadores. Antes, persevera en el temor de Jehová todo el tiempo, porque ciertamente hay fin y tu esperanza no será cortada. Oye, hijo mío, y sé sabio, y endereza tu corazón al camino. No estés con los bebedores de vino ni con los comedores de carne, porque el bebedor y el comilón empobrecerán, y el sueño hará vestir vestidos rotos. Oye a tu padre, a aquel que te engendró, y cuando tu madre envejeciere, no la menosprecies. Compra la verdad y no la vendas, la sabiduría, la enseñanza y la inteligencia. Mucho se alegrará el padre del justo, y el que engendra sabio se gozará con él. Alégrese su padre y su madre, y gócese la que te dio a luz. Dame, hijo mío, tu corazón, y miren tus ojos por mis caminos. Porque abismo profundo es la ramera y pozo angosto la extraña. También ella como robadora acecha y multiplica entre los hombres los prevaricadores. ¿Para quién será el ay? ¿Para quién el dolor? ¿Para quién las rencillas? ¿Para quién las quejas? ¿Para quién las heridas en balde? ¿Para quién lo amortado de los ojos? Para los que se detienen mucho en el vino. Para los que van buscando la mistura. No mires al vino cuando rojea, cuando resplandece su color en la copa y se entra suavemente, mas al fin como serpiente morderá y como áspid dará dolor. Tus ojos mirarán cosas extrañas y tu corazón hablará perversidades. Serás como el que yace en medio del mar o como el que está en la punta de un mastelero. Y dirás, me hirieron, mas no me dolió. Me azotaron, mas no lo sentí. Cuando despertare, aún lo volveré a buscar.

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1: Jesús le dijo, ¿qué a ti? Sígueme tú. Juan 21:22. ¿Qué a ti? Sígueme tú. Me encanta la conversación entre Simón Pedro y Jesús a orillas del mar de Galilea después de que Jesús resucitó de los muertos. Ellos tenían un asunto pendiente. ¿Recuerdas lo que ocurrió? Pedro lo había negado 3 veces antes de que lo crucificaran. Pero ahora Jesús se vuelve hacia su discípulo y le pregunta, «Simón, ¿me amas?». Él le responde, «Sí, Señor, tú sabes que te amo». Jesús le formula 3 veces la misma pregunta. Fueron 3 negaciones y luego 3 profesiones de amor. Después, Jesús le anuncia a Pedro que cuando sea viejo, glorificará a Dios siendo ejecutado. La tradición nos dice que fue crucificado. Entonces, añade un mandamiento. Sígueme. Siempre puedes contar con Pedro para hacer las preguntas que te habría gustado formular si te hubieras atrevido. Pedro ve a Juan, su compañero discípulo, y pregunta, «Señor, ¿y qué de este?». ¿No te encanta su atrevimiento? Es como si dijera, «Señor, ¿tendrá él que sufrir tanto como yo?». También nosotros nos comparamos a otras personas y nos preguntamos, «¿Por qué tengo yo más problemas que ellos?». La respuesta de Jesús es, «Si quiero que él quede hasta que yo venga, ¿qué a ti? Sígueme tú». Jesús nos diría lo mismo a nosotros hoy. No compares mi obra en tu vida con la forma en que trabajo en la vida de otros. Tu experiencia con Dios es específicamente para ti. Nuestro trabajo consiste sencillamente en seguir al Señor donde quiera que Él nos guíe. Gracias a Dios por su plan hecho a nuestra medida. Tan solo debemos obedecerle un día o incluso una hora a la vez. ¿Quién sabe cómo usará nuestra vida para bendecir a otros?
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0: El bebé seguía con vida y eso era un milagro de Dios. El rey Faraón había ordenado tirar al río a todos los hijos de los israelitas. Pero cuando la princesa encontró al bebé en un canastito flotando en el río Nilo, sintió compasión. Se lo dio a su mamá para que lo cuidara por unos años.
1: Mamá, ¿por qué no me puedo quedar contigo? ¿Me acompañas cuando voy con esa señora?
2: Eso no es posible, mi tesoro. Pero pensaré en ti todo el tiempo.
1: Pero yo prefiero quedarme contigo. No me quiero ir.
0: Pero vino el momento de la despedida. La princesa adoptó al niño y le puso por nombre Moisés. Moisés asistió a las mejores escuelas y estudiaba. Le iba muy bien. Se convirtió en un hombre rico e instruido. Pero en su corazón jamás olvidó que pertenecía al pueblo de Dios, al pueblo que servía a los egipcios como esclavos por más de 300 años.
3: Soy un príncipe. Tengo todo. Soy muy rico. ¿Pero de qué me sirve? Siento en mi corazón que tengo que ayudar a mi pueblo.
0: Por amor a Dios y a su pueblo, Moisés dejó todo. Prefería ser despreciado con Dios que honrado sin Dios. Mejor un esclavo con Dios que un príncipe sin Dios. Abandonó el palacio. Poco después vio cómo un egipcio golpeaba a un israelita. Moisés miró por todos lados y cuando vio que nadie estaba cerca, mató al egipcio y lo enterró en la arena del desierto. Dios quería que Moisés librara al pueblo de la esclavitud, pero no de esa manera. El asunto salió a luz. Faraón

0: se enteró y quiso matar a Moisés. Moisés huyó a otro país. ¿Había terminado todo? ¿Dios puede usar a un homicida? 40 largos años, Moisés cuidó las ovejas de otro. Mientras las conducía por la estepa desierta, tenía mucho tiempo para pensar. No se había olvidado de Dios y Dios tampoco se había olvidado de él. De pronto se paró.
1: ¿Qué es eso? ¿Una zarza ardiente? ¿Cómo se elevan las llamas? Pero qué extraño. El arbusto no se consume. ¡Eso es imposible!
0: El secreto de la zarza ardiente que no se consumía lo sabrás el próximo programa.
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0: Hola, bienvenido al programa de Enfoque a la Familia. Les saluda Sixto Porras. El día de hoy quiero compartir con usted una conferencia que impartí hace algún tiempo. Se titula ¿Cómo te ves a ti mismo? La forma en que nos percibimos a nosotros mismos determina la manera en que nos relacionamos con los demás. Escuchemos. Solamente en esta reflexión voy a contestar dos preguntas. ¿Quién eres y cómo te ves a ti mismo? Esta es una pregunta existencial que nos la van a hacer muchas veces. Nos las va a hacer la religión, nos las va a hacer la sociedad, la han hecho siempre, y hoy vamos a ver cómo se la hicieron a Juan el Bautista en el capítulo 1 del Evangelio de Juan. ¿Quién eres y cómo te ves a ti mismo? ¿Cómo validas lo que haces? ¿Quién eres? No es fácil responder a esta pregunta. ¿Quién eres? Es una presión difícil de resistir. El mundo nos empujará a tratar de ser quienes no somos. Nos meterá en viajes de culpa si no tenemos la apariencia que ellos quieren que nosotros debemos de tener para ser aceptados. El dinero no nos define, tampoco nos define la apariencia física, tampoco nos define la inteligencia, no nos define el auto que lucimos. ¿Qué nos define? ¿Qué es lo que nos otorga a nosotros valor como persona? El otro día una mamá con su niña llorando me decía: Sixto, tengo que sacarla de la escuela donde está. ¿Por qué? No soporta la presión. Los compañeros siempre le dicen: ¿y a qué país fuiste de vacaciones? ¿Y por qué usted usa esos zapatos? En varias ocasiones, cuando han venido personas a ayudarnos en casa y oigo el acento, yo juego un juego, ¿no? Le digo: ¿y usted de dónde es? Y ella baja la mirada y yo sé lo que está sintiendo, pero quiero observarla. ¿Yo? Sí, ¿de dónde es usted? De Nicaragua. ¿Por qué tiene vergüenza? ¿Por qué? ¿Quién te hizo sentir vergüenza? ¿Sabe por qué hago la pregunta? No para hacerle sentir mal. Le hago la pregunta para contarle que yo también soy nica. Y que me emociona decir que mi mamá era de Nicaragua. Su rostro cambia totalmente cuando le cuento que mi mamá era de Nicaragua. Y le pregunto: ¿y específicamente de dónde? Porque a veces puedo saber de dónde es. Y mi mamá era de Carazo, de la provincia, allá se dice departamento de Carazo, de una tierra hermosa llamada Diriamba. Esta es una pregunta cruel. ¿Y usted quién es? El otro día estoy tomando café en un lugar y hay dos matrimonios jóvenes. Me los imagino, profesionales buenos, esforzados, los cuatro bien vestidos. Uno de ellos luce una camiseta con una marca aquí, que con solo ver la marca dijo, yo dije, le puede haber costado mínimo $100. O fue un regalo muy bueno, o le costó más de $100. Y le dice el que está al lado, mae, le dice, ¿vio qué común se han hecho esas camisetas que usted anda? No, yo dije no. Dios mío, ¿en qué mundo vivimos? Y posiblemente este por dentro dijo, si supiera este que la compré con tal de ser aceptado y que él me viera diferente y tal vez podía llegar un poquito a donde él está para ser parte de este grupo. ¡Qué triste, Dios mío! ¡Qué duro! ¿Quién eres? Muchas veces cuando estoy en algunos lugares y me preguntan, ¿y usted a qué iglesia va? Yo sé por dónde va la pregunta. Es decir, yo digo, este religioso está tratando de interpretar si yo califico dentro de su grupo religioso. ¡Qué triste, Dios mío! Le he contado esto antes, pero déjeme contárselo ahora, literal como estaba. Siempre me inspira la Madre Teresa y traigo dos pensamientos de ella. Ella asistió a una reunión con reyes, presidentes y hombres de Estado procedentes de todo el mundo. Allí estaban todos, con sus coronas, sus joyas, sus trajes de seda. Me pregunto, ¿por qué? ¿Por qué tenemos que sentir la presión de lucir coronas, joyas, trajes de seda? ¿Por qué? Mas ella llegó vestida con su sari sencillo, sostenido por un alfiler. Uno de los nobles, de título noble, habló con ella sobre la obra que ella realizaba entre los pobres de Calcuta y le pregunta, Madre Teresa, ¿No se siente descorazonada al ver tan poco éxito en su ministerio? ¿Qué quería hacerle él? ¿Cuál era su intención? ¿Por qué usted me ha... Discúlpeme, ¿por qué usted hace esta pregunta? ¿Porque no ando una corona como la suya? ¿Porque no luzco una medalla como la suya? ¿Porque usted piensa que yo no califico en el nivel de éxito que usted interpreta? ¿Por qué la sociedad tiene que hacer esta pregunta constantemente? ¿Por qué? Dios mío, ¿por qué? ¿Por qué nos herimos de gratis? ¿Por qué nos ofendemos? ¿Por qué usted tiene que clasificarme a mí y yo tengo que clasificarlo a usted? ¿Por qué? Me fascina leer la respuesta que la madre Teresa da. Ella contesta, no, yo no me siento descorazonada. Yo no me descorazono. Verá usted, Dios no me ha llamado a un ministerio de éxito. Dios me ha llamado a un ministerio de misericordia. ¡Wow! Qué hermoso es saber que yo puedo contestar la pregunta, no para Él, porque no importa lo que yo le diga, a Él nada lo satisface. Él ya tiene lo que Él quiere. No sé si lo tiene, porque puede que mañana encuentre a alguien con dos medallas y Él solo tiene una, entonces ya no clasifica. Porque clasifica en el tanto hay medallas.
1: 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Continuemos con el programa.
0: Mire lo que la madre Teresa escribe sobre la moda, los maniquís, la belleza. Y lo escribió hace años. Si los maniquís fueran mujeres reales, serían demasiado delgadas para menstruar. Hay 3,000,000,000 de mujeres que no lucen como modelos y solo 122 que sí. Escuche esta. Si la Barbie fuera una mujer real, no tendría órganos porque no tiene ni lugar para el cerebro. Un estudio psicológico efectuado en el 95 descubrió que el pasar 5 minutos mirando una revista de modas hace que el 70% de las mujeres se sientan deprimidas, culpables y avergonzadas. Me fascina cuando ella menciona un estudio científico. No lo está escribiendo, lo escribió porque cita un estudio. Hace 20 años las modelos pesaban el 8% menos que las mujeres promedio y hoy pesan 23% menos. Pensar exageradamente en la ropa, pensar exageradamente en el bronceado y en la dieta son compensaciones por falta de valor personal. ¿Te diste cuenta? Dice ella. Las mujeres de plástico tienen hombres de plástico, ambos desechables. La televisión es maravillosa con las mujeres. Bombardea el subconsciente haciéndoles creer que para tener éxito deben ser cabezas huecas y delgadas como las modelos raquíticas. Y luego las inundan con los comerciales de todo lo que hay que comer para estar en onda. Resultado, bulimia y anorexia. La belleza de la mujer no está en la ropa que usa, en la figura que tiene o en el modo en que se peina. La belleza de la mujer debe ser vista en sus ojos, porque son la puerta del corazón, el lugar donde vive el amor. La verdadera belleza de la mujer con el paso de los años crece. Ella lo interpreta correctamente. Una mujer de plástico es para un momento. Una mujer es para toda la vida. ¡Wow! Ana Carolina Reiston, modelo brasileña que ganó un concurso de modelaje cuando tenía 13 años. Me la imagino a ella cuando tenía 13 años, caminando como una preadolescente, esbelta, bella, su rostro. Alguien la descubre y la lleva a las pasarelas. 13 nobles años. Y de repente la hace entrar en un mundo superficial, en un mundo exigente, en un mundo de apariencia. Comienza a modelar para desfiles en Turquía, China, viste las modas más famosas. Pero cuando estaba grabando aquel comercial para Armani en Japón, la mandaron de vuelta porque ya lucía esqueléticamente y a los pocos meses muere. Dios mío, ¿qué hemos hecho? Perdónanos. Pero es hermoso escuchar palabras de aliento de algunas personas que han descubierto que uno vale de adentro hacia afuera, principalmente cuando se descubre en Cristo. Le preguntaron, y lo leí en una revista, le preguntaron a Inés Rivero, una modelo argentina, diciéndole, ¿se ha tildado el modelaje como un mundo frívolo? ¿Es así? Siempre la pregunta. Ella contesta, lo malo es que algunos solo ven lo que está afuera, y en realidad hay muchas cosas por dentro para alcanzar el éxito. Yo creo que es muy difícil tener éxito si uno no es realmente bella por dentro. La gente piensa que para ser modelo y para triunfar hay que ser bella solo por fuera. Y claro que hay que cuidarse físicamente, pero si uno no cultiva su belleza interior, no puede ir muy lejos. Ella tiene razón. Uno tiene que encontrar la definición de quién es uno, de adentro hacia afuera. Aquí surge la pregunta, ¿qué determina el éxito? ¿Qué inspiran las personas que han alcanzado el verdadero éxito? ¿Qué es lo que ellos inspiran? ¿Por qué los demás quieren saber que ellos tienen paz, tranquilidad? ¿Cómo define usted éxito? Tiene que tener una correcta definición. Lo he definido en varios momentos como llegar al final de la carrera habiendo amado a quienes hemos tenido que amar. Pero también quiero decírselo, lo he definido de la siguiente manera. Éxito es aprenderme a ver en la vista correcta, porque si aprendo a mirarme en la vista correcta, aprendo a verme a mí mismo correctamente. Y la única vista correcta que me define a mí realmente quién yo soy es la mirada de Jesús. Cuando me veo en sus ojos, cuando le permito a Él pronunciar mi nombre y yo lo creo, cuando le permito a Él definirme a mí mismo y yo le creo, cuando le escucho decir sígueme y yo le sigo, cuando le escucho cambiarme de nombre y dejar de lado aquel nombre humano para ponerme un nombre diferente. Yo tengo que tener un concepto correcto de éxito. Venga conmigo y permítame llevarle a la escena. Juan capítulo 1. Es Juan el Bautista, el profeta más grande que ha existido. Podrían hacerse 1000 mensajes de la vida de Juan el Bautista. Y quiero hacer un recorrido con usted por esta escena donde él vive la confrontación que la sociedad le hace. ¿Y quién eres? ¿Cómo te ves a ti mismo? Verso 19. Este es el testimonio de Juan cuando los judíos de Jerusalén enviaron sacerdotes y levitas a preguntarle ¿quién era? Estoy leyendo el Evangelio de Juan capítulo 1 verso 20. No se negó a declararlo, sino que confesó con franqueza: yo no soy el Cristo. Pero entonces ¿quién eres? Les preguntaron, ¿acaso eres Elías? No lo soy. ¿No eres profeta? No lo soy. La gente sigue preguntando, ¿y entonces quién eres?
1: Definitivamente Dios cumple sus promesas, aunque muchas veces no en el tiempo que nosotros queremos. Tenemos que tener la imagen correcta, la que Él nos ha dado, lo cual nos permite a nosotros tener una mejor forma de relacionarnos con los demás. Gracias por haber estado con nosotros. Le habla Sixto Porras de Enfoque a la Familia.

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1: Estimados hermanos y oyentes de Radio Vida, mi nombre es Antonio Triano y quiero compartir con vosotros una serie de mensajes bíblicos dentro del programa Escucha la Palabra. Espero que sea de gran bendición, no solamente al oírlo, sino también meditándolo para la gloria de Dios. Quiero compartir con vosotros en este día un mensaje que he titulado Vivir con Esperanza. Nadie puede vivir sin esperanza, porque si la pierde, estás muerto prácticamente. ¿Pero qué es la esperanza? ¿Es desear que algo pase o es la certeza de que eso que deseas va a pasar? Tener esperanza no es desear, sino tener la certeza de que lo que quieres tarde o temprano va a llegar a tu vida. Vivir sin esperanza es tener la certeza de lo que sueñas nunca va a llegar, y es estar derrotado antes de intentarlo, porque cuando llega el problema y te golpea, ¿cómo va a pelear si no tienes esperanza? Es vivir rendido en una pelea que no terminó, porque cuando uno pierde la esperanza, pierde el rumbo, lo pierde todo. Confiar, creer, soñar, eso es tener esperanza. Saber que aunque el mundo se nos venga encima, y por más imposible que parezca, hay alguien que nos va a salvar, alguien que nos va a ayudar. La esperanza no es un deseo, es una certeza de que después de todas las tormentas sale el sol, de que aún en la peor crisis no hay crisis que no sea vencida. La esperanza es el motor de las personas, sobre todo de la gente feliz, porque no es soñar lo posible, sino soñar lo imposible. Es ver un brote verde en el desierto, porque la esperanza es lo que queda cuando ya no queda nada, ya que está hecha de futuro. Esperanza es igual a futuro. Siempre que pensamos, hermano, pensamos casi siempre en que lo que estamos perdiendo, en las cosas que no tenemos. Y en realidad todo lo que necesitamos para ser felices está ahí, en la esperanza. Creemos que la felicidad es algo difícil de alcanzar. Y hasta nos convencemos a veces de que nunca vamos a ser felices. Eso le pasa al mundo en general. Pero si leemos en la palabra de Dios en Tito, capítulo 2, versículos del 9 al 14... dice así la palabra: exhorta a los siervos a que se sujeten a sus amos, que agraden en todo, que no sean respondones, no defraudando, sino mostrándose fieles en todo, para que en todo adornen la doctrina de Dios nuestro Salvador. Porque la gracia de Dios se ha manifestado para salvación a todos los hombres, enseñándonos que renunciando a la impiedad y a los deseos mundanos, vivamos en este siglo sobria, justa y piadosamente, aguardando la esperanza bienaventurada y la manifestación gloriosa de nuestro gran Dios y Salvador Jesucristo, quien se dio a sí mismo por nosotros para redimirnos de toda iniquidad y purificar para sí un pueblo propio, celoso de buenas obras. Hay una enfermedad a nivel mundial, que todos la conocen, que es la depresión, que afecta a más de 350 millones de personas en todo el mundo. Se ha convertido en un mal de nuestro tiempo, pero Dios puede ayudar para salir de este cuadro crítico, ¿no? Y lo hace comenzando por darnos esperanza. Pues vivir con esperanza es saber vivir con Dios y en Dios. Vivimos en un mundo incierto porque el hombre ha preferido tomar el rumbo de creerse autosuficiente, independiente. El hombre cree que no tiene necesidad de Dios, ha preferido ser faro para sí mismo, ser brújula de sus propios pasos, y con ello ha dejado de lado al único que le puede dar la seguridad y la certeza en su camino, que es Dios. Y una de las lecciones que debemos aprender es que las cosas ni mejoran por sí mismas ni empeoran por sí mismas. La vida mejora cuando reconocemos que yo no puedo ser quien debería ser hasta que sea todo lo que debería ser y me convierta en lo que debería convertirme. Parece un trabalenguas, ¿no? Pero léelo con detenimiento. El hombre busca la felicidad sin saber dónde. Los materialistas, ¿qué aseguran? Que es cuando logran obtener todo lo que quieren. Los emocionalistas dicen que es un estado de ánimo que no necesariamente implica tener alegría. Y lo común de la gente resume la felicidad en tres cosas: salud, dinero y amor, como una antigua canción, ¿verdad? Pero Jesús muestra que el concepto de felicidad para un creyente es muy distinto a lo que piensa el mundo y actúa como discípulo de Cristo. Pues la fuente de nuestra alegría está en el que nos ha elegido para salvación, aquel que dio su vida por nosotros. Y la fe en Jesús nos garantiza la alegría eterna en los cielos. Y esa es nuestra verdadera esperanza. El hombre se ha empeñado en darle valor a las cosas que pasan brillando, aunque no tengan valor. Pero vivir con Dios es vivir anclado a una seguridad eterna, es vivir con justicia, es vivir con paz, es escoger el camino del bien. Pero vivir con Dios también es vivir con los criterios sobrenaturales y apoyándonos no en seguridades humanas, porque estas son pasajeras y superficiales, sino con esperanza y la visión de la vida eterna. Eso es lo que hace que mi presente se convierta en algo cierto, en algo seguro, en algo que fortalece la imagen de mi futuro. Vivir con Dios es creer que siempre hay una solución a los problemas y pensar que no estamos solos, porque Dios está con nosotros, Dios nos ayudará y nos dará fuerza para superar cualquier dificultad, cualquier sufrimiento, por lo que el hombre de Dios permanece alegre, no enojado, no resentido, no desanimado y mucho menos angustiado. Cuando hablamos de esperanza, hablamos de fortaleza, hablamos de una actitud ante la vida de la mano de Dios, de una forma de estar en el mundo no siendo del mundo. Pero entre tanto que estoy en el mundo, luz soy del mundo. Juan 9:5. Decía un antiguo filósofo, Aristóteles, que la esperanza es el sueño del hombre despierto. Muy curioso, ¿verdad? La esperanza del sueño del hombre despierto. Y el apóstol Pablo aprendió el secreto de estar contento. Y lo llama secreto porque es algo que muchas personas nunca llegan a aprender. Es incluso una dificultad que tenemos a veces nosotros, una dificultad. Los no creyentes, hermano, para entender lo que hace que los creyentes son felices, y para ellos entenderlo, ellos tienen que fijaros en nosotros, en nuestra vida, llegar a las manos de Dios, poder leer la palabra, poder escuchar ese mensaje glorioso de salvación. Es la única forma de realmente tener la alegría en el corazón, conocer a Cristo. Dice la palabra de Dios que si el grano de trigo no cae en la tierra y muere, queda solo, pero que si muere, lleva mucho fruto. Y para tener fruto, hay que desvivirse primero por ella. Cristo murió antes de resucitar, entregó por amor su vida para que nosotros la tuviésemos en plenitud. El Hijo de Dios entendió que la vida tiene que vivirse desde la esperanza, porque así daremos sentido a lo que hacemos y lucharemos por eso. Cuando hay un futuro, una meta, todo tiene sentido, todas las cosas que hacemos tienen sentido, aunque tengamos que realizar un gran esfuerzo. Los creyentes están felices porque saben que Dios está con ellos. Todo aquel que cree en Cristo y le ha aceptado en el corazón tiene la felicidad asegurada por muchas pruebas que vengan a este mundo. Pero muchas veces les hace infeliz a los creyentes acordarse de que son pecadores. Porque el pecado, el obstáculo para disfrutar la comunión con Dios, es el pecado. La experiencia del amor de Dios es más importante que cualquier cosa que el mundo te pueda ofrecer, aun en medio de los muchísimos problemas que puedas tener en tu vida. La persona que no es creyente piensa que cuanto más tenga, más felicidad posee. Pero los cristianos saben que eso es momentáneo y que lo que les hace realmente felices es cuando desean solamente las cosas que Dios ha escogido para ellos. Hermano, ¿somos creyentes? ¿Creemos realmente en Cristo? Una persona que posee muchas cosas, pero que desea cada vez más, siempre será una persona miserable. Mientras que aquella persona que posee pocas cosas, pero que no desea más, siempre será feliz. No estará pensando, ay, que no tengo esto, ay, que necesito poseer aquello. La esperanza es uno de los motores que impulsa al cristiano y lo impulsa a un futuro que espera. La esperanza es lo que nos motiva, lo que nos da fuerza para continuar cuando no encontramos otra salida. Y uno de los pilares uno de los pilares más importantes sobre los que se sustenta el Evangelio. Dice la palabra de Dios, porque en esperanza fuimos salvos, pero la esperanza que se ve no es esperanza, porque lo que alguno ve, ¿a qué esperarlo? Eso dice Romanos 8:24. El presente, aunque sea doloroso, se puede vivir, se puede aceptar si nos lleva hacia un futuro, si crees en tu corazón con total fe que vas a un futuro glorioso. Y si podemos estar seguros que este futuro es tan grande que justifica el esfuerzo del camino que estás realizando. Un cristiano puede vivir el presente porque sabe que hay un futuro, un proyecto por el cual nos esforzamos día a día. No podemos vivir una vida tranquila, como dicen en Andalucía, viviendo a la pata a la llana, diciendo viviendo como un vago. No, el de la vida presente, la tierra que ha sido regalada en cada uno de nosotros. Vivimos esta vida maravillosa que nos ha dado Dios, una vida nueva, donde se nos pide que vayamos construyendo, que vayamos enriqueciendo el camino a la vida eterna con Cristo. Ahí es donde está la esperanza cristiana, teniendo como modelo al hombre perfecto que entregó su vida por cada uno de nosotros, para hacer una humanidad nueva, libre de toda atadura. Es posible vivir con esperanza, totalmente posible vivir, porque es posible construir un mundo nuevo, es posible vivir con esperanza porque desde la libertad podemos rechazar aquellas cosas que nos esclavizan. Es posible vivir con esperanza cuando intentamos mostrar el mensaje cristiano que apuesta por la vida. Y es posible vivir con esperanza porque así nos lo muestra Jesús, que murió por cada uno de nosotros, siendo únicos e irrepetibles, creados a imagen de Dios. Pero también es verdad que el camino tiene que hacerse con esfuerzo, con sacrificio, porque sabemos que al final se hará lo que el Señor nos ha prometido. Los cristianos somos felices viviendo por Dios y para Dios, sabiendo que la pobreza de espíritu crea esperanza. Pues son bienaventurados los pobres en espíritu, porque de ellos es el reino de los cielos. Eso nos dice Mateo en el capítulo 5. Mientras que la felicidad del mundo, ¿en dónde está la felicidad del mundo? En la prosperidad material, en el dinero, en el poder. Y por esto no pueden entender que la pobreza es una demostración de felicidad. Porque la palabra de la cruz es locura a los que se pierden. Pero a los que se salvan, esto es a nosotros, es poder de Dios. Pero el Evangelio no está hablando de la pobreza material, sino de la pobreza de espíritu, de los pobres en espíritu. Y un pobre de espíritu es verdaderamente rico y feliz. Hermano, los cristianos somos felices viviendo para Dios. La riqueza del cristiano la recibe cuando oye la palabra de Dios y la cree. Un creyente feliz porque está seguro que tiene el perdón, la salvación y un lugar reservado en el cielo. Un cristiano es feliz porque tiene la compañía permanente de Cristo, su ayuda y la respuesta a sus oraciones. Y los tesoros acumulados en el cielo, que son la riqueza de gracia que el Señor ha dado. Y un cristiano, hermanos y amigos, sabe que la máxima felicidad proviene del conocimiento de Dios a través de Jesús. Y con el paso del tiempo, el creyente descubre que la única fuente de felicidad verdadera proviene de Dios. Y es la esperanza que le acompaña siempre, pues en el cielo Dios será la única fuente de felicidad. Pero aquí en la tierra podemos comenzar a disfrutar esta felicidad que se encuentra solo en Dios. ¿Y de qué manera? ¿Cómo? Buscándole de todo corazón, con humildad, obediencia y sujeción a su palabra. Sea la gloria a Dios. Que el Señor os bendiga.
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1: Por eso, anímense y edifíquense unos a otros, como en efecto ya lo hacen. Primera de Tesalonicenses 5:11. 10 cosas que me gustan de ti. Cada vez que llegan los cumpleaños o la Navidad, te preguntas qué regalar a esa persona especial en tu vida que parece tenerlo todo. Mi amiga Angie sugiere un álbum de recortes o una tarjeta titulada 10 cosas que me gustan de ti. Aunque el regalo no te va a costar mucho dinero, te exigirá tiempo de reflexión mientras vas repasando los recuerdos de tu relación y escogiendo 10 cosas especiales en esa persona. Este hermoso regalo de 10 cosas que me gustan de ti se lo puede hacer a tu hijo de 8 años o a tu abuelita de 90. Encaja perfectamente en todas las tallas y edades. Resulta extraño, pero imaginamos que esas personas que nos importan ya conocen sus fortalezas y sus adorables cualidades. Sin embargo, esto no tiene por qué ser necesariamente cierto. A veces, quienes más cerca están de nosotros han luchado en ciertos ámbitos y no se dan cuenta del éxito que han logrado al vencer sus dificultades. En lugar de obstáculos, estos campos de su vida son ahora bendiciones y necesitan que tú se los digas. La Biblia dice: anímense y edifíquense unos a otros. A todos nos beneficia este tipo de aliento y por eso este regalo es tan especial. Un plus extra es que cuando el destinatario de tu regalo te haga daño o necesite tu perdón, como suele ocurrir en toda relación, pensar en las 10 cosas que amas de esa persona ayudarán a que se desvanezca tu enojo. Tómate un tiempo y alienta a esa persona especial con un regalo inestimable que nadie más podría ofrecer. Los dos serán bendecidos.
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3: Hay una canción que vamos a escuchar a continuación y se llama Danzando. Y tiene muchas verdades bíblicas incluidas en cada una de sus estrofas, en cada una de sus frases. Y en la Biblia, en el libro de Isaías 43, en el verso 2, dice: cuando pases por las aguas, yo estaré contigo. Y si por los ríos, no te anegarán. Cuando pases por el fuego, no te quemarás.

no te pasará nada, porque está el Todopoderoso contigo. Y Dios nos ha ofrecido, por su palabra, el conocimiento de que Él tiene todo poder, toda autoridad, y la voluntad y el amor para cuidar de cada uno de nosotros. Todo aquel que le invoca y le pide ayuda no vuelve vacío. Así que escucha esta canción, edifícate en ella y habla con Dios para que sea quien te sostenga, quien te dirija, quien te ayude en todo momento de tu vida. Dan

0: existe algo como una situación totalmente desesperada? Esto es Pautas para Vivir. Seamos honestos, la Biblia a veces es deprimente y todos hemos enfrentado circunstancias que nos llevan a la desesperación. Las personas de fe no deben dudar en admitirlo, porque la Biblia es realista acerca de nuestra condición humana. Se diferencia de otros textos religiosos porque reconoce la ruina y la tragedia de la vida. De hecho, un libro entero, Eclesiastés, transmite que, sin una relación correcta con Dios, nada tiene sentido. La Biblia revela que la base de las cosas es trágica, escribió Oswald Chambers, y la salida es por medio de la redención. La Escritura muestra la vida tal como es y apunta a un solo Dios, cuyo nombre es Jesucristo, en quien vemos reflejado cómo podría ser la humanidad sobre la base de la redención. La manera de superar la desesperanza es a través de la redención, porque Jesús se ofreció hasta la muerte en nuestro lugar. Nuestras vidas no solo son pasajes temporales que terminan en la muerte. Hemos sido redimidos y podemos vivir vidas con propósito, llenas de sentido. Jesús dijo, «En el mundo tendréis aflicción, pero confiad, porque yo he vencido al mundo». Esa es la palabra que cambia todo. Gracias a lo que Él hizo, si usted es su seguidor, la vida nunca será verdaderamente desesperada. Podemos animarnos porque tenemos una esperanza que va mucho más allá de esta existencia.
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levantamos nuestras manos para ofrecerte nuestros cuerpos en sacrificio vivo, santo y agradable a ti. Vamos, ofrece tu cuerpo por unos momentos. Quizás algunos dicen: no tengo mucho en este mundo, no tengo oro ni plata, pero tienes algo que es millones de veces más valioso que el oro y la plata, y que es tu cuerpo. Y solo tú puedes decidir a quién se lo ofreces. Si usas tus miembros para servir a la injusticia y al pecado, o presentas tu cuerpo como sacrificio vivo, santo y agradable. Y no digas: es que yo me siento un poco culpable, me siento un poco sucio por las cosas que he hecho. Una vez más,

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1: Adorar a Dios es una cosa muy importante que nada debiera interrumpir, ¿verdad? Ni el teléfono, ni el timbre de la puerta, nada. A pesar de eso, la Biblia dice: por lo tanto, si estás presentando tu ofrenda en el altar y allí recuerdas que tu hermano tiene algo contra ti, deja tu ofrenda allí delante del altar, ve primero y reconcíliate con tu hermano. Luego vuelve y presenta tu ofrenda. Acabas de empezar tu oración al Señor. Querido Padre, gracias por tu grandeza. Te amo, te adoro. ¡Hey! Un momento, dice Dios. Detente aquí mismo. Tenemos un problema. Y entonces Él te habla al corazón sobre esa molesta persona con la que discutiste ayer. Primero ve y haz las paces con ella, dice Dios, y luego vuelve y hablaremos. Así de importante es para Dios que nuestras relaciones sean buenas. Cuando uno piensa en lo mucho que le costó a Dios lograr una buena relación entre Él y nosotros, entonces logramos ver las cosas desde su perspectiva. La cruz es un permanente recordatorio. Si Dios estuvo dispuesto a ir a tal extremo para poder restaurar nuestra relación con Él, ¿ha de extrañarnos o sorprendernos que espere que nuestras relaciones con otros seres humanos sean buenas? El problema está en ser obedientes. La mayoría de nosotros haría cualquier cosa menos buscar a alguien para hacer las paces. Preferiríamos mandar un emisario, un regalo o pedirle a un amigo mutuo que hable con la persona en representación de nosotros. No obstante, Dios no dice que esperemos hasta que nos sintamos cómodos para hacer esto. Dice: hazlo aún antes de orar o adorarme. Así que la próxima vez que estés en la iglesia o de rodillas y recuerdes que alguien está enojado contigo a causa de un problema no resuelto, primero ve y reconcíliate, dice Jesús. Luego vuelve y habla conmigo.
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0: Antes de que el reloj marcara las 6,
1: cierto sábado por la mañana,
0: me levanté a fin de cumplir con un compromiso adquirido con mi amigo Gregory. Unos días antes había contactado conmigo solicitando mi asistencia en el transporte de unas cajas
1: desde su domicilio hasta una dirección sin determinar.
0: La hora convenida era entre las 7 y las 7:30 de la mañana de ese sábado.
1: Sin embargo,
0: la tarde anterior me había telefoneado preguntándome si era posible que acudiese antes de las 7, puesto que la entrega debía realizarse inesperadamente a las 8:30 de esa misma mañana. Algo a lo que,
1: debo admitirlo,
0: por eso de que era sábado,
1: de mala gana accedí.
0: Salí de mi domicilio, subí al vehículo en cuestión
1: y gracias al GPS llegué a mi cita en perfecta sincronía horaria.
0: Ahí me recibió felizmente Gregory, quien junto a su hermano se encargó de llenar hasta el tope la furgoneta con sus enseres.
1: Pasados 10 minutos de las 8 de esa misma mañana,
0: estábamos preparados para dirigirnos hacia el lugar donde debíamos traspasar nuestra carga a un camión tipo tráiler
1: con destino a Rumanía, país de origen de Gregory.
0: Según la información que el mismo me había facilitado, el punto de encuentro se encontraba a escasos 15 minutos del lugar,
1: por lo que no tendríamos ningún problema en cumplir con el horario
0: y yo podría volver antes de las 10 de esa mañana a mi domicilio
1: para desarrollar el resto de actividades que tenía previstas para ese día. Sin embargo,
0: casi 4 horas más tarde, cuando el reloj se acercaba al mediodía, los enseres de mi querido Gregory seguían en la furgoneta
1: y aún no habíamos sido capaces de divisar al susodicho tráiler.
0: ¿Qué es lo que sucedió?
1: Simple y llanamente,
0: nos habíamos perdido. Confiado y seguro,
1: tras completar la carga y siguiendo las instrucciones de Gregory,
0: fui detrás de su vehículo con la idea de llegar a nuestra meta enseguida.
1: Primero acabamos a las puertas de un gran camposanto, acto seguido en las cercanías de la ciudad vecina,
0: para después recorrer una autopista que nos llevaría hasta una zona industrial, donde el vehículo de Gregory,
1: para mi sorpresa,
0: tomó un desvío hacia un camino de tierra, el cual estuvimos recorriendo pacientemente durante unos 20 minutos,
1: hasta constatar la imposibilidad de que un camión de transportes internacionales hubiese podido transitar por él.
0: 1 hora y 15 minutos pasaban del tiempo acordado con el transportista cuando Gregory me confesó lo evidente.
1: Se había perdido a pesar de llevar un GPS.
0: El camionero en cuestión, al parecer y comprensiblemente muy alterado,
1: cuando por fin conseguimos dilucidar dónde se hallaba el punto de encuentro,
0: se había marchado del lugar, emplazándonos a esperar hasta recibir nuevas instrucciones.
1: Finalmente,
0: alrededor de la 1 de ese día, pude regresar a casa
1: después de finalizar con éxito el traspaso de la carga
0: y sin mayor perjuicio que unas pocas horas de mi vida desperdiciadas.
1: Perdidos.
0: De toda esta pequeña aventura semiurbana que me tocó vivir,
1: el detalle que recuerdo con mayor claridad
0: es la expresión del rostro de Gregory cuando se acercó a la ventanilla de la furgoneta y en un tono de impotencia me preguntó:
1: ¿cómo es posible que el GPS me lleve hacia un camino de tierra casi intransitable?
0: La Biblia dice: todo camino del hombre es correcto en su propia opinión, pero el Señor pesa los corazones. Pocas personas se valoran a sí mismas como seres perdidos,
1: transitando por un camino que no les llevará a un buen destino.
0: Aunque reconocer errores no es el fuerte del ser humano,
1: se trata de la única manera que nos conduce a la necesaria reflexión que, a su vez, nos permite rectificar nuestro rumbo.
0: Por eso, tú que en este momento me escuchas y has meditado seriamente acerca de la dirección equivocada que lleva tu vida,
1: habiendo perdido tiempo, fuerzas, ilusiones y quizá incluso hasta tus bienes materiales,
0: este mensaje es para ti.
1: Jesús dijo:
0: yo vine a buscar y a salvar lo que se había perdido. Mi amigo Gregory fue guiado erróneamente por un GPS,
1: en parte por no contar con la dirección completa de destino,
0: pero también
1: por desconocer el uso de esta tecnología.
0: No quieras seguir más intentando lograrlo por tus propios medios.
1: Toma hoy la mano extendida de Jesús y deja que Él guíe tu andar por esta vida
0: hacia un destino seguro que Él de sobra conoce.
1: Soy Carlos.
0: Hasta siempre.

escucha a los sordos y mire a los ciegos, que salten los cojos y sanen enfermos. 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La tierra espera la manifestación de los hijos de Dios. 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

0: El pescado como alimento muy valorado ha propiciado la creación de plantas de cultivo de peces marinos. Una de las plantas piscícolas más grandes del mundo tiene 25 años.
1: Y hay que decir que fue instalada en las aguas de la costa murciana en un área de 2.300 metros cuadrados para la producción de especies como la dorada y la lubina.
0: Bienvenidos a una edición más de La Fuente de la Vida, un programa en el que cada día descubrimos un poquito más de la Biblia, la palabra de Dios. Soy Esperanza Suárez y junto a todo el equipo que hace posible La Fuente de la Vida les damos una cordial bienvenida. La Fuente de la Vida es un programa en el que recorremos toda la Biblia en 5 años. Si lo pensamos bien, consultarla desde luego es todo un privilegio que no está al alcance de todo el mundo. En muchos países hay personas que ni siquiera pueden consultar la Biblia. Es el caso de diversos países donde la fe cristiana está restringida, con lo cual toda la literatura que tiene que ver con la palabra de Dios se encuentra proscrita. Millones de personas viven en esa situación y para ellas la radio es un medio muy importante para acceder al mensaje de Dios. Radio Encuentro, desde donde estamos grabando y donde estamos confeccionando La Fuente de la Vida, es parte de Radio Transmundial, una red internacional de emisoras cristianas que surgió precisamente para anunciar el Evangelio. Y más concretamente, sus orígenes nos llevan a una emisora instalada en la ciudad de Tánger, en Marruecos. Desde allí se enviaban sus señales a España desde hace ya muchas décadas. Hoy en España hay más libertad para los cristianos y podemos contar incluso con un programa como La Fuente de la Vida en una versión con el acento y las expresiones del país. Aún así, contamos con oyentes de muchísimos países y estamos muy contentos por ello. Y desde aquí les damos las gracias por ser parte ya de nosotros mismos. Pues amigos, si les parece, después de esta corta introducción de nuestros saludos, nos vamos a acercar a la exposición bíblica. Pero antes, vamos a disfrutar de una canción. Vamos a escuchar.

0: En un juicio, cuando una persona acusada de un delito o crimen confiesa su culpa, esa actitud se considera un elemento positivo para el reo, en tanto que servirá para reducir su pena. Reconocer nuestros errores es una actitud que ayuda en la relación unos con otros, evita conflictos y alivia, por cierto, alivia bastante el estrés.
1: En la relación que tenemos con Dios, esa actitud de confesión es esencial en todo momento, ya que constantemente hacemos cosas que no le agradan a Él. En ese sentido, actuó Esdras cuando confesó los pecados de Israel. Vamos a conocer más sobre esta actitud de Esdras en nombre del pueblo y que está registrada en el capítulo número 9 del libro de Nehemías.
0: Seguimos un día más en este interesante relato histórico que encontramos en el Antiguo Testamento. Recuerden que si hoy es la primera vez que escuchan La Fuente de la Vida, pueden escuchar nuestros espacios anteriores en www.lafuentedelavida.com. Nosotros vamos con la exposición de Virgilio Bagnoni y después volvemos.
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3: Hoy estudiaremos el capítulo 9 del libro de Nehemías, versículos 1 al 38. En primer lugar, diremos que los capítulos 9 y 10 presentan el tema titulado Oración y Renovación Espiritual. En el día de hoy, estimado oyente, vamos a considerar lo que dice el capítulo 9 de Nehemías. Recordemos que en el estudio del libro de Esdras dijimos que había varios grandes capítulos 9 en las Escrituras, y todos ellos tienen que ver con los movimientos de renovación. Lo vimos en el capítulo 9 de Esdras. Tenemos hoy ante nosotros el capítulo 9 de Nehemías y también hemos citado el noveno capítulo del libro de Daniel, que consideraremos oportunamente al estudiar ese libro. Probablemente deberíamos aclarar lo que queremos decir cuando usamos esta palabra renovación o avivamiento, porque creemos que es una de esas palabras que han sido mal entendidas por muchos. Y probablemente deberíamos pasar algún tiempo explicándola. Es un término que expresa la idea de recobrar la vida y el vigor. También significa un retorno a la conciencia, volver a tener sentido, volver en sí. Se refiere a lo que tiene vida que está desapareciendo, quizás hasta llegar incluso a la muerte y que ya no tiene vitalidad, pero que luego revive. El apóstol Pablo habló sobre la resurrección del Señor Jesucristo en el capítulo 14 de la Epístola a los Romanos, versículo 9, y ahí se dice: «Para esto Él murió y resucitó, para ser Señor tanto de los muertos como de los que viven». Este es, pues, un buen uso del término revivir y de lo que significa avivamiento. Obviamente, la palabra avivamiento está limitada a los creyentes. Se refiere a creyentes que se encuentran en una condición espiritual muy baja y que fueron reavivados, renovados y restaurados a la vitalidad y el poder. Aquí, en este capítulo 9 de Nehemías, donde nos detendremos en el día de hoy, se utiliza en ese sentido. Sin embargo, estamos seguros que usted ya se ha dado cuenta que el uso de esta palabra ha sido ampliado y ahora, a veces, la palabra avivamiento hace referencia a periodos en los que muchas personas están viniendo a Cristo. Realmente un hecho depende del otro. Uno no podrá ver un periodo en que las personas acudan a Cristo a menos que el pueblo de Dios haya experimentado un avivamiento o una renovación espiritual. En este capítulo veremos un periodo de avivamiento que siguió a una lectura pública de la palabra de Dios. Muchas de estas personas, como hemos visto en el capítulo 8, nunca habían oído la palabra de Dios. Ellos habían estado en la cautividad por 70 años y no habían tenido ningún acceso a la palabra de Dios. No había nadie allí que se las pudiera leer. Cuando regresaron a su tierra y los muros fueron reedificados, Nehemías dispuso que hubiera un tiempo de lectura de la palabra de Dios. Esta lectura probablemente se prolongó por un cierto periodo cuya duración desconocemos. Él tenía a Esdras, el escriba, quien tenía la palabra de Dios. Y entonces construyeron un púlpito para que pudiera leer de la palabra de Dios desde la puerta de las aguas. Dicha lectura causó un impacto tremendo sobre la gente. El pueblo lloró, y lloró principalmente de alegría. Lo que queremos recalcar es que tiene que haber emoción cuando se escucha la lectura de la palabra de Dios, pero no una emoción superficial, pasajera, sino un sentimiento que impulsa a hacer ciertas cosas. Esta es nuestra razón personal, estimado oyente, para desear difundir la palabra de Dios. Podemos sinceramente decir que no es muy importante lo que decimos nosotros a nivel personal, sino lo que la Biblia dice. El Espíritu de Dios puede tomar la palabra de Dios y si nosotros la hemos presentado como se debe hacer, Él la puede aplicar y bendecir en los corazones y en las vidas de los oyentes. Esa es la razón por la cual a veces compartimos las cartas que nos llegan de los oyentes o lo que nos comunican en sus llamadas telefónicas para poder apreciar lo que Dios está haciendo. Es algo verdaderamente sorprendente. Ahora, esto no nos debería sorprender, porque el Señor mismo ha dicho que Él bendeciría su palabra. Los integrantes de aquel pueblo reconocieron cuánto se habían apartado de las normas que Dios había establecido para ellos y cuán lejos se encontraban del cumplimiento de sus mandamientos. Como hemos visto en el libro de Esdras, la palabra de Dios había tenido un resultado en la misma vida de este sacerdote y escriba. Le dio a él un gran interés, llevándole a un compromiso personal con todo lo que él estaba llevando a cabo. Es que no puede haber un avivamiento o una renovación espiritual aparte de la palabra de Dios. Debemos reconocer y aceptar este principio. Ahora veamos lo que Dios hizo por esa gente. Se nos dice en los primeros dos versículos de este capítulo 9 de Nehemías. El día 24 del mismo mes se reunieron los hijos de Israel para ayunar, vestidos de ropas ásperas y cubiertos de polvo. Ya se había apartado la descendencia de Israel de todos los extranjeros, y en pie confesaron sus pecados y las iniquidades de sus padres. Aquí vemos que ellos confesaron sus pecados principalmente y también los de sus padres. Ahora el versículo 3 dice, puestos de pie en su lugar, leyeron el libro de la ley del Señor, su Dios, la cuarta parte del día. Y durante otra cuarta parte del día confesaron sus pecados y adoraron al Señor su Dios. La lectura de la palabra de Dios les reveló su pecado y maldad. El ayuno, el vestirse con sacos o ropas ásperas y el polvo sobre sus cabezas demostraron su sinceridad. Hubo entonces confesión y adoración a Dios. A veces una generación es muy crítica con otra. Este es el caso de los que pertenecen a la generación joven, que ha sido muy crítica con la anterior, y con razón. Pero si ellos experimentan un retorno a la palabra de Dios, dejarán de lado dicha actitud crítica y comenzarán a confesar sus propios pecados. Y con respecto a los que pertenecemos a la anterior generación, deberemos confesar en primer lugar nuestros pecados antes de señalar los de otros. Y si usted piensa que no tiene ningún pecado, entonces, estimado oyente, usted necesita regresar a la Biblia, a la palabra de Dios. Podemos ver lo que hizo esta gente de nuestro relato. Una cuarta parte del día ellos leyeron la Biblia y luego hicieron algo más relacionado con lo que acababan de leer. Confesaron sus pecados. Usted no puede hacer descender a Dios a su propio nivel. Hay muchas personas que están tratando de hacer esto. Usted tampoco puede elevarse al nivel de Dios, donde podría decir que ha alcanzado un estado de perfección. Si usted lo hiciera así, se estaría engañando a sí mismo. Yo no digo eso por mí mismo, sino que el apóstol Juan lo dijo en su primera carta, el capítulo 1, versículos 8 y 9, donde encontramos la siguiente declaración. Si decimos que no tenemos pecado, nos engañamos a nosotros mismos y la verdad no está en nosotros. Si confesamos nuestros pecados, Él es fiel y justo para perdonarnos los pecados y para limpiarnos de toda maldad. Si usted lee la palabra de Dios, comprobará que es un pecador. Cuando reconozca esa realidad, sentirá la necesidad de confesar sus pecados. Confesar los pecados significa estar de acuerdo con la palabra de Dios en vez de presentar excusas o intentar racionalizar nuestras acciones. La confesión consiste en llamar por su verdadero nombre lo que estamos haciendo, siendo conscientes exactamente de lo que realmente es pecado. Y cuando hacemos esto, estimado oyente, estamos confesando nuestros pecados y entonces Él es fiel y justo para perdonar nuestros pecados y para limpiarnos de toda maldad. En el aposento alto, el Señor Jesucristo lavó los pies de los discípulos. Eso es precisamente lo que está haciendo ahora mismo a la derecha del trono de Dios. Está limpiándonos. Cuando usted y yo nos acercamos a Él con nuestra confesión, figurativamente hablando, Él lava nuestros pies, hasta nuestra propia mente necesita ser lavada algunas veces. En nuestro contacto con el mundo en que vivimos y en nuestra vida en sociedad, resulta imposible evitar que desde un punto de vista espiritual nuestra mente se ensucie, así como el caminante de aquellos tiempos ensuciaba sus pies al transitar por aquellos caminos polvorientos. De ahí la necesidad de acercarnos a Dios para confesar nuestra impureza. En la fiesta de la Pascua, cuando el Señor se levantó de la mesa y comenzó a lavar los pies de los suyos, Pedro le dijo en el Evangelio de Juan, capítulo 13, versículo 8, «Jamás me lavarás los pies». Jesús le respondió, «Si no te lavo, no tendrás parte conmigo». Hay gente hoy que está intentando servir a Dios y que no está viviendo a la luz de la palabra de Dios. Dijo Juan en su primera carta, capítulo 1, versículo 6 y versículo 7. Si decimos que tenemos comunión con Él, pero andamos en tinieblas, mentimos y no practicamos la verdad. Mas si andamos en luz como Él está en luz, tenemos comunión los unos por los otros y la sangre de Jesús, su Hijo, nos limpia de todo pecado. Aquí no está hablando tanto de la forma de caminar, sino de por dónde camina uno. Cuando uno camina, es decir, que vive expuesto a la luz de la palabra de Dios, verá cuán lejos se encuentra de la gloria y la santidad de Dios, y que no puede alcanzar por sí mismo ese estado. Entonces se acercará a Él con una actitud de confesión, y si no lo hace, Él le dirá a usted como le respondió a Pedro: «Si no te lavo, no tendrás una relación de compañerismo conmigo». Por todo ello, y volviendo a nuestro relato de la época de Nehemías, los israelitas pasaron una cuarta parte del día leyendo la palabra de Dios y otra cuarta parte del día confesando sus pecados. Cuando enseñamos la carta de Pablo a los romanos, recibimos cartas de personas que nos contaron que habían confesado a Dios el haber hablado mal de otras o que habían mantenido una actitud de resentimiento hacia ellas. En esos casos vemos que la palabra de Dios hizo sentir su efecto en la vida de esas personas. Y si la palabra causa un impacto en su vida, usted sentirá esa misma necesidad de dirigirse a Dios en oración para confesar sus pecados. Estimado oyente, este es el camino que conduce a un avivamiento, a una renovación espiritual, y no hay otro. Cuando se nos habla de la confesión de nuestros pecados, creemos que es algo que debe hacerse en privado. Y los pobladores de aquella tierra lograron enderezar y rectificar lo que habían hecho mal. Recordemos que Simón Pedro, en el día de Pentecostés, no produjo un avivamiento levantándose y confesando cómo había negado al Señor Jesucristo. Eso fue algo que había tenido lugar en privado. Lucas y Pablo nos cuentan que el Señor apareció a Simón Pedro cuando éste se encontraba solo, porque ese asunto de la negación de Pedro era un asunto privado que tenía que ser arreglado por aquellos que habían estado implicados en ese incidente, y así fue como él restauró su relación con el Señor. Y así como nadie se bañaría en público, creemos que la confesión pública de los pecados, además de provocar emociones difíciles de controlar y dejar recuerdos nada provechosos para los oyentes, no beneficia espiritualmente a nadie. Una renovación comienza como un asunto privado de cada uno ante la presencia de Dios. Es decir, que la renovación se produce primero en el nivel individual. Esta actitud forma parte de las condiciones necesarias para que se produzca ese revivir espiritualmente del pueblo de Dios que traerá su bendición. Las personas que mencionan nuestro relato cumplieron las condiciones para experimentar una renovación y recibirían la bendición de Dios. Leamos ahora los versículos 4 y 5 de este capítulo 9 de Nehemías. Jesúa, Bani, Cadmiel, Sebanías, Buni, Serebías, Bani y Kenani subieron luego al estrado de los levitas y clamaron en voz alta al Señor su Dios. Y esto es lo que dijeron los levitas Jesúa, Cadmiel, Bani, Asabnías, Serebías, Odías, Sebanías y Petaías: «Levantaos y bendecid al Señor vuestro Dios. Desde la eternidad y hasta la eternidad sea bendecido tu nombre glorioso, que supera toda bendición y alabanza». Esta confesión no conduce a una demostración pública, donde la persona se levanta y llama la atención sobre sí misma, diciendo a la gente lo pecadora que es, lo cual la hace importante ante los demás. En nuestra historia, después de haber oído la palabra de Dios, hicieron su confesión y después alabaron y exaltaron a Dios. Y eso es lo que nosotros debemos hacer. Necesitamos alabar a Dios en nuestras reuniones, en nuestros encuentros. Alguien decía en cierta ocasión que la reunión de oración semanal de su iglesia se estaba haciendo demasiado monótona al escuchar siempre las mismas oraciones. Así es que decidieron que en vez de continuar haciendo a Dios las mismas peticiones de siempre, alabarían a Dios en sus oraciones. Y entonces todos los presentes comenzaron a experimentar una renovación espiritual. Es que cuando comenzamos a exaltar el nombre de Dios, Él comienza a actuar y los creyentes comienzan a ser transformados espiritualmente. Veamos ahora lo que dice el versículo 6 de este capítulo 9 de Nehemías. Tú solo eres Señor, tú hiciste los cielos, y los cielos de los cielos con todo su ejército, la tierra y todo lo que está en ella, los mares y todo lo que hay en ellos. Tú vivificas todas estas cosas y los ejércitos de los cielos te adoran. ¿Ha tenido usted la oportunidad de detenerse a la orilla del mar y observar esas olas gigantescas que golpean contra las rocas? ¿Le ha movido a usted a volverse hacia Dios y adorarle? ¿Ha estado usted alguna vez en un gran bosque, por ejemplo? Cuando uno entra en un bosque grande lleno de árboles altos y gruesos, ¡qué emocionante es todo eso! Uno puede entrar en un lugar como esos por la mañana y levantar la vista para observar cómo la copa de los árboles forma la bóveda de un grandioso templo, y uno allí puede adorar a Dios. Él es el Creador, Él fue quien hizo toda esa belleza que nos rodea, Él fue quien creó este universo. Y no solo hizo eso, veamos lo que nos dicen los versículos 7 al 10. Tú eres, Señor, el Dios que escogió a Abraham. Tú lo sacaste de Ur de los Caldeos y le pusiste por nombre Abraham. Hallaste fiel su corazón delante de ti e hiciste pacto con él para darle la tierra del Cananeo, del Eteo, del Amorreo, del Fereceo, del Jebuseo y del Jerjeseo, para darla a su descendencia. Y cumpliste tu palabra porque eres justo. Miraste la aflicción de nuestros padres en Egipto y oíste el clamor de ellos en el Mar Rojo. Hiciste señales y maravillas contra el faraón, contra todos sus siervos y contra todo el pueblo de su tierra, porque sabías que habían procedido con soberbia contra ellos, y te hiciste nombre grande como hasta este día. Ellos alababan a Dios por la forma en que él había guiado a sus antepasados, cómo él había elegido a Abraham, cómo lo había cuidado en la tierra de Canaán, cómo los había traído como una nación desde la tierra de Egipto, cómo ellos habían sido guiados y protegidos milagrosamente a través del desierto. Estimado oyente, ¿le ha dado gracias usted a Dios alguna vez por permitirle vivir en su país? ¿Le ha dado gracias a Dios por haberle llevado al lugar que hoy ocupa? Nosotros deberíamos agradecerle a él por eso, así como esta gente lo hizo. Ellos no solo reconocieron que Dios era su creador, sino también su redentor. Y le estaban agradeciendo a Dios por la liberación que experimentaron cuando les condujo fuera de Egipto. Y estos son motivos para que usted y yo le demos las gracias a Dios. Él es el creador y este es su universo. También tenemos que agradecerle que él nos salvó, nos redimió. Por cierto, ¿le ha dicho usted que le ama? No olvidemos que Él es la fuente, el origen de toda bendición. No solo nos ha provisto los elementos materiales que necesitamos, sino que siendo pecadores nos ha salvado. Escuchemos ahora lo que dicen los versículos 34 y 35 de este capítulo 9 de Nehemías. Nuestros reyes, nuestros gobernantes, nuestros sacerdotes y nuestros padres no pusieron por obra tu ley, ni atendieron a tus mandamientos ni a los testimonios con que los amonestabas. Pero ellos en su reino y en los muchos bienes que les diste y en la tierra espaciosa y fértil que entregaste delante de ellos, no te sirvieron ni se convirtieron de sus malas obras. Este fue un repaso de la historia de aquel pueblo, mostrando cómo Dios los había favorecido. Sin embargo, sus reyes, príncipes, sacerdotes y los padres de la nación no habían obedecido los mandamientos de Dios. Luego él dijo en el versículo 36, «Míranos hoy convertidos en siervos. Somos siervos en la tierra que diste a nuestros padres para que comieran su fruto y su bien». Ellos reconocieron el juicio de Dios que estaba sobre ellos. Leamos ahora los versículos 37 y 38 de Nehemías capítulo 9. «El fruto de ella se multiplica para los reyes que has puesto sobre nosotros por nuestros pecados, quienes se enseñorean sobre nuestros cuerpos y sobre nuestros ganados conforme a su voluntad. En gran angustia estamos. A causa, pues, de todo esto, nosotros hacemos fiel promesa y la escribimos, firmada por nuestros gobernantes, por nuestros levitas y por nuestros sacerdotes». En el próximo capítulo veremos las condiciones del pacto. Aquí vemos que a cada dirigente de la nación se le pidió que se comprometiese firmemente y por escrito en dicho pacto, porque el pueblo había resuelto obedecer a la palabra de Dios. ¿Qué clase de pacto ha hecho usted con Dios? Algunas personas se resisten a prometer algo que quizás no puedan cumplir. En las relaciones humanas, cada vez que alguien compra algo o realiza cualquier transacción comercial, tiene que comprometerse por escrito a realizar ciertos pagos. Es decir, que las personas están dispuestas a asumir todo tipo de compromisos y obligaciones en la vida, pero en el terreno espiritual no están dispuestas a establecer un pacto con Dios. ¿Le ha prometido a Dios algo? Prometerle algo a Dios es un asunto importante y el Señor quiere saber si realmente hablamos en serio. ¿Cuántas veces le habremos fallado? Pero Él nos comprende y tiene misericordia de nosotros. Y si nosotros tomamos en serio nuestra relación con Él, Él se ocupará de nosotros y nos dará la fortaleza que supla nuestra debilidad para cumplir su voluntad. Estimado oyente, gracias a la obra del Señor Jesucristo en la cruz, usted puede establecer hoy una relación con Dios. La salvación no solo le proporciona la vida eterna, sino que aquí en la tierra tiene efectos muy importantes. A usted le sorprenderá ir descubriendo lo que él puede hacer con su vida y hasta qué punto puede irla transformando por la acción de su espíritu. Le invitamos, pues, a dar el paso de fe de recibir al Señor Jesucristo como Salvador. Y al hacerlo, le invitamos también a que haga suyas las siguientes palabras del Salmo 37, versículos 4 y 5. «Deleítate en el Señor, y Él te concederá los deseos de tu corazón. Encomienda al Señor tu camino, confía en Él, y Él actuará».
1: Pues hemos llegado al final del programa, pero les invitamos a visitar nuestra web lafuentedelavida.com o bien a descargar la aplicación La Fuente de la Vida, que también se puede encontrar con el nombre de A Través de la Biblia. Si desean contactar con nosotros, pueden llamarnos al teléfono 91-422-0524 o bien al teléfono de WhatsApp 601-2032-65. Recuerden que si nos llaman desde fuera de España deben pulsar el prefijo más 34, 91-422-0524 o 601-2032-65. Se lo digo de otra manera, 91-422-0524 o 601-203-265. Si desean enviarnos un correo electrónico, lo pueden hacer en la siguiente dirección: info@radioencuentro.net. info@radioencuentro.net. Muchas gracias, amigos, por habernos acompañado en este día. Y no se olvide, no se olvide que hay una fuente de agua viva que nunca se agota. Beba de ella.
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visita por el medio de mar, expuesta a días soleados y tranquilos, pero también a tormentas interminables. Es ahí donde la tormenta es más fuerte, cuando conocemos a un Dios todopoderoso. 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
2: Así que no tengan miedo. Ustedes valen más que muchos gorriones. Mateo 10:31. Aprender de los gorriones. Cuando Jesús habló sobre el cuidado de Dios sobre los pájaros, escogió al humilde gorrión para su ilustración. Es muy interesante su elección porque esta ave es de las más comunes que hay sobre la tierra. Algunas personas incluso llegan a considerarlas una plaga. Los gorriones viven casi exclusivamente entre las personas. Según un estudio, allí donde crece el número de familias, la población de gorriones también aumenta de manera proporcional. Construyen su nido bajo los aleros de las casas, en las contraventanas, en cualquier agujero en la pared o en lugares como los parques cercanos a donde viven las personas. Desde los tiempos antiguos, los gorriones han aparecido en el folclore, los cuentos de hadas y los proverbios. Como son tan comunes, Jesús sabía que a lo largo de los siglos se leerían sus palabras y se entenderían. Él dijo, «¿No se venden dos gorriones por una monedita? Sin embargo, ni uno de ellos caerá a tierra sin que lo permita el Padre». Así que no tengan miedo. Ustedes valen más que muchos gorriones. Estas avecillas no viven más que unos pocos años, por lo que es muy significativo que Jesús tomara nota de esto. Y añadió, «Miren las aves del cielo. No siembran ni cosechan ni guardan nada en graneros, sin embargo el Padre Celestial las alimenta. ¿No valen ustedes mucho más que ellas? Así que no se preocupen diciendo, ¿qué comeremos? ¿O qué beberemos? ¿O cómo nos vestiremos? Así que busquen primeramente el reino de Dios y su justicia, y todas estas cosas les serán añadidas». Si a él le importa el pequeño gorrión, imagínate cuánto más se preocupa por ti.
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0: Es imposible no escoger. Aprende a escoger alineado con Dios.
1: Acabo de leer un libro escrito por el psiquiatra Viktor Frankl, titulado El hombre en busca de sentido. En él cuenta cómo fue su vida antes, durante y después de estar en campos de concentración nazi. Aprendemos que hay situaciones en la vida en lo que lo mejor que podemos hacer es escoger salir del ambiente que te oprime, el ambiente que te agobia, ya sea un trabajo, amistades o otra cosa. Pero hay situaciones de las cuales no se puede salir, no existe esta alternativa, no es posible. Este fue el caso del psiquiatra en el campo de concentración. En su experiencia, las personas que lograron sobrevivir no eran las más fuertes físicamente, sino las que escogieron agarrarse a un propósito que les llenó de fuerza y esperanza. Dice en el libro:
0: me atrevería a afirmar que, aun en las peores condiciones, nada en el mundo ayuda a sobrevivir como la conciencia de que la vida esconde un sentido. Hay mucha sabiduría en las palabras de Nietzsche. Quien tiene un porqué para vivir puede soportar cualquier cómo.
1: Antes de ir a la Biblia y ver cómo somos llevados de manera continua a escoger, veamos cómo este hombre decidió agarrarse a la palabra de Dios. Cuenta que después de la liberación caminó unos kilómetros por un campo florido y dice lo siguiente:
0: me detuve, miré a mi alrededor, después al cielo y caí de rodillas. En aquel momento yo sabía muy poco de mí y del mundo. No tenía sino una única frase en mi cabeza. En mi angustia clamé al Señor, y Él me contestó desde el espacio en libertad.
1: Esta frase es una cita del Salmo 118, versículo 5. En tiempos de angustia, escogió acercarse al Señor, a Dios, y encontró la libertad, dice este pasaje. Nos continúa diciendo en el libro lo siguiente:
0: no me acuerdo cuánto tiempo permanecí allí de rodillas, repitiendo mi ejaculatoria, pero estoy seguro de que aquel día, en aquel instante, mi vida comenzó de nuevo.
1: En el último párrafo del libro y en sus últimas palabras, dijo lo siguiente, exaltando a aquellas personas que escogieron tener fe en medio del camino hacia la muerte. Escribió lo siguiente:
0: el hombre es este ser capaz de inventar las cámaras de gas de Auschwitz, pero también es el ser que ha entrado en esas mismas cámaras con la cabeza erguida y el Padre Nuestro o el Shema Israel en los labios.
1: De su historia, de nuestra historia, de la historia de la humanidad, aprendemos que no podemos evitar escoger, pero sí podemos decidir qué escoger. Podemos escoger cómo actuar ante toda situación y, al hacerlo, ser libres aún en un campo de concentración. Es imposible no escoger, y aprendemos que no decidir es decidir. No escoger es escoger. Evitar es elegir. Omitir produce consecuencias, y toda elección modela el futuro. Así que si elegir es inevitable, entonces la única pregunta verdaderamente importante no es si escogeré, sino ¿voy a escoger bien? Esto nos lleva a preguntarnos, ¿cómo escoger basado en principios estables y seguros? La respuesta nos lleva a escoger alinearnos a la voluntad de Dios a través de su palabra, que no ha cambiado no en siglos, sino en miles de años. Leamos Deuteronomio capítulo 30, verso 19.
0: A los cielos y a la tierra llamo por testigos hoy contra vosotros, que os he puesto delante la vida y la muerte, la bendición y la maldición. Escoge pues la vida para que vivas tú y tu descendencia.
1: Este pasaje nos muestra que nuestras elecciones no solamente pueden determinar que vivamos con bendiciones o no, también nos muestra que nuestras decisiones pueden llegar a afectar a las personas a nuestro alrededor y a nuestra descendencia. Saber esto te puede dar sentido a tu vida, fuerza para vivir. Escoge dejar un buen legado. Dios te dice: escoge pues la vida para que vivas tú y tu descendencia. Leamos otro pasaje que nos muestra la importancia de escoger buenas personas a nuestro alrededor. Leamos Éxodo 18, 21.
0: Además, escoge tú de entre todo el pueblo varones de virtud, temerosos de Dios, varones de verdad, que aborrezcan la avaricia, y ponlos sobre el pueblo por jefes de millares, de centenas, de 50 y de 10.
1: En este pasaje Dios nos muestra la importancia de escoger con quién debes de relacionarte y con quién debes de confiar. ¿Quiénes son las personas más cercanas a ti? ¿Andas con personas de virtud, temerosos de Dios, que aman la verdad, que aborrecen la avaricia, o andas con personas que hacen todo lo contrario? ¿Confías en ladrones, en mentirosos, en avaros y en quienes no temen a Dios? Jean-Paul Sartre, filósofo y escritor, dijo lo siguiente:
0: el ser humano está condenado a ser libre y no elegir es una forma de huir de nuestra responsabilidad.
1: William James, filósofo y psicólogo, dijo:
0: cuando tienes que tomar una decisión y no la tomas, eso en sí mismo es una decisión.
1: La escritora Carmen Martín Gaite dijo:
0: en la vida no solo se toman decisiones, también se toman indecisiones. Dejar de hacer es una forma de hacer.
1: Seguidamente vamos a leer Santiago capítulo 4, verso 17, que dice lo siguiente:
0: y el que sabe hacer lo bueno y no lo hace, le es pecado.
1: Esto nos muestra que el no hacer no te exime de las consecuencias. Escoges no hacer, pero tiene consecuencia. Veamos cómo tenemos que elegir entre Dios o otros dioses. Según la Biblia, no hay término medio. Leamos Josué capítulo 24, 15.
0: Y si mal os pareciere servir a Jehová, escogeos hoy a quien sirváis, si a los dioses a quienes sirvieron vuestros padres cuando estuvieron al otro lado del río, o a los dioses de los amorreos en cuya tierra habitáis, pero yo y mi casa serviremos a Jehová.
1: No responder a algo es una respuesta. No actuar ante un problema es una acción pasiva. No cambiar de dirección, escoger continuar. Evitación no es ausencia de decisión. ¿Estás eligiendo comodidad sobre incertidumbre? ¿Estás eligiendo alivio inmediato sobre beneficio futuro? ¿Estás eligiendo no enfrentarte al coste emocional del cambio? ¿Estás eligiendo alineado los principios y valores de la palabra de Dios? Leamos Mateo 6:24.
0: Ninguno puede servir a dos señores, porque o aborrecerá al uno y amará al otro, o estimará al uno y menospreciará al otro. No podéis servir a Dios y a las riquezas.
1: ¿Quién ocupa el primer lugar en tu vida, el dinero o Dios? ¿Cómo tu vida demuestra a quién has escogido para ponerlo como rey? Leamos Mateo 12:30.
0: El que no es conmigo, contra mí es, y el que conmigo no recoge, desparrama.
1: En este pasaje el Señor es muy claro. Somos libres de escogerlo o de no hacerlo, pero cada decisión tiene consecuencias. Por lo tanto, sé sabio, escoge al Señor. Ahora es un buen momento para preguntarnos, ¿qué nos ayuda a escoger, elegir bien como cristianos? Tenemos que estar agradecidos porque tenemos la Biblia, la palabra de Dios. Tenemos el don de la oración, el don del Espíritu Santo. Y tenemos como un don también precioso a los ancianos, al liderazgo de la iglesia, que nos pueden aconsejar. No tengo ninguna duda que la elección más importante que puedes tomar en tu vida es qué hago o cómo respondo al Evangelio de Jesucristo. Este Evangelio no es una imposición. Como vamos a leer, es dado a los que aceptan a Jesús como Señor y Salvador. Estos son hechos hijos de Dios. Leamos 1 Juan 1:12, 3:16 y Apocalipsis 3:20.
0: Mas a todos los que le recibieron, a los que creen en su nombre, les dio potestad de ser hechos hijos de Dios. Porque de tal manera amó Dios al mundo que ha dado a su Hijo unigénito, para que todo aquel que en él cree no se pierda, mas tenga vida eterna. Y aquí yo estoy a la puerta y llamo. Si alguno oye mi voz y abre la puerta, entraré a él y cenaré con él y él conmigo.
1: Escoger a Dios a través de toda la historia trajo paz a millones de personas, no solamente en campos de concentración, sino en medio de conflictos, de dificultades, de guerras. Creyentes a lo largo de la historia testificaron ante el martirio vivir con fe. Esto les dio fuerza. Esto les dio poder para vivir en medio de estas situaciones. Les dio propósito. Quizás está viviendo pensando que no hace falta tomar una decisión acerca de Dios. Esto es una elección que te separa de Él. Muchos escogen pensar que pueden ser hijos de Dios sin haber recibido a Jesucristo como Señor y Salvador, sin comprender el verdadero significado del sacrificio redentor en el Calvario. Esta elección no te acerca a Dios, sino que esta elección te separa al menospreciar el plan de salvación en Jesucristo. Desde Promesas de Dios te decimos que es imposible no escoger a Jesucristo y ser salvo y tener vida eterna y tener paz con Dios. Escoge hoy aceptarlo en tu vida si no lo has hecho. Escoge acercarte a la Biblia y tenerla como la única guía que te puede mostrar la voluntad de Dios. Si eres un creyente que hace tiempo que no te acercas a la palabra, que tienes olvidado a Dios, hoy es el momento para escoger acercarte a Él. Que Dios os bendiga grandemente. Os esperamos en un próximo programa.

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preste atención a este dicho. Los padres que tienen la dicha de tener buenos hijos, por lo general, tienen hijos que tienen la dicha de tener buenos padres. ¿Lo entendió? En otras palabras, los padres que piensan que tienen hijos excelentes, por lo general tienen hijos que piensan que sus padres son excelentes. Dicho de otra manera, lo que se siembra, se cosecha. La Biblia dice que segamos lo que sembramos. Si usted es buen amigo, probablemente tiene muchos buenos amigos. Si es generoso, probablemente las personas serán generosas con usted. Es asombroso cómo este principio nos permite fomentar el mundo que soñamos. Comience hoy sembrando amor, respeto, paciencia y servicio en relación. Le habla David Jeremiah animándole a que tome el camino a una vida nueva. Descubra la ley divina de la siembra y cosecha en su minuto en la Biblia.

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1: Yo te instruiré y te mostraré el camino que debes seguir. Te daré consejos y velaré por ti. Salmo 32:8. Los suaves empujoncitos de Dios. A mi papá le gustaba contar una ocurrencia que tuve cuando tenía 4 años durante uno de nuestros viajes familiares en el auto. Fue mucho antes de los cinturones de seguridad, así que estaba sentada entre mis padres en el asiento delantero e iba silbando. Mi mamá tuvo una enfermedad en los oídos de niña y cualquier sonido agudo le producía dolor, así que me dio un ligero codazo en el costado. Inmediatamente miré a papá y con una sonrisa le dije, «Papi, puedo interpretar los empujones de mamá. Significa que deje de silbar». Se rieron mucho de esto, pero a medida que seguía conduciendo, mi padre pensó, «Amado Señor, desearía ser tan sensible a tus suaves empujones que no tuvieras que tratar conmigo de una forma más dura para que sepa lo que quieres que haga». Dios declara en el Salmo 32:8, «Yo te instruiré, te mostraré el camino que debes seguir». Sí es posible tener un corazón tan sensible que Dios pueda comunicarnos su voluntad sin tener que poner un obstáculo mayor en nuestra senda para conseguir llamar nuestra atención. Isaías afirma, «Ya sea que te desvíes a la derecha o a la izquierda, tus oídos percibirán a tus espaldas una voz que te dirá, «Este es el camino, síguelo». ¿Te ha estado Dios dando uno de sus suaves empujones? Si es así, ya sabes lo que quiere que hagas. ¿Por qué no te pones en marcha hoy?

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Al menos 4 migrantes murieron después de que su embarcación volcara cerca de Canarias en una nueva tragedia en este archipiélago español frente a las costas africanas. El último de estos sucesos, que ya son tristemente habituales, ocurrió este jueves hacia las 22:00 hora local, cerca de la isla de Lanzarote, en el archipiélago Atlántico, puerta de entrada a Europa de los migrantes irregulares que buscan una vida mejor. Una precaria y abarrotada embarcación volcó cuando alcanzó un área rocosa en la costa norte de la isla, según indicaron los servicios de emergencia locales. Se cree que había 49 personas en el barco, según Enrique Espinosa, jefe de los servicios de emergencia de Lanzarote. En total, 20 hombres, 17 mujeres y 4 niños, 2 de ellos bebés, fueron rescatados gracias a la intervención de los habitantes de la zona costera, que se lanzaron al mar a ayudar al darse cuenta de lo sucedido, según Espinosa. Finalmente, 4 fallecieron en la travesía. Todos los migrantes eran originarios de África subsahariana. Algunos rescatados afirmaron haber partido 2 días atrás de la localidad de Tantán, en el sur de Marruecos, y a unos 250 kilómetros al este de la isla de Lanzarote. Las llegadas de migrantes a Canarias desde las costas africanas en una travesía peligrosa por las fuertes corrientes y la precariedad de las embarcaciones van en constante aumento, llegando, por ejemplo, el pasado año a la no despreciable cantidad de 23.000 personas, según el Ministerio del Interior, calculándose que la cifra de muertos o desaparecidos podría rondar las 2.000 personas. La prensa y, en general, los medios de comunicación continuamente, por medio de artículos como el que he citado, se hacen eco de una realidad que ya es parte de la vida cotidiana para los habitantes del archipiélago canario. Pero esto es solo una pequeña parte de una realidad que a diario involucra miles de personas en todo el mundo, quienes se desplazan a otros países en busca de seguridad o sencillamente de una vida mejor. Por la frontera sur de Estados Unidos, alrededor de 500.000 de personas intentan entrar al país todos los años, aunque cuando se dan las llamadas crisis migratorias, esa cifra fácilmente puede llegar a duplicarse. En cuanto a Europa, al año llegan más de 1.000.000 de seres humanos procedentes de otras regiones en calidad de migrantes, recorriendo mar y tierra en condiciones peligrosas y precarias, siendo carne de cañón para traficantes de personas, en busca de una vida mejor, aun a riesgo de perderla en el intento. No sé si soy capaz de imaginar la magnitud de la necesidad que experimenta una persona como para empujarla a aventurarse de esa manera, queriendo cambiar su destino. El hecho es que nadie se expone innecesariamente a peligros si no es por una causa mayor, un destino mejor. Mejor. Aunque evidentemente tiene su relevancia, lo esencial en la vida no es en realidad de dónde venimos, nuestro origen, las circunstancias iniciales que rodean nuestra existencia. Lo realmente importante es cómo afrontamos esas circunstancias y, si es necesario, las cambiamos a nuestro favor. Pero si en ese intento ya estás cansado, cansada de luchar en tus propias fuerzas, quiero invitarte a confiar en Dios, que lo dio todo, hasta a su propio Hijo, por nosotros, para cambiar nuestro destino. Y si me lo permites, quisiera decirte algo más. A pesar del bienestar económico y social del que disfrutan las naciones europeas, norteamericanas, etcétera, con respecto a otras, la triste realidad es que el verdadero destino de la humanidad no es para nada halagüeño. Sin importar nuestro origen o condición, nuestra lejanía de Dios nos lleva inevitablemente a la desgracia. Y esto sí debiera importarnos, porque de ello no dependen unos pocos años de existencia, sino literalmente toda una eternidad. Vuélvete hoy a Jesucristo y recíbelo en tu corazón como tu Señor. Soy Carl. Hasta siempre.

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Hay una canción que vamos a escuchar a continuación y se llama Danzando. Y tiene muchas verdades bíblicas incluidas en cada una de sus estrofas, en cada una de sus frases. Y en la Biblia, en el libro de Isaías 43, en el verso 2, dice: cuando pases por las aguas, yo estaré contigo. Y si por los ríos, no te anegarán. Cuando pases por el fuego, no te quemarás, ni la llama arderá en ti, porque yo, Jehová, soy Dios tuyo, el Santo, soy tu Salvador. ¡Qué increíbles son las promesas del Señor! Y no son solamente para leerlas, no son cosas históricas, no son promesas que son para el pueblo de aquel tiempo. Eso es lo maravilloso y lo poderoso de la palabra de Dios, que tiene una trascendencia. Fue en un momento, en una situación, y está registrado en la Biblia, pero trasciende a hoy, a todos los que estamos escuchando. Y esta canción habla precisamente de esto: aunque pases por el fuego, no te quemarás. Y si por las aguas, no te pasará nada, porque está el Todopoderoso contigo. Y Dios nos ha ofrecido, por su palabra, el conocimiento de que Él tiene todo poder, toda autoridad, y la voluntad y el amor para cuidar de cada uno de nosotros. Todo aquel que le invoca y le pide ayuda no vuelve vacío. Así que escucha esta canción, edifícate en ella y habla con Dios para que sea quien te sostenga, quien te dirija, quien te ayude en todo momento de tu vida. Danza.

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1: Nuestro hijo dice que hay tres etapas en la vida: juventud, mediana edad y... ¡Oh, qué bien te ves hoy! Sonreímos, pero si lo pensamos en serio, la ancianidad puede ser una época de necesidad. Algo que nos asusta. Podemos llamarlos los años dorados o el otoño de la vida, pero cuando se han pasado los 70 años que menciona la Biblia y las enfermedades nos debilitan y nos impiden hacer cosas que siempre nos trajeron gozo, a veces parece que ni el sol brilla cada día. El dolor, la debilidad, la falta de memoria, la vista que ya no nos ayuda, la pérdida de apetito, todos estos síntomas no son fáciles de sobrellevar. Al llegar a la ancianidad, uno ve cómo van yéndose los hermanos y las hermanas, los amigos, hasta que también nuestro cónyuge se va. Una de las amigas más queridas de mi madre dijo una vez, «Sabes, es mejor que no nos quedemos aquí demasiado tiempo, porque si no, no habrá nadie que venga a nuestro funeral». Qué bueno es que Dios no nos utiliza solo cuando somos productivos para después dejarnos de lado y olvidarnos. Para Dios somos igual de valiosos cuando ya no podemos hacer las cosas que hacíamos en nuestra juventud. Nuestro valor no disminuye con la edad. Las Escrituras dicen que los miembros del cuerpo que parecen más débiles son los más necesarios. A mi padre le gustaba lo que dice Isaías: «Hasta vuestra vejez yo seré el mismo, y hasta vuestras canas los soportaré. Yo los hice y cuidaré de ustedes. Yo los cargaré y los guardaré». Él encontraba gran consuelo en estas promesas porque cuando Dios dice «No te desampararé ni te dejaré», quiere decir exactamente eso: «Nunca te abandonaré». Juan dice que Jesús, como había amado a los suyos, los amó hasta el fin. Él te amará a ti también hasta el fin. Él nos soportará, cargará y guardará hasta el fin. Esa es una promesa.
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Andrea Panini, de 43 años, natural de Argentina y residente en Remanso de Neptunia, a las afueras de Montevideo, en Uruguay, dejó una mañana a su hijo de 11 años al cuidado de un vecino, indicándole que a las 3 de la tarde lo recogería. Pero llegada la hora, Andrea no apareció. Al parecer, ese día debía acudir al juzgado de la cercana ciudad de Atlántida para entregar cierta documentación relacionada con una causa de violencia de género contra su expareja y padre de su hijo. A raíz de su denuncia, Andrea llevaba un dispositivo rastreador que le permitía saber si su ex estaba cerca, pero cuando la policía fue a su casa, después de que una amiga denunciara su desaparición, encontró ahí el dispositivo de monitoreo, por lo que saltaron todas las alarmas, barajándose la hipótesis de que hubiese podido tener algún inconveniente con su ex y hubiese dado lugar a un final violento. Tras analizar las cámaras de videovigilancia del Ministerio del Interior, la policía pudo comprobar que la última imagen que había de Andrea era su llegada al juzgado mientras encadenaba su bicicleta. Durante el último tiempo, según relataron desde su círculo íntimo, Andrea estaba pasando por un momento difícil debido a un largo litigio con su expareja. La mañana previa a su desaparición, Andrea saludó a una amiga por su cumpleaños y se comunicó con otras con las que estaba en contacto a diario, explicaba su familia. Después de 8 días de angustiosa búsqueda, agentes de la Interpol lograron rastrear su ubicación gracias a una llamada telefónica ubicándola sana y salva en el país vecino de Argentina. Al parecer, y por motivos que se desconocen, tras su salida del juzgado, habría tomado un autobús en dirección a Parque del Plata, a 100 kilómetros de Montevideo, desde donde más tarde se desplazaría hasta la provincia argentina de Córdoba, a casa de una amiga, sin dar ninguna clase de aviso a sus familiares y conocidos. Un amplio despliegue policial con interrogatorios y rastreo a través de los medios tecnológicos más avanzados, y hasta la apertura de una cuenta en redes sociales, con el único objetivo de dar con el paradero de Andrea, ya que en estos casos el factor tiempo es vital. Llama la atención el comportamiento demostrado por Andrea, dejando a su hijo al cuidado de otra persona y desapareciendo de esa manera sin alertar a nadie sobre sus intenciones, provocando así la alarma general entre familiares y amigos. Las razones pueden ser muchas, y en este caso, si la propia interesada no las da a conocer, nunca las sabremos. Ahora bien, creo que no me equivoco al afirmar que es imposible para quienes no lo hayamos padecido entender el profundo impacto que sufre una mujer a nivel psicológico y emocional cuando se ve sometida al siempre injusto acto del maltrato en cualquiera de sus formas. La Biblia dice: el Señor sana a los quebrantados de corazón y venda sus heridas. Existen tantas maneras por medio de las cuales, como seres humanos, podemos dañar emocionalmente o ser dañados de forma voluntaria o inconsciente. Y así como hay daños menores por causa de reproches o malentendidos, hay también daños que se tornan permanentes, en especial aquellos que fueron provocados durante la infancia. Por eso, aun cuando un maltratador a veces cuenta con argumentos para fundamentar sus acciones, estas nunca, bajo ningún concepto, tienen justificación. Por lo tanto, al arrepentimiento y total rectificación es a lo que Dios llama a aquellas personas que deliberadamente ejercen el maltrato. En cuanto al resto, cuidemos nuestras palabras y forma de actuar en relación con nuestros semejantes. Y en el caso de aquellas personas que hayan sufrido daños irreversibles, tal como explica el texto que hace unos instantes he citado, Jesucristo, Salvador y Restaurador, vino a sanar a los quebrantados de corazón. No importa la envergadura del daño que haya sufrido, no importa el tiempo que haya transcurrido, lo único que cuenta es su capacidad para sanar y tu disposición para aceptar su intervención a tu favor. Acércate hoy a Él, pidiéndole que entre en tu vida y sane tu corazón. Soy Carl, hasta siempre.

0: Muy buenas, queridos amigos, con vosotros Antonio Bonilla, y comenzamos un nuevo programa de Ventana Evangélica, programa dedicado a la difusión de la cultura, la historia y la fe del pueblo evangélico. Esperamos que este nuevo programa sea de bendición para vuestras vidas. Comenzamos. Muy buenas, queridos amigos de Ventana Evangélica, que el Señor os bendiga. Bueno, en esta tarde tengo un programa también muy precioso. Y bueno, vamos a hablar de un evento que año tras año se viene realizando en principalmente en Toledo, en Madrid, ¿no? Vamos a hablar de Agló, un encuentro de mujeres. Y bueno, para hablar de Agló, tengo con un servidor a tres hermanas, Tati, nuestra hermana Vanessa y Ángeles. Antes que nada, darle la bienvenida a cada una de ellas. Bienvenida.
1: Gracias.
0: Pues nada, Ángeles, ¿de aquí de Jerez, de la congregación de...?
1: De nosotros, somos de Odres Nuevo. Ajá. Venimos las tres de Odres Nuevo.
0: Bueno, Tati, ya tú no es la primera vez que estás aquí con nosotros en Ventana Evangélica.
2: Ya es la segunda.
0: La segunda. Vanessa, tú eres una mujer ya dada a las cámaras, tú ya eres una mujer que te conocemos.
3: Sí, pero hombre, hablar del Señor no es lo mismo. Pero bueno, que sí, que yo es la primera vez que estoy aquí.
0: Sí, nada, gloria a Dios. Pues bienvenida, bienvenida a las tres, ¿no? Bueno, vamos a hablar sobre este evento, ¿no? De Agló, son conferencias anuales que se celebran, como antes decía, ¿no? Se celebran principalmente en enero, ¿no? Hablar de Agló es hablar de un encuentro de mujeres, ¿no es así? ¿Qué me contesta?
1: De mujeres que se ha estado realizando en Toledo estos últimos años, y el motivo de realizarlo ahí es porque es céntrico en España. Uh-huh. Aunque es un retiro o un congreso de mujeres, también decir que van algunos hombres acompañando a sus mujeres. Uh-huh. Son una minoría, pero aunque esté centrado en mujeres, pero también ha uh-huh. habido con nosotros allí algunas parejas, algunas uh-huh. mujeres.
0: Muy bien, muy bien. Bueno, en este año, este año se ha celebrado en Toledo, ¿y cuántas mujeres ha habido?
3: Pues hemos sido aproximadamente unas 800 mujeres. Hemos estado, han hecho dos, en la primera semana de enero y la segunda semana de enero, en los fines de semana, ¿no? Y la verdad es que la hermana pidió perdón porque ha sido tanta la convocatoria que ha habido muchas mujeres que se han quedado fuera. Entonces, uh-huh. la verdad es que ha sido de muchísima bendición. Uh-huh. Y ya te digo, 800 mujeres.
0: Ahí queda. Bueno, en Jerez había un gran grupo, ¿no?, que habéis salido de Jerez. ¿Y cómo nace esa iniciativa de salir de Jerez?
1: Este año de nuestra iglesia hemos ido 13, pero aparte íbamos más mujeres de la parte del puerto también, que se venían con nosotros. Pues comenzó porque María, de nuestra iglesia, fue, la llamaron por teléfono, la que lo prepara todo del puerto, la hermana del puerto, pero la llamó equivocadamente, estaba llamando a otra María. Entonces habló con ella y le dice, bueno, no te estaba llamando a ti, pero ya que te he llamado, le comentó lo de la que iban a Agló, y ella se apuntó y fue sola ese año. Uh-huh. Al año siguiente, cuando fue otra vez a Agló, nos habló a nosotros para que fuéramos con ella, nos comentó lo bien que estuvo, cómo se movió el Señor allí en esos días, y entonces el año pasado fuimos también unas cuantas de nuestra iglesia, y este año pues hemos ido más.
0: Muy bien, gloria a Dios. Bueno, de aquí a Toledo un camino, una horita, ¿no?
1: Una horita, pero se pasó
3: bien. Para ir para allá fueron 10 horas, y para venir para acá yo creo que fueron unas cuantas menos, porque tuvimos que parar bastantes veces, pero la verdad es que fue de bendición. El Señor nos guardó mucho, la verdad que sí que nos guardó en el camino, y yo tenía mucho miedo de lo que es el tema autobús, porque estaba recién operada, llevaba poquito tiempo de haberme operado, pero que va, el Señor es bueno y fiel, y está con nosotros. Y estuvimos cantando.
1: Además, estuvimos cantando alabanza, como teníamos aquí al artista, pues ella nos acompañaba.

0: al Señor a través de este evento. Entonces, claro, esto es internacional, es que no es nacional. Lo que pasa es que aquí en España hay un grupo que se dedica a organizar este congreso de manera anual y decir como novedad que aquí en Jerez había uno en el puerto, aquí en Cádiz, una coordinadora Glow, y en Jerez ha comenzado con María de Jesús. Hay una coordinadora Glow, que ya informaremos después de un evento que hay próximamente. Y así es como se lleva a cabo la organización.
1: Ah, este evento, hablemos un poquito del evento. ¿El evento comienza en sí? ¿Qué día comienza y qué día termina?
2: Cuando hemos ido este
1: sí,
2: año.
1: Sí, este año.
2: Nosotros fuimos el último fin de semana de enero, que eran los tres viernes, sábado y domingo. Y luego a la siguiente semana, el siguiente fin de semana, que es el primero de febrero, también hay otra convocatoria, que van más hermanas.
1: Bueno, por esto ha habido una pareja importante, ¿no? Invitado, ¿no?
2: Ha ido Danilo Montero y Gloriana Montero, su esposa. Y la verdad es que ha sido de mucha bendición. Yo hace muchísimos años que los escucho. Y yo, era una cosa que yo siempre decía al Señor. Digo, Dios mío, algún día yo iré a esa iglesia. Lakewood se llama. Si no lo pronuncio bien, perdonadme. Y yo siempre los veía, y cuando yo me vi allí, en el hotel, que era como una sala muy grande, ya ve, para caber 800 personas, 800 mujeres.
3: Un auditorio muy bonito.
2: Un auditorio muy bonito. Y cuando yo me vi allí, que ellos habían venido aquí, me pareció de ver, digo, Dios mío, qué bueno eres. Qué bueno eres, de verdad. Es que no te puedo aguantar. Digo, yo me pensaba que iba allí, y él no dice, no, tú no vas a coger a mí. Van a venir aquí, es más fácil.
1: ¿Qué has disfrutado? Evidentemente has venido del retiro bendecida.
2: Ya ves, tela. La verdad es que sí, que la hermana estuvo, los hermanos, los dos, fueron de muchísima bendición. Fue una cosa maravillosa, una cosa tras otra, hilaba una cosa tras otra, y sin parar, un mover del espíritu maravilloso. En verdad, mi primer año que yo he ido, yo nunca había ido.
1: ¿A Glo? Vale. Bueno, en este caso, la esposa de que se llama Gloriana, ¿no? Gloria, ¿no? Gloriana, ¿De qué nos ha compartido?
2: Ella ha compartido sobre los siete desiertos que pasó el pueblo de Egipto. Que en realidad siempre ella decía, la hermana, y es verdad, que siempre hemos pensado y se ha predicado el pueblo que pasó 40 años en el desierto, pero en el desierto. Y, sin embargo, es verdad que pasaron por siete desiertos
3: diferentes.
2: Está el desierto de Shur, el desierto de Sin, que es carencia sin nada, el desierto de Sinaí, que es camino de espinas, el desierto de Parán, que significa cuevas o cavernas, el desierto de con Z, que significa roca, el desierto de Abarín, que significa ruina, que ahí una hermana nos separó mucho, porque nosotros las ruinas no tenemos que estar. Y después estaba el desierto de Amnón, que era río caudaloso. Y la verdad es que se paró en cada desierto. Y a mí personalmente, a mi vida, lo que me habló es que estemos pasando por el desierto que estemos pasando, nunca nos podemos olvidar que es un proceso por el cual vamos a llegar a la tierra, donde Dios nos ha prometido que tenemos que llegar. Y que en ese proceso, a mí, por ejemplo, el desierto que más me habló fue el desierto de Sin con S, que es el desierto donde dice sin nada, carencia, ¿no? El de la queja. Pues que ahí el pueblo de... Llevaban un mes y medio... Fue la segunda semana del primer mes cuando empezaron ya a quejarse, a decir a Moisés, ¿por qué no nos has dejado allí en Egipto y morirnos allí? No que nos has traído aquí, nos tenemos que comer, cuando allí comíamos las ollas llenas de carne y nos hartábamos de pan. Por la misericordia de Dios que tuvo con Moisés, decía la hermana, no había fulminado ese pueblo, porque era impresionante. Entonces, muchas veces es verdad que la queja viene a nuestras vidas y tenemos que ser, cuando venga esa queja a nuestras vidas, que seamos agradecidos y que le agradezcamos a Dios, porque a Dios no le gusta un corazón de queja. Y además que no nos viene bien a nosotros tampoco. Demos gracias en todo porque esa es la buena voluntad para con vosotros en Cristo, dice el Señor, ¿no? Y eso me llenó.
1: Te llegó. Oye, la verdad.

0: Lo que nos has contado con los siete desiertos y luego esa aplicación de vida, y tienes una aplicación, ahí lo puedes compartir tú, ¿eh?
1: Ya lo compartí, es que lo compartí con los jóvenes porque
0: Ah, uy.
1: trabajo con los jóvenes en la iglesia de Odres Nuevo y
0: Sí.
1: también llevo Madres Unidas para Orar, que es un ministerio internacional, y soy líder de madres, y entonces pues tengo que trabajar para el reino, y entonces pues, tengo que estar un poquito preparada.
0: Dame, claro, pues gloria a Dios. Además, tenemos que coger todo lo bueno, tenemos que cogerlo.
1: Amén,
0: Coger lo
1: amén.
0: bueno y lo bueno y compartirlo. Para mí hoy, yo te hablo personalmente, ¿no? Yo nunca he pensado en eso, ¿no? Que estáis comentando, ¿no? Cuando hablamos del desierto, siempre pensamos como una unidad, ¿no? Un solo
1: Claro, y es
0: desierto,
1: que
0: ¿no?
1: eso nos pasó a todas, a todas.
0: Ahí
1: Lo
0: está.
1: descubrimos ahí. Siete desiertos, digo, hay que ver que no
2: Y te
1: fue uno,
2: va
1: aunque pensé.
2: contando también por los textos donde te va indicando los desiertos, los
0: Sí.
2: nombres de los desiertos,
1: Y
2: que
1: su
2: no siempre estuvo
1: aplicación,
2: ahí.
1: su significado. Cada desierto tenía su significado para nuestras vidas.
0: Y en ese desierto ya he hablado de uno, y vosotras, ¿dónde os ubicáis? ¿Ubicáis en alguno?
2: A mí el Señor también me habló en el primero, porque ella también en ese primer desierto habló de la maternidad. Y entonces, claro, como María de Jesús dijo, ¿no? Que había sido un retiro de respuesta, y era verdad, porque íbamos con muchas preguntas, yo muchas de ellas, que el Señor me confirmara. Mi niño ya está entrando en la preadolescencia, entonces una con carga, ¿no? Como muchas madres. Y dijo una frase que a mí me marcó. Dice, que la tengo aquí escrita para decirla tal cual. En la obediencia de una madre está la bendición de nuestras generaciones.
1: Amén.
2: Y ellas son salvas y benditas. Entonces decía la hermana Gloriana que el convencimiento lo da Dios, pero que es muy importante nuestro testimonio, el instruir al niño en sus caminos, que no es solamente hablarle de la palabra, sino vivirla, ¿no? Entonces, en tu obediencia, tus hijos serán salvos, porque serán impactados por el amor de Dios. Y eso lo habló ella en el primer desierto. ¿A qué
1: Desierto.
2: sentido? Que muchas veces nosotros nos quejamos a nuestros niños. Y lo que hacemos es con la cantaleta, porque tú, porque tú, porque tú, dices ella. Yo escuché una vez una hermana decir que cuando sus niños venían, o que habían llegado tarde, o que en vez de darle con la cantaleta, los bendecía, decía, porque tú al final vas a terminar, van y se lo dice a sus niños, proclamando la palabra de Dios. Aunque tú hayas llegado tarde, pero tú verás como al final tú terminas sirviendo al Señor. Entonces, que las madres no utilicemos tanto
1: Claro, la
2: esa
1: queja.
2: queja delante tampoco a nuestros niños, porque al final eso también hace que ellos puedan blasfemar a nuestro Dios.
0: Claro, mi Ángela, ¿y tú con qué desierto te quedaría?
1: Pues a mí me gustó mucho también cuando ella empezó a decir en el desierto de qué significa muro, que decía, si escuchas atentamente mi voz, le decía Dios a ella. Y entonces le preguntaba, ¿de dónde vienes y hacia dónde vas? Y entonces eso me habló mucho también, te hace pensar
0: Claro.
1: de tu vida, de dónde
0: Joder.
1: estabas antes, dónde estás ahora y dónde quiere llegar, qué es lo que quiere conseguir. Porque en ese desierto fue donde estuvo Agar,
0: Sí.
1: en el desierto de Sur. Entonces Dios le dice, ¿tú dónde vas?
0: Le voy a dar yo un repasito a esos desiertos.
1: Sí, la verdad es
2: Estoy seguro
1: que.
2: que está en la predicación de ahí. Bueno.
0: Qué bien,
1: Te
0: gloria a
1: pasaremos
0: Dios.
1: los apuntes.
0: Por supuesto, seguimos aprendiendo aquí, ¿no?
1: Es que
0: Aquí.
1: fue muy intenso. La verdad que traemos una libreta llena de cosas porque es que
0: Sí, qué bien.
1: fueron 3 días a tope.
0: Bueno, su esposa habló de ese caminar por desierto, ¿no? Y bueno, Danilo Montero también, ¿no? Él, ¿de qué compartió él de esa?
2: Mira, él compartió primero del vínculo, que es algo que siempre y últimamente se está escuchando mucho en las predicaciones, nuestra relación con Dios y tal y cual, y parece una cosa muy trillada, pero es que es lo que necesitamos. Pero él lo explicó con una metáfora muy bonita, y era el jinete y el caballo. Y decía que Dios nos quería a nosotros guiar como lo hace un jinete montado en un caballo, pero sin silla. Dice que estos caballos tienen la habilidad de, como no hay nada entre jinete y caballo, solamente con el roce, ese vínculo que crea el jinete y el caballo hace que el caballo siga por el camino que ese jinete lo está guiando. ¿Por qué? Porque Dios no nos quiere guiar a través de fustas ni de riendas. Él nos quiere guiar a través de un vínculo de amor.
0: Qué bien.
2: Y eso es lo que él nos hablaba. Y en otra predicación habló de que somos piedra. ¿Vale? Sí. Y que somos piedra cada una de diferente manera. Y que Dios tiene un propósito con cada una de nuestras vidas. Es curioso porque siempre se ha dicho que si tú no sirves, el Señor tiene otro hermano. Pero el hermano nos cayó la venda del ojo y nos dijo, es verdad que hay otro hermano, pero es que el sitio que tiene preparado el Señor para ti es para ti.
1: Se queda hueco.
2: Se queda hueco.
0: Claro.
2: Porque cada uno tiene un propósito diferente. Entonces, nos habló de eso, de que no somos ladrillo con una uniformidad, sino que cada uno somos de diferente manera. Y que Dios, en esa diferencia, nos utiliza.
1: Amén. Nos sacó piedra de pizarro, y en las piedras de pizarro cada una tenía una manera. Una era de una manera, otra era de otra.
2: Un grosor diferente también, unas son más finas, más gordas, los bordes distintos. De hecho, digo que tenemos que tener mucho cuidado en lamentarnos y vanagloriarnos. Entonces dice que teníamos que tener un equilibrio entre la autocrítica, que es bueno que nosotros reconozcamos nuestros errores, si no, no nos podemos poner a los pies del Señor, pero también la fe de que Dios puede transformar nuestras vidas. Entonces ese equilibrio, eso se me quedó marcado, entre la autocrítica y la fe de que Dios puede transformar esas deficiencias que tú puedas tener.
0: La verdad es que también el tema también es precioso, ¿no? Esa intimidad con Dios, como estáis hablando, ¿no? Me imagino, ¿no? Me estoy viendo, ¿no? Estoy viendo ese grupo de mujeres, esas 800 mujeres, en silencio, escuchando esas voces, ¿no? Tiene que ser algo impactante, ¿no? Ese momento y ese de poder escuchar esas plenarias, ¿no? Y bueno, por un hombre, evidentemente, experimentado, porque Daniel Montero, tanto él como su esposa, son hermanos ya muy, muy experimentados en el Evangelio, ¿no? Lo que sí he visto también, ¿no? Que hablaba un poco sobre Jezabel, ¿no? ¿Qué habla sobre Jezabel? No sé si...
1: Bueno, ella habló que fue Gloriana la que habló más de Jezabel. Bueno, él también habló un poco, ¿no? De no habló de Agar, de Jezabel no habló, ¿verdad?
2: Jeroboam.
0: Jeroboam, vale.
2: Él habló de Jeroboam no recuerdo ahora bien a eso, en el tema del vínculo, que dice que al final este personaje bíblico como que recibió una palabra de Dios y que llegó otro, lo quiso decirle y dijo, que ¿a quién sigo? Sigo a lo que el Señor me ha dicho, lo que me ha dicho este hermano, y al final hacerlo como un león. No sé si un león...
0: Sí.
2: Entonces dice, tenemos que mantener el vínculo hasta el final de nuestros días. No, que muchas veces no está directamente conectada con el Señor, cualquier palabra que pueden venir a esta palabra de hermano y ya confundirnos y al final no puede comer el león. Entonces tenemos que estar en esa conexión para que sepamos de parte de Dios qué es lo que el Señor quiere para nuestras vidas. Entonces él decía, mantener el vínculo hasta el final.
1: Claro, porque muchas veces Dios nos manda a un sitio, que es lo que decía el hermano, Dios te manda allí, que vayas y que vuelvas. Y en el camino no te entretengas. ¿Qué pasó? Que él le dijo, no, pero es que Dios me ha hablado a mí. Y nosotros escuchamos a personas que nos dicen, pero es que Dios me ha dicho algo para ti. Pero si a ti Dios te ha hablado personalmente a tu espíritu te ha hablado a ti y te ha dicho ya y te ha confirmado. Te vengas quien te venga, tú tienes que seguir porque, como dice la palabra, no vendrán muchos falsos profetas, vendrán muchas... Tú crees en lo que Dios te ha dicho a ti y mantente ahí. Y no escuche porque por desobedecer, al final se lo comió un león, como dice Tatiana.
0: Exacto.
2: El versículo que lo utiliza es muy bonito, dice, sobre ti fijaré mis ojos. Como que el Señor está continuamente con los ojos en cada una de nuestras vidas, que seamos capaces de experimentar esa visión y esa guía que el Señor nos da.
0: Esa predicación de intimidad con Dios, Ángeles, ¿tú me puedes comentar algo?
1: Estaba muy bien. Lo que está comentando ella, decía no dejarse engañar y consultarlo todo con Dios, aunque te digan Dios me dijo. Nosotros tenemos el poder de hablar con Dios directamente.
2: Amén.
1: Entonces, todo lo que queramos hacer, consultarlo con Dios primeramente en nuestra cámara secreta, que Él seguro que nos va a dirigir. y nos va a decir lo que tenemos que hacer y no dejarnos guiar por lo que nos dice uno, otro, otro. Que los hermanos te pueden aconsejar, pero después tú personalmente eres la que tiene que buscar vínculo con Dios, que eso no te lo va a dar nadie.
0: Pues yo estoy muy bien, muy de acuerdo con todo eso que estáis comentando, ¿no? O lo que se ha comentado allí, ¿no? Porque, claro, al final, a quien Dios tiene que hablarle es a tu persona. No, no que venga alguien y te, Dios me ha dicho para ti, yo tengo una palabra de Dios para ti. Porque al final, Dios trata con cada uno de nosotros. Nuestro Dios es un Dios muy personal. Amén. Pues me parece genial. Yo digo amén, evidentemente, a esas palabras, ¿no? Lo que sí también he visto, ¿no? Que habló sobre también, ¿no? Cuando estuvo el Señor en la cueva, Elías estuvo en la cueva, Elías.
1: ¿Ese fue en un desierto?
0: Sí.
1: En el desierto de cuevas y cavernas.
0: Ajá.
2: Que estuvo Elías, que estuvo David.
1: En esa misma cueva, sí. En la misma cueva que estuvo Elías, fue en la que estuvo también después la del desierto.
2: Estuvo, eso él mencionó, que estuvo Agar, que estuvo David y que estuvo Elías.
0: En ese desierto. En
2: la misma cueva. Entonces ella hablaba de las cuevas en ese sentido, ¿no? Como que nosotros no nos escondemos. En ese tipo de cueva, por miedo, por temores, pero que también lo utilicemos como un tiempo de reflexión, que el Señor nos hable.
0: Una pregunta, tanto en la plenaria de Gloria como de Danilo, ¿ha habido exhortación a las vidas de las mujeres? ¿Ha exhortado al Señor? En el sentido de que si ha habido exhortación, o sea, si os ha llamado, ¿no? Evidentemente a despertar, a despertarnos, sí,
2: totalmente. Yo creo que a todas.
1: Como que nos ha confrontado.
0: Exacto, a eso voy.
2: Sí, yo creo que a todas. Porque allí es que se nos caían las lágrimas como el río, el último río del desierto. Se nos caían las lágrimas, brotaban. Porque es verdad que cuando Dios te habla de esa manera tan clara, el Espíritu Santo, y además es que tú lo sientes de una manera tan especial, que tú dices, Dios mío, perdóname. Perdóname porque yo tengo que descansar en ti. Porque yo soy una mujer que lucho mucho, ¿no? Y no te preocupes, yo lo hago, no te preocupes esto, pero que yo no soy, que no son mi fuerza, que yo tengo que descansar en Dios. Y que Dios tiene un tiempo, Dios es el de los tiempos perfectos, y el tiempo de Dios es perfecto, no es mi tiempo, es el de él. Y en eso he aprendido como madre, porque yo tengo dos adolescentes, entonces he aprendido como madre de que tengo que descansar en el Señor, que si yo amo a mis hijos, ya él ha muerto por ellos. Yo no he muerto por mis hijos, pero él ya ha muerto por ellos. O sea que el tiempo de Dios es perfecto, y cuando Dios quiera, pues yo abrirán su corazón, su vida, y entregarán y serán adoradores que lo adoren en espíritu y en verdad.
1: Amén.
2: Porque desde mi vientre yo oraba por eso. Y yo lo creo y no lo voy a dejar de creer. Porque Dios no es ni hombre para que mienta, ni hijo de hombre para que se arrepienta. Él lo que dice lo cumple. Y yo lo creo.
0: Entonces, con esas madres que están inquietas por sus hijos, ¿tú qué, ¿qué bueno, le dirías?
2: Yo este ministerio, yo llevo 9 años en el ministerio, la verdad, y es de muchísima bendición. Yo les digo a las madres que tenemos que descansar. No es fácil. A ver, yo entiendo que no es fácil cuando tu hijo te da una mala contestación, o que cuando tu hijo te dice, pero Dios está sentado en el trono. Dios lo escucha, Dios lo ve. No hay un pelo de nuestra cabeza que se caiga sin su consentimiento. Entonces, cuando llegue el momento de ellos, va a llegar. A lo mejor tú ves a tu hijo que entra por las puertas, que gracias a Dios no es mi caso, ¿no? Pero como hablaba esta hermana, Sixto Porra, que no sé si lo conoces, Cookie, pero es un predicador muy famoso, y él lleva también ventana, puertas abiertas o algo Estados Unidos, en Sudamérica, y su madre era la que le decía, por ahí, él venía borracho, y le entraba por las puertas él y su hermano, y le decía, por ahí viene un predicador. Y ella no dejaba, y su hijo venía cayéndose de la bola.
1: En vez de la cantaleta, la hermana le decía eso.
0: Lo bendecía.
2: Entonces nosotros, muchas veces, las madres, el Señor, y parece que Dios es malo. Es que el Señor no quiere, porque el Señor no esto, porque el Señor no lo otro. No, Dios te ama. Y Dios tiene una palabra, donde si tú quieres la lees, donde nosotros la hemos enseñado desde pequeñito, pero también tengo que decir que es mucho más difícil el que ellos se conviertan habiendo nacido en el Evangelio que vengan del mundo y se conviertan.
1: porque ellos están acostumbrados a ver milagros día a día. Porque cuando en tu casa no hay de comer, el Señor ha provisto siempre. Porque dice el Señor que no hay ni un hijo suyo que mendigue pan. Entonces, amén, tú no te vas de... El Señor dice que tú no te vas a acostar sin comer. Que el Señor ha hecho en mi casa. Yo lo digo por mí. Porque yo no he tenido para nada y el Señor me ha provisto. Entonces, yo estaba acostumbrado a milagros. Entonces, es más difícil para ellos que para, que para una persona que viene del mundo. ¿Entiendes? Entonces, nosotras, las madres, que somos cristianas, tenemos que tener mucha sabiduría y no tanta mano dura, sino mucho amor. Mucho amor. Porque, mira, dice que las avispas se cogen mejor con miel. Se quedan pegaditas. Con la miel se atrapa.
0: Sí,
1: con la
0: sí.
1: miel se atrapa. Claro, si no sí, te pica, sí, ¿qué sí, te duele?
0: Sí.
1: Cógela con miel para que se queden pegaditas.
0: Ajá. Qué bueno, gloria a Dios.
2: No. Que también nos confronta como mujeres y esposas, ¿eh? También el Señor ahí nos vio.
0: ¿Por ejemplo?
2: Que las mujeres somos de aquí ya. Y queremos las cosas al momento. Entonces ella hacía mucho hincapié en que oráramos por el liderazgo de nuestros maridos en nuestras casas. Esos roles que el Señor ha dado a cada uno, al hombre y a la mujer, no los especificó, ya cada una lo sabe, pero sí hizo hincapié en eso, ¿no? En que oráramos, porque ella cuenta un testimonio que dice cuando ella fue llamada al ministerio y Danilo ya tenía su propio ministerio, ella quería en su corazón que Danilo la acompañara a ella, no a la inversa. Y entonces ella le decía, Señor, convéncelo que él se tiene que venir conmigo. Y al final Señor le dio con muchas experiencias de que no era ese a lo que estaba llamada, sino acompañar a su marido. Y al final, mira los dos, el ministerio tan bonito que lleva.
0: Qué bien. Bueno, hemos visto bueno, que habéis tenido, evidentemente, lo que antes hablaba, ¿no? Ha habido esa exhortación, pero consolación también ha habido bastante, ¿no, Ángeles?
1: También.
0: La palabra.
1: También.
0: El Señor nos ha consolado, ¿sí?
1: Amor, ha derramado mucho, la verdad que sí.
2: La esperanza de que ha cambiado de allí.
0: Qué bien. Ha habido consolación, ha habido exhortación y ha habido edificación.
1: Sí.
0: Porque habéis sido muy edificada.
1: Sí. Amén. Y mucho amor ha derramado Dios, muchísimo amor. ¿Verdad?
2: Y ya no solo en la palabra, sino en las alabanzas también, en la adoración. Ha habido mucha adoración. Imagínate 800 mujeres adorando a Dios a la misma vez. Como Dios se ha movido ahí. Es impresionante.
0: Qué bien, qué bien. En el tema de la alabanza, evidentemente también son unos hermanos muy bendecidos, ¿no? Como pareja.
2: Salmo 150.
1: Salmo 150.
0: Perdón. La alabanza no la llevaban ellos.
1: No.
0: No, perdón. ¿Quién lo llevaba?
2: Es un grupo que se llama Salmo 150.
0: Vale.
2: Y a todos los que nos están oyendo, pues lo invitamos a que conozcan un poquito el testimonio de esta pareja, porque sí, perdieron a su niño hace unos años con 4 añitos.
0: Vaya.
2: Creo aproximadamente. Mm. Pero es que el año pasado, 2 semanas antes de retiro, perdieron a su hija adolescente, joven adolescente.
0: Dios.
2: Y de la noche a la mañana.
1: La muerte súbita.
2: Sin embargo, estuvieron en el retiro y estuvieron alabando al Señor. Entonces tú dices, Dios mío, esto a la mente humana, esto no se puede comprender. Este año repitieron los hermanos y con la misma, ¿verdad?
1: La misma fuerza.
2: Con la misma fuerza y centrados en la alabanza de Dios, que al final es que creo que es medicina para nuestra alma. Cuando los acontecimientos negativos te vienen, ellos decían, vamos a ver, porque tampoco podemos estar en las nubes. Sentimos tristeza, melancolía, ira, enfado. Sin embargo, si nos deleitamos en esas emociones, la paz va a desaparecer, pero si nos deleitamos en el Dios de verdad, un Dios justo, un Dios soberano que todo lo sabe y al final eso va a alabar a Dios, al final eso da medicina y el hermano que es un máquina con el violín, ¿verdad? Pues se te pone los vellos de punta. Así que es verdad que ellos no tienen alabanza en sí, tienen otro tipo de música que tienen mensajes cristianos, pero sí, no es la alabanza a lo que nosotros estamos acostumbrados. Y la verdad que fue espectacular tiempo de alabanza.
0: Me imagino que el Espíritu Santo se habrá movido en ese tiempo de alabanza, ¿no? Ahí, lo que antes me comentaba, ¿no? Un tiempo de derramar vuestros corazones, un tiempo de poder...
2: De danzar.
0: De danzar, que bueno, gloria a Dios. Gloria a Dios
1: nuestro. Yo nunca había experimentado, Cuqui.
0: ¿Sí?
1: Yo cuando, el último gusto, yo le decía a Tati, yo no sé lo que me pasa, pero yo quiero decirle a todo el mundo que lo De verdad.
0: Sí, así, claro.
1: Tiñosa,
0: sí,
1: mujer. Que es que yo no sé lo que a mí me pasa. Pero yo les digo, Tati, que es que yo quiero abrazar a la gente. Y yo les quiero decir que las quiero. Y yo no sé, y me decía la Tati, bueno, hija, ¿me abrazas a mí? Y le digo, bueno, Tati, pero que yo quiero abrazar a ella también. Y entonces,
2: mis hermanas que son de otras iglesias, que no conocemos, de otras ciudades.
1: Sí, sí, entonces me dice el Señor, el Espíritu no me viene, el versículo me dice, yo soy una persona muy cariñosa, ¿vale? De por sí ya.
0: Sí, sí.
1: Pero eso no me había pasado nunca, ya te digo, y me dice el Señor, al que tiene... se le dará más, y al que no tiene, aún lo poco que tiene, se le quitará. Y entonces digo, Señor, pues tú me has derramado a mí un chorreo, a lo mejor que nos normábamos, que yo decía, que quiero a todo el mundo, bueno, pues se llevó todo el mundo dándome abrazo, porque yo lo dije, el autobús, sí, sí. Y todo el mundo dándome abrazo, y me dice una hermana, dame un abrazo, porque yo no necesito.
0: Qué bien, qué bueno.
1: Qué bueno el Espíritu Santo, es increíble.
0: Amén. ¿Ha habido en este retiro, ha habido talleres?
2: Sí, muy interesante.
0: Muchos
2: talleres.
0: Sí, por ejemplo, dime,
2: el sábado por la mañana tuvimos todos los cultos y eso, pero por la tarde después de comer, el sábado son talleres. Uh-huh. Había talleres para escoger. Nosotros, como ya estuvimos el año pasado, estuvimos en otros diferentes, y este año daba Gloriana uno, que estuvo muy bien, que era mujer,
1: de mujer a mujer.
2: Uh-huh. Y la verdad que estuvo la mar de bien. Y había otro taller que era preguntas sobre la eutanasia.
0: Sí.
2: Que lo dio Marco Zapata.
0: Ajá.
2: Había otro taller que era bautismo en el Espíritu Santo.
0: Uh-huh.
2: Que también estaba muy bien. Y había otro taller que era de las redes sociales. Uh-huh. Que era para jóvenes.
1: Porque a este retiro pueden venir...
0: Uh-huh. ¿Perdón?
1: Que a este retiro pueden venir
2: mujeres de todas las edades.
0: Sí, sí, claro.
2: Ese taller era especial hasta 25 años, ¿no? Uh-huh. De redes sociales. Nosotros asistimos al de mujer a mujer.
0: Mujer a mujer.
2: Fue impresionante porque son cosas que tú no alcanzabas. Vamos, yo no me lo imaginaba nunca así, pero estaba muy bien porque habló sobre las cuatro estaciones del año y las comparó con la vida de una persona,
1: de una mujer. Sí. La primavera, el verano, el otoño, el invierno.
2: Estuvo muy bien.
0: Qué bien. Ella, bueno, al taller de redes sociales fuiste alguna.
2: Porque era para menores
0: de 25. Ah, bueno, no, bueno, porque a mí me interesan las redes sociales.
2: Sobrepasamos la edad, nosotros no pudimos ir, era para los jóvenes.
0: Sí, sí. Vosotros dos fuisteis al taller de mujer a mujer, sí, y tú,
2: Vanessa,
0: también.
2: Fuimos las tres.
0: O sea, hay un taller claro y contundente, me imagino.
2: Sí, mira, a mí me gustaría decir del taller.
0: Sí, por supuesto.
2: Porque dividió las estaciones, bueno, esto es un término psicológico de la psicología universal.
0: Sí.
2: La primavera es de los 10 a los 25, el verano es de los 26 a los 45, el otoño, las mujeres que tienen de 46 a 65, y el invierno mayores de 65.
0: Uh-huh.
2: Y las hermanas invierno, pues son las hermanas más ancianas de la iglesia. Pues es la edad que a mí el Señor me habló, porque es la más bonita. Dice, porque tú en la primavera estás orando, ¿por qué? Por tener tu novio, por casarte, por tener tus niños. Llega el verano, por los quehaceres de la casa, porque el niño se me hace mayor. Llega el otoño, por los nietos. Dice, y en esa edad, ya tú, en realidad, has hecho todos los propósitos de tu vida. Entonces, dice que las hermanas invierno están en continuo vínculo con el Señor, porque por lo que oran ya es por su encuentro con Él.
0: Amén.
2: Entonces su espiritualidad está más activa. Y estas hermanas no han acabado sus días, porque tienen un ministerio súper importante, y es formarnos a las hermanas primavera, verano y otoño.
0: Qué bien, qué bonito.
2: Entonces era súper bonito.
0: Sí,
2: y
0: sí,
2: no
0: sí.
2: Podemos, las mujeres
1: son las mejores intercedoras también.
2: Las intercedoras,
1: las del invierno.
2: Y que no podemos caer en la tentación de querer anhelar otra época. ¿Cuántas veces hemos dicho, ay, quién me ha dicho a mí, la verdad, que tuviera niños? Ya estamos anhelando la época primavera.
0: Uh-huh.
2: O a ver si los niños se hacen mayores, ya te quiero ese otoño. Y eso nos impide vivir el presente.
1: Y disfrutar del momento.
2: Y también caer en la tentación de creer que hemos perdido tiempo. Es verdad, muchas veces dice, hemos perdido tiempo. No, el Señor... Dijo Gloriana, y a mí me encantó esa comparación, como a José en un instante lo hizo de esclavo a gobernador. Pues Señor, aunque hayamos perdido tiempo en nuestras vidas, Él hace que las recuperemos.
1: Amén.
0: Qué bueno.
1: Este taller también comenzó con el que el texto que dice hay un tiempo para todo, Eclesiastés 3, lo estuvo leyendo y comenzó así, leyendo el texto de Eclesiastés 3, y comparaba también cada estación que está marcada y determinada por el sol. El sol es el que determina cada estación cuando empieza y los días son más largos. Entonces decía que nuestro sol es el sol de justicia.
0: Amén.
1: De
0: Dios. Amén, amén.
1: Y es el que dirige nuestros tiempos también.
2: Y que nadie lo apaga.
0: Eso es importante, eso es importante. Bueno, lo que veo, bueno, que habéis tenido de todo, de todo. Habéis tenido ahí.
3: Me estáis poniendo los dientes largos.
0: Sí, me estáis poniendo largos. habéis tenido ese tiempo maravilloso de alabanza, de las predicaciones, de esos talleres, ¿no? Habéis conocido hermanas de otros lugares, habéis hablado con ellas.
1: Sí.
0: Eso es muy importante, la comunión, ¿no?
1: Sí, sí, sí. La verdad es que sí, que había tanto de toda España, Andalucía, también había hermanas de Canarias, había muchas hermanas sudamericanas que vivían aquí,
2: de Suiza.
1: Y de Suiza vinieron también tres hermanas, y la verdad es que nosotros nos propusimos de que cada vez que íbamos a comer, porque siempre estábamos juntas, claro, pero cada vez que íbamos a comer íbamos sentados a una mesa diferente. Y así podíamos hablar con hermanas diferentes.
2: Fue y conocimos a muchas hermanas.
1: La verdad es que sí, y el Señor se movió incluso en el Ministerio de Madres Unidas para Orar, que es hablando de nuestras vidas, de que tú qué haces, tú qué esto, se han implantado tres hermanas más que quieren seguir el ministerio y que quieren abrir sus casas para orar por sus hijos. Y la verdad es que otra hermana la está formando y digo, Dios mío, qué bueno, la cadena va
0: subiendo. Claro. Oye, y una cosa, una pregunta importante. ¿Las comidas qué tal? Porque eso es importante.
2: Vamos a ver. El horario, mira, yo no sé cómo lo hacían las hermanas, vamos, sí, y el Espíritu Santo, que era a las 10 era la plenaria, a las 10 empezaba la plenaria. Y en el comedor había que estar a las 2 y media y a las 2 y media estaba. Ahora el servicio, muy bueno. Claro, ¿qué pasa? Que nosotros estamos acostumbradas a nuestras comidas andaluzas.
1: Claro.
2: Entonces llegamos allí al centro de España y había muchísimo pescado.
1: El bacalao de Bilbao, pero estaba muy bien.
2: Para tantas mujeres que comíamos todas a la vez, nos sentábamos y empezaban a servirnos todas a la vez.
0: Pero las instalaciones son instalaciones muy buenas, ¿no?
2: Sí. Un hotel.
0: El hotel se llama
2: Princesa Beatriz.
0: Sí, lo conozco, lo conozco. Bueno, pues yo me alegro por que el Señor lo haya bendecido, por vuestro testimonio, ¿no? Y bueno, ¿qué tenemos para el próximo año?
2: Promete el próximo año.
1: El próximo año, en vez de hacerla en dos sesiones...
0: Perdón que te interrumpa, tenías un folleto por ahí, ¿no? A ver si...
1: Pero este no es del año que viene.
0: Ah, no.
1: Estos folletos son de hermanos que estaban en los stands.
2: Sí. Porque había también stands, para que conociéramos otros.
1: Vale. Entonces, este, por ejemplo, es del barco. El barco de la esperanza,
0: sí.
1: Que es un barco que es un quirófano.
0: Ajá.
1: Y entonces va por los países de África operando a los niños que tienen dificultades.
0: Ahí se enseña ahí a la cámara para que un poquito lo pueda.
1: Entonces el hermano me lo dio porque, aparte de necesitan también gente que se quieran apuntar para colaborar,
0: sí,
1: para que oremos por ellos, que necesitan oración. Y es un barco que va formando a los médicos en los países pobres que no tienen otra posibilidad.
0: Sí.
1: Y ellos van con los quirófanos y van formando a los médicos para que ellos ya vayan después operando.
0: ¿Ese fue uno de ellos? ¿Algún otro stand que hubo de más?
1: También estaba World Vision.
0: Ajá, ¿y ese de qué es?
1: Ese es para adoptar niños.
0: Aquí, por aquí.
1: Para apadrinarlos.
0: Sí, perfecto.
1: Pero es diferente que los demás porque tú mandas una foto tuya de tu familia, ellos la cuelgan en unos papelitos y los niños van entrando de uno en uno y ellos cogen la familia que quieren que lo apadrinen.
0: Ajá, muy bien.
1: Está muy bien también. Y luego tenemos también la de Puertas Abiertas.
0: Ajá, sí.
1: Que también es por si quieren colaborar, pero también mucha oración que necesitan. Para que oremos por ellos también.
0: Muy bien.
2: Sí. También ha participado, que se nos ha pasado, un grupo de jóvenes que se llama Impact. ¿Vale? Y este grupo de jóvenes pues evangeliza a través de la danza, todo tipo de danza urbana, salsa, y la verdad que sus testimonios lo hacen a través de la danza. Entonces amenizaban ante las plenarias, ellos participaban dando testimonio. Y es un grupo de jóvenes que la iglesia que quiera o el ministerio lo puede llamar porque forman a otros jóvenes y hacen eventos evangelísticos, que no se nos puede pasar. Sí.
1: Y damos aquí primicia que estamos intentando de traer las herencias.
0: Anda, gloria a Dios. Entonces, para el año que viene, ¿qué tenemos pendiente?
1: Pues para el año que viene, en vez de hacerlo en dos fines de semana, se va a hacer en uno. Y en vez de... Han puesto más mujeres. Vamos a...
2: 4.000.
0: Sí.
2: Las hermanas organizadoras de Nacional han estado orando durante muchísimo tiempo.
0: Sí.
2: Y el Señor puso en su corazón, a través de un versículo, que ahora no recuerdo con cuál concreto es, que hay que llegar a muchas almas. Y entonces han propuesto 4.000. Y el único lugar que han encontrado que reúne todas las condiciones es en Córdoba. Uh-huh. Entonces, este año las hermanas de Andalucía lo tenemos mucho más fácil.
0: Pero un...
2: Es un auditorio.
0: Un auditorio para 4.000 personas.
2: Exactamente.
0: Qué bueno.
1: Por fe.
2: Hay cobra.
1: Ellas dijeron por fe 7.000.
0: Bueno.
2: El propósito es 4.000, pero eso, por fe, pues de 7.000, claro. Y sobre todo eso, invitar a otras mujeres, mujeres que no son creyentes, mujeres de fe católica, porque no, también invitarlas.
0: Claro, evidentemente, sí.
2: Lo único es que, claro, no coincide el lugar del congreso con los hoteles, pero las hermanas van a dar una lista de hoteles con una serie de descuentos para que cada iglesia se organice y podamos ir eligiendo el tipo de hotel que queramos.
0: Muy bien,
1: y
0: muy
1: la
0: bien.
1: Misma ciudad de Córdoba, ya el ayuntamiento ha dispuesto de autobuses urbanos gratis para que
2: los vayamos.
1: O sea, que vamos a evangelizar.
0: Qué bien.
1: Sea como sea.
0: Qué bueno. Entonces, y bueno, el ponente todavía no se sabe, ¿no? Para el año que viene, ¿no?
2: Sí, que hay varios ponentes.
0: Ah, vale.
2: Lo que pasa es que ahora mismo no lo recuerdo bien.
0: Bueno.
2: Pero hay varias mujeres. Marco Zapata es uno de ellos.
1: Uh-huh. Y también hay más... Lo que pasa es que ahora mismo no sé decirte los nombres, pero por lo menos 10. Es que ya te cuenta que son muchísimas mujeres.
2: Es que en el cartel ya están puestas las fotos de ellos.
0: Sí.
2: Lo que pasa es que los nombres no vienen abajo.
0: Vale.
2: Entonces, de memoria no nos acordamos de...
0: ¿La fecha para el año que viene cuál es?
2: Es en marzo.
0: En marzo, para el año que viene en marzo.
2: Sí,
0: vale.
2: 15 de marzo.
0: 15 de marzo. Muy bien, pues...
2: El fin de semana. Sería viernes, sábado y domingo.
0: Nos coge más cerquita, ¿no? Desde aquí.
1: Hombre, claro. Y vale 50 euros nada más lo que es ir allí.
2: O sea, el congreso, 50 euros.
0: 50 euros.
1: Si tienes donde quedarte, por 50 euros, por favor. Uh-huh. No se lo perdáis.
0: Muy bien. Bueno, pues nada, yo creo que genial. Os veo llena sí. De la palabra, gozosa. Y bueno, ¿por qué deberían de ir otras hermanas? ¿Por qué motivo?
2: Hombre, mira, es verdad que tu relación con Dios tiene que ser diaria, pero también es verdad que somos mujeres trabajadoras, madres, y que los quehaceres del día a día hace que nos reste mucho tiempo. Entonces, ir a Glow es un tiempo de retiro espiritual, es un retiro intenso a lo que yo nunca había estado acostumbrada. ¿Qué quiero decir con esto? Que no hay tiempo libre. Uh-huh. Entonces, todo el tiempo en plenaria, entonces el Señor te está trabajando continuamente, y también es un privilegio porque sales de tu zona de confort. ¿A qué me refiero? A relacionarte siempre con tu grupo de hermanas, conocer hermanas de otros sitios, otras denominaciones, porque eso es importante también decirlo.
0: Claro.
2: Que no es una denominación, que es que estamos todas. Pues yo no sé cuánta iría porque tampoco fue un tema que se ni se preguntó.
1: Sí, pero había muchas hermanas de
2: pero había de. Entonces eso es muy enriquecedor. Y aparte porque tiene su objetivo evangelístico, que creo que es a lo que todos estamos llamados.
0: Muy bien, bueno, pues. Ale, unas últimas palabras que nos quiera decir.
1: La convivencia también de las hermanas allí juntas también es diferente que verte un ratito en la iglesia. No es lo mismo que compartir, aunque estemos para arriba. Estemos en las plenarias y eso, pero siempre la comida, el tiempo de tomar café, todas esas cosas, se comparte mucho con las hermanas, se conoce mejor unas a otras, se coge más unión las hermanas.
0: Muy bien, gloria a Dios. Vanessa, ¿unas últimas palabras que nos quieras comentar?
1: Pues nada, que tenemos un Dios que es maravilloso, que nos regala cada día cosas preciosas, que me ha regalado, nos ha regalado este retiro, que todas las que puedan ir, que de verdad yo tenía mucho miedo por el tema ya comentado, pero Dios, mira, en el mismo autobús hicieron una rifa donde a mí me tocó un cuadrito, que a mí nunca me tocó nada, me tocó un cuadrito que ponía, sé valiente, no temas, no te desanimes. Uh-huh. Y digo, oye, venga, por favor.
0: Pues nada, yo me imagino que, bueno, con la bendición que habéis traído vosotras, la iglesia habéis sido bendecida, ¿no?
2: Hombre. Y las casas también, y la se casa. Nota.
0: Claro, qué bueno.
2: Es okay. Verdad que no es lo mismo estar en el monte que después vas al baño. Pero tú recargas tus pilas
1: y con las lámparas llenas,
2: ¿no? En el valle te va. Bueno. Yo quería invitar también a todas las hermanas que nos estén escuchando que el día 11 de marzo vamos a hacer un senderismo, un pequeño senderismo a los Toruños, ¿vale? El equipo organizador de Hereda Glow. Uh-huh. Entonces nos vamos ahí, vamos a caminar y después vamos a tener un tiempo de meditación que le hemos titulado Mujer Verdadera. Entonces nada, estáis todas invitadas, ya pasaremos el cartel a las diferentes iglesias y es para tener un tiempo de convivencia y vuelvo a repetir, para invitar a una amiga, una claro. Quien queramos.
1: El tema es que conozcan a Dios.
0: Amén.
1: Es lo más importante, porque nosotros lo que queremos es que conozcan a Dios para que su vida sea salva. Es la gran comisión de cristianos. Así que a por ello.
3: 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Sin más, un abrazo para todos y nos vemos próximamente.

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0: preste atención a este dicho. Los padres que tienen la dicha de tener buenos hijos, por lo general, tienen hijos que tienen la dicha de tener buenos padres. ¿Lo entendió? En otras palabras, los padres que piensan que tienen hijos excelentes, por lo general tienen hijos que piensan que sus padres son excelentes. Dicho de otra manera, lo que se siembra, se cosecha. La Biblia dice que segamos lo que sembramos. Si usted es buen amigo, probablemente tiene muchos buenos amigos. Si es generoso, probablemente las personas serán generosas con usted. Es asombroso cómo este principio nos permite fomentar el mundo que soñamos. Comience hoy sembrando amor, respeto, paciencia y servicio en relación. Le habla David Jeremiah animándole a que tome el camino a una vida nueva. Descubra la ley divina de la siembra y cosecha en su minuto en la Biblia.
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2: El Mar Rojo al frente, montañas a ambos lados, los ejércitos de Egipto que avanzan desde atrás. Imposible escapar. Esta es la situación en la que se encontraban los hijos de Israel. Tal dilema fue una sorpresa total, porque después de todo, el mismo faraón les había dicho que dejaran Egipto. Pero desafortunadamente, el rey cambió de idea. De repente se dio cuenta de que había perdido a su fuerza laboral y los quiso de vuelta. Quizá conozcas ya la historia. Dios separó de forma milagrosa las aguas del Mar Rojo para que su pueblo pudiera cruzar pisando tierra seca. ¿Puedes imaginar el gozo del pueblo de Dios cuando llegaron a la otra orilla, a salvo de sus enemigos? De sus corazones surgió un cántico de alabanza. «Cantaré yo a Jehová, porque se ha magnificado grandemente». Ha echado en el mar al caballo y al jinete. Jehová es mi fortaleza y mi cántico, y ha sido mi salvación. Este es mi Dios, y lo alabaré. Observemos juntos la frase, «Este es mi Dios». El Dios a quien cantaban era el mismo que había hecho venir 10 milagrosas y terribles plagas sobre los egipcios. Sin embargo, en ese momento era también el Dios del cruce del Mar Rojo. Ahora sabían que este Dios que obraba milagros era su Dios. Israel tenía de su lado al Dios de las situaciones imposibles. Un antiguo coro evangélico dice, ¿tienes ríos que parecen imposibles de cruzar? ¿Montañas que ningún túnel puede atravesar? Dios se especializa en las cosas que pensamos imposibles. Él puede hacer lo que nadie más. ¿Qué tipo de Dios tienes hoy? ¿Es Él el Dios de lo imposible? Tú también puedes decir, «Este es mi Dios». Si le ofreces el trono de tu vida, Él te guiará cuando te enfrentes al Mar Rojo de la situación imposible. Él será tu Dios también.
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0: Ricardo Melgarejo, miembro de la Sociedad de los Cóndores en Chile, narró con detalle durante una comida en la sede de la sociedad la ocurrencia más brillante que un ser humano llevó a cabo para, de alguna manera, reírse del capitalismo. Según su relato, una noche de septiembre del año 1954, un hombre llamado Genaro Gajardo Vera entró en el Club Talca, en la ciudad chilena del mismo nombre, con la intención de hacerse socio. Durante la cena, los responsables le hicieron saber que por su condición de abogado podía perfectamente ser aceptado como socio. Sin embargo, mientras careciera de patrimonio personal, un requisito imprescindible, su solicitud de membresía no se podía concretar. Al salir de ahí fue dando un paseo hasta la plaza de la ciudad, molesto porque se le diese tanta importancia a las cosas materiales. Mientras volvía a su casa, se detuvo a contemplar la luna que ese día brillaba en todo su esplendor.
1: Qué curioso,
0: se dijo a sí mismo.
1: El satélite pertenece a la Tierra, tiene dimensiones y sin embargo nadie aún lo ha inscrito como su propiedad.
0: Al día siguiente, Genaro, decidido, llevó al conservador de bienes raíces y notario de su ciudad, Talca, unos documentos con la pretensión de registrar a su nombre la luna, aportando datos con las medidas del satélite. El profesional revisó los formularios y la argumentación y le dijo:
1: tienes toda la razón del mundo. La luna pertenece a la Tierra y tiene deslindes. No creo que nadie la haya inscrito, pero de aquí en adelante te van a tildar de loco, lo sabes.
0: No importa, respondió sonriente Genaro. Hizo 3 publicaciones de aviso en el diario oficial
1: y como nadie contestó oponiendo,
0: volvió a la notaría de Talca para registrar una mítica escritura.
1: Era el día 25 de septiembre de 1954.
0: Con el respectivo documento acreditativo en la mano,
1: Gajardo se fue al Club Talca en busca de venganza espacial. Mire, ya sé que se interesan tanto por los bienes materiales, y aquí les traigo la certificación legal de ser el propietario de la luna con la inscripción autorizada por el notario y el conservador de bienes raíces.
0: No sin poco asombro,
1: accedieron a aceptarlo como nuevo miembro del club.
0: Se empezó a correr la voz sobre este asunto hasta el punto de que la prensa chilena de la época se hizo eco de ello.
1: Un buen día,
0: Hacienda, que es igual en todas partes, envió a 2 inspectores del Servicio de Impuestos Internos de Chile para cobrarle a Gajardo Vera las contribuciones correspondientes a su propiedad.
1: Usted es dueño de la luna,
0: le dijeron,
1: pero no la ha declarado al fisco, por lo que se ha convertido en un evasor de impuestos.
0: Muy bien,
1: no nos vamos a complicar la vida,
0: contestó Gajardo.
1: Vayan ustedes a hacer la correspondiente tasación de la luna y una vez la tengan, hablamos.
0: Ante este razonamiento,
1: los inspectores no supieron qué responder y nunca más tuvo noticias de ellos.
0: Los años pasaron y nuestro protagonista pasó de ser persona a personaje,
1: siendo invitado a programas de radio y televisión para contar su historia.
0: Y entonces, a mediados del año 1969,
1: ocurrió algo demasiado perfecto para ser verdad.
0: No hay constancia documental de lo que viene a continuación,
1: aparte de la leyenda, el relato de los cóndores y el propio testimonio de don Genaro.
0: Cierto día del mencionado año, el agregado cultural de la Embajada de Estados Unidos en Santiago de Chile entregó a Gajardo Vera un mensaje del entonces presidente de Estados Unidos, Richard Nixon, en el cual se leía:
1: solicito en nombre del pueblo de los Estados Unidos autorización para el descenso de los astronautas Aldrin, Collins y Armstrong en el satélite lunar que le pertenece.
0: El dueño de la luna valoró el gesto democrático de Nixon y contestó:
1: en nombre de Jefferson, de Washington y del gran poeta Whitman, autorizo el descenso de Aldrin, Collins y Armstrong en el satélite lunar de mi propiedad. Y lo que más me interesa no es solo un feliz descenso de los astronautas, esos valientes, sino también un feliz regreso a su patria. Gracias, señor presidente.
0: El Apolo 11 tenía permiso para lunizar. Pasaron los años y una noche de 1998, a los 79 años de edad, don Genaro Gajardo Vera falleció. Poco antes de su partida,
1: lunáticamente lúcido,
0: este perspicaz abogado chileno había redactado un testamento digno de su genialidad.
1: Dejo a mi pueblo la luna, llena de amor por sus penas.
0: Curiosa historia la de don Genaro. El caso es que Dennis Hope, un estadounidense, siguió los pasos de Genaro y en 1980 hizo lo propio registrando la luna a su nombre. Pero en este caso sus propósitos eran bien diferentes a los del chileno.
1: Vender parcelas en nuestro satélite a quienes así lo desearan.
0: Se calcula que hasta la fecha
1: ha obtenido un beneficio de unos 9 millones de dólares desarrollando este peculiar negocio.
0: Estos relatos escenifican, cada uno a su manera,
1: el absurdo valor que en nuestras sociedades se le otorga a las propiedades.
0: Genaro debía poseer alguna a fin de ser admitido como miembro de un selecto club. Y Dennis, por su parte,
1: vende porciones de la luna a gente que, con toda seguridad, jamás podrá siquiera ver sus posesiones de cerca.
0: Jesús dijo, en la casa de mi padre muchas moradas hay. Si así no fuera, yo os lo hubiera dicho. Voy, pues, a preparar lugar para vosotros. Las propiedades no son solo un reflejo del estatus social, sino que, además, son un garante de seguridad para quien las posee.
1: Si las finanzas personales se tuercen, siempre se puede echar mano de ellas para salir adelante.
0: Pero, en realidad, no hay nada de por sí seguro en lo material.
1: Un terremoto, una erupción volcánica, fluctuaciones financieras nacionales o mundiales
0: y un sinfín de imprevistos de diversas índoles
1: puede privarnos de nuestra garantía de seguridad. Sin embargo,
0: el lugar del que Jesús habla no está sometido a eventualidades de ninguna clase porque se afianza sobre una promesa del propio Dios
1: certificada por medio de las obras de Jesucristo. Entrégale hoy tu vida
0: y recibe la esperanza de un futuro cierto y seguro. Soy Carl, hasta siempre.

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1: Hola, soy Cristina y estoy tomando un paseo por el Museo de Arte de Odisea. 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
2: 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Me encuentro trabajando en uno de mis inventos. 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Y esto es Odisea. Veamos si esto funciona. ¡Esperen! Muy bien. Me parece que necesita un poco más de trabajo. 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

0: Hola, soy Cristina de nuevo, disfrutando del Museo de Arte de Odisea. Este museo tiene muchas cosas interesantes, pero el mejor museo en Odisea está al otro lado del pueblo, en el Club del Castillo. El señor Castillo lo llama el Salón de la Biblia e iremos hasta allá para la aventura en Odisea de hoy, después de esto.
1: 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Tenemos también un correo electrónico. 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
0: Mucha gente en Odisea se pregunta cómo Julio y Lucía continúan siendo amigos. En especial porque Julio siempre mete a Lucía en algún tipo de problema. Y hoy no será la excepción.
5: ¡Julio!
7: Hola, Lucía. ¿En qué andas?
5: Ay, he estado buscándote por todo el Club del Castillo. En eso ando. Dijiste que tomarías algo y nos iríamos.
7: Decidí subir acá y ver lo que había en este cuarto. ¿Y cómo es que se llama?
5: El Salón de la Biblia.
7: Sí. Vaya, qué amable el señor Castillo al poner estas exhibiciones. Por eso todos los niños vienen al Club del Castillo. Hay tantos cuartos y tantas
5: Pero no se supone que debemos estar aquí, Julio. Se supone que tenemos que estar en la iglesia trabajando en el día de la limpieza. Tus padres nos lo pidieron.
7: Ay, no te preocupes. Llegaremos, tarde o temprano.
5: Pero yo les dije a mis padres que estaría ahí.
7: ¿Qué te detiene? Quiero ver esta habitación. Deja de molestarme, Lucía.
5: Ay, pero Julio.
6: Hola, Julio. Hola, Lucía. Me preguntaba si había alguien aquí.
5: Hola, señor Castillo. Ya nos íbamos.
7: No es cierto. Estábamos observando la habitación. Nunca había estado aquí antes. Sé que todas las exhibiciones muestran algo de la Biblia, pero no entiendo algunas de ellas.
6: ¿Cuál?
7: Esta armadura de por acá.
6: ¿No sabes lo que ilustra?
7: Espere, no me diga. Déjeme adivinar. Aprendimos sobre esto en la iglesia el domingo. Porque el rey David usó una armadura cuando fue a la batalla.
6: No exactamente. Observa.
7: ¡Oh! Todo tiene una escritura. La coraza de la justicia. El escudo de la fe. ¿Qué es todo esto?
6: Por lo tanto, pónganse toda la armadura de Dios para que cuando llegue el día malo puedan resistir.
5: Ah, entiendo.
7: No es cierto.
6: ¿Ves? Tenemos el cinturón de la verdad, la coraza de la justicia, el escudo de la fe y el casco de la salvación. Todo está en Efesios capítulo 6, versículos 13 al 15.
7: Vaya, ¿qué es esto otro?
5: ¡Ay, Julio!
6: ¿A qué se te parece?
7: Un espejo, pero no puedo verme, es todo oscuro.
6: Es un espejo muy especial. No te dejará verte a ti mismo a menos de que digas un versículo bíblico primero.
7: ¡Oh! Juan 3:16. Porque de tal manera amó Dios al mundo que ha dado a su Hijo unigénito, para que todo aquel que en él cree no se pierda, mas tenga vida eterna. ¡Ey! ¡Puedo verme!
8: Ahora vemos de manera indirecta y velada como un espejo, pero entonces veremos cara a cara.
7: ¡Qué bonito, señor Castillo! ¿Hace algo más?
6: Claro. Mira, Romanos capítulo 8, versículo 28.
8: Ahora bien, sabemos que Dios dispone todas las cosas para el bien de quienes lo aman, los que han sido llamados de acuerdo con su propósito. Romanos capítulo 8, versículo 28.
7: ¡Vaya! ¿Cómo hace eso?
6: No puedo decirte, es un secreto.
7: ¡Caramba, es genial!
6: Y por allá está nuestro muro de Jericó. Y algún día, esta área por acá se convertirá en el Arca de Noé.
7: ¿Algún día?
6: Sí, es que toma un buen tiempo conseguir los animales.
7: ¿Y qué es este gran pez?
6: Es el de Jonás.
7: ¿El de Jonás?
5: ¿Se refiere a Jonás y la ballena?
6: Bueno, la Biblia no dice exactamente si era o no una ballena, solo que era un gran pez. ¿Conoces la historia?
5: Sí, la he escuchado.
7: Bueno, creo que la escuché en la escuela dominical alguna vez, pero no la recuerdo completamente.
5: Ay, bueno, Julio, ya, ¿puedo contártela mientras salimos de aquí?
7: ¡Silencio, Lucía! Ay. Prefiero que me la cuente el señor Castillo. Cuénteme la historia, por favor, señor Castillo.
6: Parece que Lucía tiene urgencia por irse.
7: Ella puede irse si quiere. Yo quiero escuchar sobre Jonás.
6: ¿Lucía?
5: Ay, sí, quiero escuchar la historia, señor Castillo, pero tengo... Ay, digo, es que yo tengo que...
7: Siéntate ya, silencio, Lucía. No tomará mucho tiempo.
5: Ay, está bien, pero no me voy a sentir muy bien al final.
7: Ay, no te quejes tanto. Deja que el señor Castillo cuente la historia.
6: Bueno, no quiero contártela. Creo que funciona mejor cuando cierras los ojos y te concentras muy fuerte. Hay mucho más en la historia si usas tu imaginación. Es una de las cosas maravillosas de nuestra imaginación. Si la usas bien, es casi como si estuvieras ahí.
7: Muy bien, aquí va.
6: Bien. Nuestra historia se encuentra en un libro del Antiguo Testamento, apropiadamente llamado Jonás. Jonás no era un hombre común, ¿no? Él era un profeta, un hombre llamado por Dios para hacer cosas especiales. En este caso, Dios le dijo a Jonás que fuera a la distante ciudad de Nínive. Era un largo viaje por Israel en camello.
5: ¿En camello? Pero creí que era sobre un barco en una tormenta marina.
6: Eso es porque tú conoces la historia. Verás, Jonás no estaba ni cerca de donde Dios le ordenó estar. Él decidió que no quería ir a Nínive y se subió en un barco que iba en la dirección opuesta. Imagínate.
5: Eso no es difícil, ¿verdad, Julio?
6: Todo iba viento en popa y Jonás pensó que podría alejarse de Dios. Pero entonces vino una tormenta.
5: ¡Julio! ¡Julio!
7: ¡Lucía! ¡Agárrate!
5: ¡Estamos en el barco! ¡Ayuda!
7: ¡Vaya! ¿No te parece genial?
3: ¡Ustedes, niños! ¿Por qué están sobre cubierta? ¿Se volvieron locos? ¡Rápido! ¡Vengan conmigo! ¡No me importa que perdamos el dinero! ¡El dinero no vale nada si morimos en esta tormenta!
9: ¿Entonces qué hacemos? ¡Nos estamos hundiendo!
3: ¡Debemos tomar la carga del barco y...!
10: ¡Capitán! ¡Capitán!
3: ¿Qué? Encontré a estos dos polizones en cubierta.
5: ¿Polizones? ¡Nosotros no somos polizones!
10: ¡Silencio, niña!
3: ¿Polizones? ¿Qué me importan los polizones? ¡Una tormenta está destruyendo mi barco y tú me traes polizones! Escúchenme bien, hombres. Tenemos que lanzar la carga al mar para aligerar la nave y orar a nuestros dioses para que nos salven de esta tormenta.
5: Estoy llorando.
3: ¡Todos al cargamento del barco y ayuden a deshacerse de las cajas! Niños, ustedes también. Si van a viajar en mi barco sin pagar, tienen que trabajar.
6: Así que todos ayudaron a lanzar el cargamento sobre la borda y entonces encontraron a un hombre durmiendo.
3: ¡Ey, tú! ¡Despierta!
9: ¿Qué sucede?
3: ¿Qué sucede? ¿Quién eres? ¿Cuál es tu nombre?
9: Jonás.
3: Dime, Jonás, ¿cómo puedes dormir en una tormenta? ¡Levántate y ora a tu Dios para que nos libre de la muerte!
6: Así que lanzaron caja tras caja sobre la borda para aligerar el barco. Y oraron a todos los dioses que pudieron recordar, excepto al único y verdadero Dios, porque no lo conocían aún. Pero todas sus oraciones no funcionaron y la tormenta arreció de nuevo.
10: Capitán, hemos lanzado todo por la borda. Todavía nos hundimos. ¿Qué vamos a hacer?
3: Es algún tipo de maldición. Uno de los dioses está enojado con uno de nosotros.
9: Oh, tal vez un dios esté enojado por estos dos polizones. Ay, los niños son de mala suerte para un barco. ¡Lancémoslos por la borda!
7: ¿Qué? ¡Espere! No puede lanzarnos por la borda.
9: ¿No podemos? ¿Y por qué no?
7: ¿Por qué? ¿Por qué? ¿Por qué? ¿Qué tú diles, Lucía?
5: ¿Por qué? Porque no sería agradable, por eso.
7: Bien hecho, Lucía.
9: Vamos, agárrenlos.
10: Esperen, lanzarlos por la borda sería asesinato. Morirían en la tormenta.
9: Todos vamos a morir.
3: Esperen, soy el capitán de este barco y yo decidiré si alguien es lanzado por la borda o no.
10: Capitán, no sería sabio lanzar a estos pequeños por la borda.
3: ¿Por qué?
10: ¿Qué pasa si nos equivocamos? Sus dioses se enojarán y nos matarán. Hay una manera segura de encontrar al culpable de todo esto.
3: ¿Cuál es esa manera, buen marinero?
10: Echar suertes.
5: ¿Hacer qué?
6: Echar suertes. Verán, ellos escribían los nombres de todos en pequeñas tabletas, las ponían en un vaso y las lanzaban sobre una mesa o el suelo. La primera tableta en salir sería la de la persona culpable.
7: ¿Y el ganador es?
5: ¡Silencio, Julio!
3: ¡Jonás!
7: ¡Siempre lo supe!
5: ¡Ay, Julio, ya!
3: Muy bien, Jonás. Dinos, ¿quién eres? ¿Y por qué nos está pasando esto?
11: Soy hebreo y temo al Señor Dios de Israel, quien hizo este mar y todas las tierras.
9: Esta tormenta es obra del Dios de los judíos. ¡Estamos perdidos!
3: ¿Por qué está él haciendo esto? ¿Qué hemos hecho para ofenderle?
11: Estoy huyendo de él porque me pidió que hiciera algo que no quiero hacer.
3: ¿Qué? ¿Huir de un dios? ¡No puedes huir de un dios! ¿Cómo pudiste hacernos esto?
10: ¡La tormenta está empeorando!
9: ¡Vamos a morir por la torpeza de este hombre!
3: Jonás, ¿qué debemos hacer para que esta tormenta se acabe?
11: ¡Tírenme al mar! ¡Todo esto es mi culpa! ¡Tírenme por la borda y sobrevivirán!
9: ¡Hagámoslo! ¡Y rápido, antes de que nos hundamos!
3: ¡Oh! Tiene que haber otra manera. Lanzarlo al mar sería matarlo. No seré responsable de la muerte de este hombre, así como no hubiese sido responsable de la muerte de los polizones.
9: ¿Entonces qué hacemos?
3: Hacer todo lo que podamos hacer para regresar a tierra firme y dejarlo ir. Tal vez así este dios esté satisfecho. ¡Todos a los remos!
6: El capitán tuvo buenas intenciones. Ellos remaron y remaron hasta casi desmayarse del cansancio. Pero la tormenta era terrible y no podían regresar a tierra. Finalmente...
3: Muy bien, Jonás. Lo haremos a tu manera. Te lanzaremos por la borda. Tal vez así tu Dios tenga misericordia de tu alma. ¡Vamos! ¡Abre la puerta!
7: ¡Vamos, Lucía!
5: ¡No! ¡No quiero ver!
7: ¡Ay, no seas cobarde! ¡Vamos! ¡Tenemos que ver la ballena!
5: ¡No es una ballena! ¡Es un gran pez!
7: No me importa cómo lo llames. Es tonto venir hasta acá y no verlo.
5: ¡Ay! ¡No sé por qué dejo que me convenzas de hacer estas cosas!
7: ¡Vamos! ¡Están en cubierta!
3: ¡Agarren sus pies! ¡Ustedes, agarren los brazos! ¿Listos? ¡Una!
11: ¡Oh!
3: ¡Dos!
11: ¡Ay, sándolo bien!
3: ¡Tres! Odio haber tenido que hacer esto. ¡Cierren la puerta! Ahora, sobre estos dos polizones, ¿quiénes son?
10: Pensé que usted los conocía.
3: Los vi en cubierta cuando lanzamos a Jonás.
9: Se fueron. Debieron haber sido arrastrados por las olas.
0: Averiguaremos qué sucede con Julio y Lucía cuando regresemos a la aventura en Odisea de hoy, después de esto.
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0: Y ahora, continuamos con más de Aventuras en Odisea.
5: ¿Julio? ¿Estás ahí? ¡Ay, está tan oscuro y no puedo ver nada! ¡Julio!
7: ¡Estoy aquí!
5: ¿Aquí? ¿Dónde? ¿Dónde estamos?
7: ¿A qué te huele, Lucía?
5: ¿Huele a pescado? ¿Quieres decir que estamos en la panza de la ballena?
7: ¡Gran pez, Lucía! Parece que sí.
5: ¡Ay, pero estábamos en el barco! ¿Cómo llegamos hasta aquí?
7: Esto es una historia, Lucía. Podemos ir donde el narrador nos diga.
11: ¿Podrían hacer silencio, por favor? Estoy tratando de pensar.
5: ¿Quién es ese?
7: ¿Quién crees?
5: ¿Jonás?
11: Así es, pequeño. Vaya, uno creería que en el estómago de un pez podría encontrar paz y tranquilidad. ¿Por qué no se van a jugar a otro pez? Tengo problemas que resolver.
5: ¡Claro que los tiene! ¿Por qué lo hizo, señor Jonás? No entiendo por qué pensó que podría huir de Dios.
11: ¿Qué hay que entender? ¿Nunca has huido de Dios? ¿Nunca pensaste que podrías hacer algo y que Él no te vería? ¿Ah?
5: Bueno, supongo que sí.
11: ¡Claro que lo has hecho! Todos lo hemos hecho. Pensamos que podemos correr y escondernos de Dios, pero Dios está en todas partes. Finalmente me di cuenta de eso cuando empezó la tormenta. Pensé, Jonás, eres un tipo tonto. Dios siempre supo que estabas aquí.
7: Pero Dios le habló a usted. Yo haría caso si Dios me hablara en voz alta.
11: ¿Lo harías?
7: Sí.
11: Dime algo, sábelo todo. ¿Siempre le haces caso a tus padres?
7: No.
11: Pero tú los ves, tú los escuchas, ellos te hablan en voz alta.
7: Sí, pero es diferente.
11: ¿Por qué? En nuestras sagradas escrituras, Dios nos manda a obedecer a nuestros padres. ¿No te han mandado a hacer lo mismo?
7: Bueno.
5: Sí, tenemos que hacerlo.
11: Ah, ahí lo tienes. Dios te manda a obedecer a tus padres. Así que cuando desobedeces a tus padres, también desobedeces a Dios. Es lo mismo. ¿Sabes? No tienes excusa. Así como yo tampoco tuve excusa. Y por mi desobediencia terminé encerrado aquí, en la panza de una ballena.
5: ¡Gran pez!
11: Como quieras.
7: Usualmente yo termino encerrado en mi cuarto cuando desobedezco.
11: Cambiaría de lugar contigo cualquier día.
7: No, gracias. Vaya, esta historia era divertida hasta ahora. Ahora me siento mal.
11: Ya somos dos, pequeño.
7: Debí hacer lo que mis padres me dijeron. Debí ir al día de limpieza en la iglesia.
11: Sí, y yo debí de hacer lo que mi Dios me pidió.
5: Y yo no debí de hacerle caso a Julio otra vez.
7: Entonces, ¿qué vamos a hacer?
11: No sé tú, pero yo voy a pedir perdón. Me disculparían, tengo que orar.
6: Y él oró durante 8 versículos en el segundo capítulo del libro de Jonás. Jonás estuvo en la panza del pez por 3 días hasta que Dios hizo que el pez lo escupiera de vuelta a tierra. Y Dios le dijo a Jonás que fuera a Nínive y predicara. La ciudad se había vuelto tan malvada que Dios iba a destruirla si no se arrepentía y se volvía a Dios.
14: Todos de pie para recibir al rey de Asiria y señor de la ciudad de Nínive.
15: Gracias, buenos súbditos. ¿Qué asuntos tenemos en la corte para hoy?
16: ¡Espías, su Alteza!
15: ¿Espías? ¿Dónde?
16: ¡Aquí!
15: ¿Qué? ¿Estos dos extraños y apestosos niños son espías?
7: Primero soy un polizón, ahora soy un espía. ¿Qué clase de historia es esta?
5: Como tú dijiste, vamos a donde el narrador nos lleve.
16: Los encontré merodeando por el palacio.
15: ¿Eh? ¿Y qué hacen estos dos pilluelos en mi palacio?
5: Solo estamos perdidos, Su Alteza.
7: Tú estabas perdida, Lucía. Yo estaba buscando un lugar para lavarme esta baba de pescado. Apesta.
15: ¿Ibas a usar el palacio del rey como un baño público?
7: No fue mi idea. En un momento estábamos en un barco hundiéndose y al siguiente estábamos en la panza de un gran pez y luego...
16: ¡Esto no tiene sentido!
5: ¡Pero es cierto! Julio y yo íbamos a ir al día de la limpieza en la iglesia, pero luego Julio quiso ir al club del castillo por una bebida y terminamos en el salón de la Biblia.
15: Tiene razón, guarda. Estas son tonterías. Llévenlos al calabozo. La próxima vez, mis jóvenes espías, vayan a su limpieza de la iglesia y evitan la ira del rey.
17: Su Alteza, si los metemos al calabozo, los prisioneros harán una revuelta.
15: ¿Por qué? ¿Porque el rey ha arrestado niños?
17: No, porque huelen demasiado mal.
15: Ellos se acostumbrarán. Llévenselos.
18: ¡Su Alteza! ¡Su Alteza!
15: ¿Qué? ¿Quién se atreve a entrar en mi presencia?
18: Soy yo, Su Excelencia. Y Magañón, su cuñado.
15: Lo sé, ¿cuál es el problema?
18: Hay un hombre dando de alaridos en las calles.
15: Dale un pañuelo y envíalo a casa. ¿A mí qué me importa? Soy un rey, no una niñera.
18: No, quiero decir que está gritando en las calles. Dice que los pecados de esta ciudad son una ofensa a...
11: El más alto Dios, y al menos que se arrepientan, Dios destruirá toda la ciudad de Nínive.
19: ¡Jonás!
11: ¡Ah, mis compañeros de ballena!
19: ¡Gran pez!
15: ¿Alguien podría explicarme qué sucede? Quiero decir, yo sé que soy el rey y todo eso, pero...
11: Oh, gran rey de Asiria y señor de Nínive, escucha esto. Como ocurrió en los días de Lot, en los que el Señor trajo destrucción sobre Sodoma y Gomorra, así se hará en Nínive a menos de que tú y tu pueblo se arrepientan con penitencia y cenizas. Así lo dice el Señor Dios de Israel.
15: El Dios de Israel. En Nínive conocemos las obras del Dios de Israel. Sus milagros son conocidos por todo el mundo.
11: Este mismo Dios tomará esta ciudad para juzgar sus pecados, a menos que se arrepientan por 40 días.
15: Entonces, dinos, oh gran profeta, ¿qué debemos hacer para complacer a Dios y salvar nuestra ciudad?
6: Así que Nínive y toda su gente se arrepintieron de su maldad y Dios salvó la ciudad.
7: Y vivieron felices para siempre, ¿verdad?
6: No exactamente. Jonás dejó Nínive, pero todavía no había aprendido su lección.
5: ¿Quiere decir que huyó otra vez?
6: Bueno, no, pero siendo un tipo terco, se enojó un poco porque Dios no destruyó la ciudad de Nínive.
7: ¿Se enojó porque Dios salvó la ciudad?
6: Sí.
5: ¿Pero por qué?
6: Es difícil saberlo. Tal vez porque la gente de Nínive eran enemigos de Israel y Jonás pensó que Dios los mataría. Pero él estaba amargado y miserable, como un niño malcriado. Él dijo:
11: Señor, yo sabía que esto iba a pasar. Yo sabía que les perdonaría si se arrepentían. Mejor quítame la vida. Es mejor para mí estar muerto que vivo.
6: Y Jonás se sentó a lo lejos de la ciudad para ver si algo pasaba. Era un día muy caliente y Dios dejó que una planta creciera para darle sombra. Jonás esperó y esperó todo el día, pero nada pasó en Nínive. Finalmente se cansó y se durmió. Mientras Jonás dormía, Dios hizo que un gusano se comiera la planta y ésta murió. Al día siguiente, Jonás empezó a quejarse otra vez porque hacía calor y la planta no estaba para hacerle sombra. Así que Dios le dijo: ¿Tienes derecho a enojarte por la planta?
11: Lo tengo. Estoy tan enojado que quisiera estar muerto.
6: Pero Dios dijo: Estás enojado porque la planta murió, pero no la plantaste ni le ayudaste a crecer. Pero Nínive tiene más de 120.000 personas en ella. Y estás más preocupado por la planta que por esas personas. ¿Por qué no tendría yo misericordia de ellas? Y así es como termina la historia de Jonás.
7: Vaya.
5: ¿Y creen que realmente aprendió la lección?
6: No lo sé. ¿Tú qué piensas, Julio? ¿Aprenderías la lección después de todo eso?
7: Por supuesto. Oh.
6: ¿Qué sucede?
7: Ay, me perdí el día de limpieza en la iglesia. Mis papás me pidieron que fuera.
5: Sí, yo les dije a mis papás que iría también. Ahora me siento mal.
6: No se perdieron el día de limpieza de la iglesia.
7: ¿Ah, no?
6: No. Antes de venir acá, el pastor llamó y me dijo que lo pospusieron hasta el próximo sábado.
5: ¿Así que tenemos una segunda oportunidad? ¿Igual que Jonás?
6: Ajá.
5: ¿No es eso genial, Julio?
7: Sí. ¿Qué vas a hacer el resto de la tarde?
5: No lo sé. ¿Qué quieres hacer?
7: No lo sé.
6: Pueden venir conmigo si quieren.
7: ¿De veras? ¿Qué va a hacer?
6: Oh, pensé en ir a pescar. ¿Quieren venir?
5: ¡Ay, mi loca!
7: ¡Oh, vamos, Lucía!
5: ¡Olvídalo!
7: ¡Ay, eres un aguafiestas!
0: No sé si quisiera ir a pescar después de una aventura como esa, pero ciertamente aprendería una lección. Verás, por eso es que Dios puso tantas historias en la Biblia, no solo para que las disfrutemos, sino también para aprender más sobre cómo obedecerle a Él y hacer lo correcto, igual que Jonás. Si te gustó esa historia, toma tu Biblia y lee algunas de las muchas otras, o pídele a tus padres que te lean algunas. 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El regreso al Salón de la Biblia fue escrito por Paul McCusker y traducido por René Montiel. Luis Diego Argüello fue nuestro director. El ingeniero de sonido fue David Brenes y Darrell Age, nuestro productor ejecutivo. Y yo soy Cristina, invitándote a que nos acompañes la próxima semana en una nueva aventura en Odisea.

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1: Solía preguntarme por qué en cada fiesta familiar tomábamos una fotografía de toda la familia sentada alrededor de la mesa, ya que todos los años se veían muy parecidas. Siempre era un desafío lograr que todos se sentaran para la foto y que además la comida no se enfriara. Pero eso formaba parte de nuestro ritual familiar. Ahora que nuestros padres no están y los hijos han crecido, aprecio mucho esas fotografías. Como dice una canción, tenemos esos momentos para recordar. Cuando ocurre algo hermoso como el nacimiento de un bebé, un atardecer bello, una rosa o una reunión familiar, siento asombro, maravilla, gozo y al mismo tiempo sufrimiento. Creo que es porque no puedo conservar la belleza o la importancia de lo que estoy viendo. Es como si quisiera tomarlo en mis manos, capturarlo y guardarlo para siempre, pero sé que no puedo hacerlo. Tal vez por eso tomamos tantas fotos o selfies. Queremos conservar los momentos especiales. La Biblia no lo menciona, pero creo que en el cielo no necesitaremos tener una cámara cuando veamos algo bello, porque allí nunca se esfumará. El cielo será perfecto y nosotros también. Pedro nos dice que tenemos una herencia incorruptible, incontaminada e inmarcesible, reservada en los cielos para vosotros. Hechos a la imagen y semejanza de Dios, podemos vislumbrar la perfección, pero al vivir en un mundo de pecado no podemos aferrarnos a ella. Sin embargo, tenemos un Salvador que sí es perfecto. Es por eso que encontramos reposo, gozo y paz en Él. Y no solo podemos aferrarnos a Él, mejor aún, es Él quien se aferra a nosotros. El libro de Judas dice que Dios es poderoso para guardaros sin caída y presentaros sin mancha delante de su gloria con gran alegría. Luego concluye, al único y sabio Dios, nuestro Salvador, sea gloria y majestad, imperio y potencia, ahora y por todos los siglos. Amén.
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quiero, no quiero, no puedo y no debo de ti separarme. No existe un lugar donde pueda encontrar la paz que tú pudiste darme. Por favor, ven a inundarme, a llenarme hasta rebosarme, a envolverme hasta saturarme. Solo tú puedes saciarme. Desciende, muévete, exhíbete. 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

0: Charca. La verdad que hoy tenemos un programa muy, muy, muy especial. Así que te invito a todos nuestros oyentes que presten atención. Es un tema muy importante y sé que va a ser de bendición para nuestros hijos, para nosotros como familia. Así que bueno, vamos a dar la bienvenida, ¿no?, a los que están con nosotros en esta tarde, en este día.
1: Hola, buenas tardes, feliz de estar aquí. Soy Ángela Bonilla, profesora de religión evangélica en los institutos.
2: Hola, buenas, soy Jazmín, aquí está presente, ya con 15 añitos recién.
0: Eso,
2: cumplido.
0: Jazmín.
3: Hola, soy Jocelyn.
0: Hola, José.
4: Hola, yo soy Mari Carmen Melero y soy maestra de religión evangélica en los centros de infantil y primaria de Algeciras.
5: Muy bien, hola, aquí está la seño.
4: Pero yo no soy maestra todavía.
0: Maestra no todavía, ¿no?
5: De la iglesia solo. Un aplauso. Eso. Para el equipo de hoy.
0: La verdad que es un privilegio. Bueno, aquí les voy a contar un pequeño chisme.
5: Ay, no.
0: La maestra Mari Carmen Melero, como se ha presentado, ella ha sido mi maestra durante, ¿qué? 15 años, no más, de religión evangélica en Algeciras. Y la verdad que tenerla aquí con nosotros en este día, wow, es increíble. Pero bueno, la verdad que creo que hay algo importante que comentar, ¿no? Mari Carmen y Ángela, ustedes que son la voz de la experiencia.
5: ¿Qué querrá decir esto?
0: Sí, ¿no? No, porque escuchamos mucho, ¿no?, el tema de colegios, institutos, y que no, que yo, mi hijo, por ejemplo, ahora que estamos ya con las inscripciones, matrícula. Las matrículas del colegio, ¿no?, que mi hijo, qué religión le pongo, que si no tiene que ir religión evangélica, que si esto, que... Entonces yo creo que la idea de este programa de hoy es que hablemos un poquito sobre la enseñanza de la religión evangélica. Entonces yo no sé, me gustaría un poquito si nos pueden un poquito definir esto... de pronto cómo se lleva a cabo este nivel de educación y todo eso.
4: Pues lo primero que hay que decir, que nosotros como cristianos evangélicos que somos, pues tenemos todo el derecho, según la Constitución Española, de enseñar a nuestros hijos y a todo el que lo quiera y solicite la enseñanza religiosa evangélica. Entonces es un privilegio, es una oportunidad, es un derecho para los padres. Y nosotros, como las maestras y los maestros y los profesores en general, pues tenemos el privilegio también de enseñar la palabra de Dios a nuestros alumnos. Y lo hacemos pues con mucha alegría, porque el mensaje de Jesús es el verdadero, el que puede traer una vida, unos valores a sus vidas, y es una semilla de la palabra de Dios que va a quedar en sus corazones, los corazones desde pequeñitos, hasta que ellos sean grandes y ya pues tengan esa edad adulta, que ellos decidan y por supuesto decidan seguir a Jesucristo. Entonces es un privilegio que tenemos en España, tanto los padres poder solicitarla como los profesores poder impartirla.
0: Entonces, Mari Carmen, esta, como dices que es un privilegio, o sea, ¿es solo en España? ¿No lo hay en otras partes de Europa o Sudamérica? ¿No,
4: en
0: no hay
4: otras
0: esas
4: partes
0: opciones?
4: De Europa no se contempla la religión de manera confesional, es decir, se estudia, por ejemplo, historia de las religiones, pero no se enseña cada uno. Por ejemplo, aquí en España pues tenemos acuerdo la católica, la evangélica, la islámica y la judía.
0: Wow.
4: Entonces hay acuerdos con el gobierno para que los padres que tengan estas confesiones puedan solicitarla y puedan recibir sus hijos esa enseñanza que es de acuerdo a su creencia y confesión.
5: La verdad es que eso es muy bonito. Para mí es un privilegio, porque yo que vengo de República Dominicana, allí creo que

0: educación.
1: Sí, sí. Yo tengo que decir que en Colombia hay muchos colegios e institutos que dan clases, que son de religión evangélica específicamente. Son colegios que tú entras y sabes que ajá, tienes que es de religión evangélica o de otras denominaciones, con lo cual tú ya vas seguro de qué tipo de educación vas a recibir.
2: Verdad que eso nos falta. O sea, España por lo menos tiene como esa cosa de la religión evangélica, pero no hay institutos o colegios evangélicos. Es que si algún oyente nos escucha, por favor, vénganse a España y monten un instituto cristiano.
3: Bueno, debemos decir que en Sevilla han empezado un colegio evangélico.
2: Wow.
3: Y en Madrid hay otro que lleva muchos años, el Colegio El Porvenir, en Madrid. Lo que pasa que, claro, a nosotros nos coge un poco lejos.
1: Pero recordar que
3: la
1: religión evangélica en los colegios y los institutos es una asignatura optativa y que está dirigida para todo el que quiera escogerla, no simplemente a alumnos que sean evangélicos. Si tú profesas otra religión, estamos abiertos a recibirte, porque es una muy buena experiencia y es un espacio seguro y abierto para todo aquel que quiera coger esta optativa.
2: Como dice Ángela, es una asignatura optativa, ¿no? Pero tengo entendido que, bueno, esto está avalado por alguien respalda esto, ¿cómo...?
3: Claro, las iglesias evangélicas llegaron a un acuerdo con el gobierno, entonces se constituyó lo que se llama la Consejería de Religión Evangélica, okay, que tiene la sede en Madrid. Y ella es la encargada de formar al profesorado para que dé la asignatura de Religión Evangélica. ¿Y qué pasa? Los profesores tenemos que estar avalados, a su vez, por nuestros pastores, por nuestras iglesias. Nosotros no somos personas que vamos ahí a nuestra libre albedrío, a nuestra buena voluntad, que podemos tenerla, no lo niego, pero tenemos que estar avalados y respaldados por nuestras iglesias y nuestros pastores. Nosotros siempre nos consideramos, la enseñanza evangélica es la misión de la iglesia en los centros docentes.
2: Sí.
3: ¿Vale? Nosotros somos misioneros en los colegios públicos y en los institutos.
2: Wow.
3: Misioneros de la iglesia.
2: Claro, sí, de lo que es en sí la...
3: Exacto.
2: Y es fácil de pronto decir que una persona dice, pues yo quiero ser maestro de religión evangélica, o sea, ¿qué tendrías que hacer? ¿Cómo sería el proceso?
3: Bueno, lo primero que tendría que ver, si quiere estudiar, digamos, para infantil y primaria, tiene que hacer el grado de magisterio, grado de primaria, y si quiere, y después el curso el posgrado de religión evangélica. Es un curso completo, de específico para la religión evangélica.
1: Es un máster.
3: Es el máster para la secundaria. Los que quieren hacer secundaria tendrían una diplomatura y después el máster de secundaria.
2: O sea, viene siendo, digamos, casi como un docente normal, ¿no? Un profesor de matemática, de lengua,
3: claro,
2: o sea, es el mismo estudio, sino que te va más enfocado.
3: La especialización después la da el curso de religión evangélica, que donde nos forma la Consejería de Religión.
1: Claro.
3: Que a nivel nacional.
1: Nosotros tenemos la misma formación académica de cualquier compañero de matemática, de inglés. La exigencia para entrar a dar clases de religión evangélica es igual que otros compañeros de otras asignaturas. Con lo cual, pues todos los que damos religión evangélica tenemos licenciatura. En el caso de la ESO y bachillerato, tenemos nuestra licenciatura, nuestra formación de profesores.
2: Wow.
1: Y nuestra formación como profesores de enseñanza de religión evangélica. Pero los animamos porque
2: sí,
1: es
2: claro,
1: una bendición. Es una bendición poder hablar de Dios en nuestro trabajo a diario.
4: Amén,
2: wow,
4: amén.
2: Sí, la verdad es que nunca lo vemos desde ese punto de
4: sí,
2: vista.
4: ¿No? Sí, ¿no? Y que a lo mejor si había algunos padres o madres que tenían por ahí la duda, que sepan que las personas que imparten este tipo de asignatura también tienen su preparación, ¿no? Alguien lo vamos a poner ahí, ¿no? Que así cumplimos, ¿no? Con lo que dicta la ley.
3: Exacto.
4: Un maestro tiene que tener varios requisitos, pues nosotros también cumplimos,
3: claro,
4: con esos
3: y luego,
4: requisitos.
3: Cada año también se nos pide un aval de nuestro pastor y un aval por parte del consejero de Andalucía, que estamos en Andalucía. Entonces, esos son, digamos, filtros en los cuales todos nos sujetamos para que esto funcione correctamente. No es que uno va a llegar aquí al colegio o al instituto y se hace dueño de la asignatura y la materia y va de solanas por la vida, ¿no?
2: Hay que rendir, o sea, rinden cuenta.
1: Y tenemos una coordinadora que

0: en nuestro caso aquí es Mari Carmen, muy que bien. Nos coordina, cualquier evento nos dirige, nos exhorta, nos anima, y estoy muy feliz de que ella sea mi coordinadora.
1: una muy buena coordinadora, ¿no?
0: Sí, gracias a Dios, estamos en las mejores manos.
1: ¿Qué tiempo, Ángela, qué tiempo tienes tú impartiendo la asignatura?
0: 12 años.
1: Se dice, años. No habrá visto tu cosa, ¿no?
0: Sí, muchas, pero de mucha bendición, porque aprendemos mucho con los jóvenes, además son un chute de energía, de cosas lindas, entonces aprendemos, yo creo que más que enseñar, aprendemos de ellos y con ellos.
1: Eso. Jocelyn, a ver, ¿tú has tomado la asignatura Enseñanza Evangélica?
2: Yo sí.
1: Sí, ¿y qué tal la experiencia?
2: Pues este año estoy aprendiendo más cosas del año pasado, porque el año pasado no tenía profesora, porque no sé qué le pasaba, pero este año estoy aprendiendo más cosas.
1: Muy bien.
2: Y tengo exámenes también de esa asignatura.
3: Que no es... No,
1: hombre, algo, no es algo a la ligera.
3: Que viene uno a la clase y...
1: No.
3: Eso está bien, mejor dicho. Porque ahora una pregunta, porque la verdad que conozco muchos amigos y familiares que han estudiado esto de educación para maestros, y bueno, estamos diciendo que los estudios prácticamente lo mismo, ¿no? Lo que decir, lo que cambia es como la asignatura o lo que tú estás dando, pero yo sí veo que hay como mucho, no sé si es problemas o para que alguien que estudia magisterio pueda entrar a trabajar en lo que es el magisterio. Por ejemplo, tengo una prima que lleva muchos años y como que todavía no, o están en la lista. O sea, ¿es igual con el tema de maestros de religión evangélica o ahí cambia por la asignatura?
4: Aquí cambia un poquito. Lo que pasa es que ahora mismo tenemos dos contratantes, digamos. Uh-huh. Los maestros de primaria y de infantil estamos contratados por el Ministerio de Educación, el gobierno, ¿vale?
3: Okay.
4: Y los profesores de instituto están contratados por la Junta de Andalucía. Entonces, hay un acuerdo bastante bueno entre la Consejería Evangélica y el Consejo Andaluz. Y ellos, por ejemplo, los profesores de secundaria, pues... digamos que alumno que solicite religión evangélica, la consejería de la Junta de Andalucía se esfuerza todo lo posible en mandarle un profesor.
3: Pues eso es muy importante, uh-huh. Queridos oyentes, los que están escuchando, por eso les decimos, pongan religión evangélica con sus hijos y tras año, hasta que se pueda dar la oportunidad. Porque, es lo que acaba de decir Maricarmen, sí se puede, hay que darle, hay que seguir, buscan la manera de que se le pueda dar religión, ¿no?
4: Aquí en Cádiz tenemos ese ejemplo, porque en Cádiz al principio había 3 profesoras de secundaria y a día de hoy hay 14.
1: No veas, claro, más demanda, y ellos dicen, pues bueno, si la demanda más, pues vamos poniendo más recursos la necesidad.
4: Exacto. Están proveyendo, digamos, para ellos muy bien. Ahora, nosotros, por ejemplo, en primaria tenemos un obstáculo, que estamos contratados por el Ministerio de Educación, igual que el profesorado de religión católica también. ¿Y qué pasa? Pues que ellos son un poco más estrictos a la hora de contratar a nuevos profesorados. Y, por ejemplo, en Cádiz llevamos años que somos 9 profesores en toda la provincia.
1: No veas.
4: Y de 9 no pasamos. Y estamos atendiendo un buen número de alumnos, pero no contratan más porque están un poco más cerrados. Entonces, pues lo que estamos esperando es que todo el profesorado nuestro de infantil y primaria pasemos también a la Junta de Andalucía,
3: claro,
4: para que lo estructuren de otra forma.
1: Exacto.
4: Diferente.
1: Exacto.
0: Es por ello que algunos niños se quedan sin ser atendidos porque no hay profesores de religión evangélica para primaria.
3: Pero entonces, es porque el ministerio
4: no contrata.
3: Pero hay forma de que eso...
4: Nosotros todos los años lo solicitamos y le presentamos la demanda y le decimos, en el colegio tal hay tantos alumnos, en el otro hay tanto, en el otro... Pero el ministerio, hombre, espera un poquito ahí a que se pase el tiempo y... Nada.
3: ¿Y es solo con la religión evangélica que pasa eso o será el mismo proceso con las otras religiones, ¿no? Que judía, que islámica, que...
4: Bueno, los judíos son para eso muy especiales. Ellos no están luchando mucho por sus derechos en ese sentido, porque ellos tienen otra forma de educar a sus alumnos, ¿vale? Y no están luchando tanto. Los islámicos pues tienen los problemas igual que nosotros.
3: Sí,
0: y, los católicos.
4: Los católicos, que al tener más alumnado,
3: siempre
4: pues,
3: es más fácil que...
4: Están más o menos todos cubiertos, todos los que los solicitan.
1: desde una preguntita, desde esos tiempos, por ejemplo, Ángela, que lleva 12 años, y Mari Carmen no le vamos a preguntar. ¿Cómo ha sido esa evolución, no? Porque sabemos que desde siempre España y Europa ha sido siempre la religión dominante ha sido la católica. ¿Cómo ven ustedes esa evolución desde que comenzó a darse la asignatura, la enseñanza, hasta ahora?
0: Bueno, en primer lugar tengo que recordarles que la enseñanza de religión evangélica es un espacio seguro para todos los jovencitas y jovencitos que quieren estar allí. Sí que se ha visto una evolución, pues porque cada generación va cambiando, porque las tecnologías van cambiando, pero yo considero que ha sido en positivo, porque antes era muy minoritario, entonces se sentían como los bichos raros del colegio o del instituto, porque eran dos o tres y les daba hasta vergüenza, porque decían, pero ¿por qué me sacan? Muchas veces querían quedarse con sus compañeros, todos le decían, Quillo, ¿pero qué haces ahí? Y hoy en día ya estamos más presentes, entonces ya lo han visto más normal y van con gusto a la clase, ya no lo ven como tan raro, ya nos conocen, ya saben que hacemos guardias, entonces saben que hay una profesora de religión evangélica, y para mí hacer guardias en los colegios es una bendición, porque los que no nos conocen, tengo la oportunidad en esa hora de guardia de decir, yo soy de religión evangélica, entonces nos hacen preguntas, cuál es la diferencia, qué hacemos, y se amplía el abanico. Entonces sí que ha habido un cambio, ya los niños van con gusto y no van tan temerosos, porque imagínate, salir dos niños a una clase durante una hora con una seño frente a frente era complicado. Sí. Ahora ya se han dado cuenta de que es un espacio bonito donde aprendemos, donde son escuchados, donde podemos debatir, podemos compartir, entonces van más seguros y más a gusto.
1: Claro que sepamos que esto es un espacio, aquí no estamos imponiendo nada, aquí no se impone nada, aquí se da el conocimiento y las dudas se responden y las inquietudes, se da el conocimiento y ya el niño no sabrá qué hacer con ese conocimiento, pero que aquí no estamos con una imposición, tienes que hacer esto, tienes que hacer lo otro, pero es verdad que nosotros que sabemos, que creemos en un Dios vivo, en un Dios real, sabemos que esto es algo provechoso para ellos, es algo que se siembra y sabemos que va a dar fruto de bondad. Recordando a nuestros queridos oyentes, a nuestros niños y niñas, a nuestros padres, que estamos tanto en Spotify como en Instagram, como el Arca Kids Radio, y que a través de Instagram también pueden dejarnos cualquier inquietud, cualquier pregunta. Si quieren que tratemos algún tema específico también en la radio, podemos tratarlo con ellos.
3: ¿Y vale? ¿Por qué no os parece si vamos a un espacio musical?
1: Claro,
3: vamos a tomar un poquito de agua y vamos a un espacio musical y volvemos en este tema tan interesante.
1: Venga, hasta ahora.

0: Bueno, ya estamos aquí de vuelta otra vez en este tema tan valioso para nosotros, ¿verdad? Como iglesia y también los profesores, los maestros, y que podamos enseñarle esto a nuestros hijos. Y la verdad que es un placer. Creo que tenemos algunos versículos, ¿verdad? Por ahí.
1: Sí, sí, mire, dice la palabra del Señor en Proverbios 22:6. Instruye al niño en su camino, y aun cuando fuere viejo, no se apartará de él. Y también tenemos otro en Deuteronomio 6, del versículo 6 al 7, que dice: enseña los mandamientos a tus hijos en todo momento, estando en casa, de camino al acostarte y al levantarte. Que lo que las maestras de enseñanza de religión evangélica siembren en sus hijos, también en las casas los padres puedan seguir sumando, ¿no?, a ese conocimiento.
0: Qué bueno, gracias, Angélica. Yo quería hacer una pregunta, Ángela y Mari Carmen. No sé si, ¿qué retos de pronto enfrenta la enseñanza evangélica en España? Ya que aquí la religión oficial es otra, ¿no? Sabemos que en España es un poco más fuerte el tema de la religión católica. Pero, ¿qué como enseñanza evangélica, no sé qué retos enfrentamos?
2: Bueno, pues ahora mismo lo principal es poder atender a todos los padres que la están demandando. Ese es el gran reto que tenemos. Que el ministerio nos contrate lo que necesitamos y también que tengamos todo el profesorado bien formado y bien, con, como se suele decir, con vocación. Porque este es un tema de que el maestro tiene que tener corazón para la enseñanza. Porque la enseñanza no es otra cosa que la palabra de Dios a los niños, sembrar la palabra de Dios en ellos. Como dice el Salmo, para que tú le enseñes a tus hijos a confiar en Dios.
1: Amén.
2: Porque
1: Amén.
2: Si tú le enseñas al niño a confiar en Dios y tú le dices, a lo largo de todas las etapas de tu vida, Dios va a estar contigo. Eso es lo más grande, es el valor más grande que le podemos transmitir a nuestros alumnos. Entonces el gran reto es atender al alumnado y que nosotros pues seamos esos instrumentos, esos maestros.
0: Bueno, y también porque, o sea, somos cristianos, somos hijos de Dios, vamos a orar por esto, o sea, Amén. Como iglesia y todos los oyentes, claro. Vamos a orar por esto, que Dios toque el corazón del ministerio y que se puedan aprobar maestros, pues, o sea, podemos, o sea, tenemos Amén. Que hacer nuestra parte también como ciudadanos, como Así miembros es. De la iglesia, como, o sea, podemos hacer esas uh-huh. cosas. Y yo no sé si de pronto han pensado o hay algún proyecto a largo plazo sobre esta asignatura en España, quizá nuevos objetivos que de pronto puedan...
2: Bueno, se está trabajando también el tema del encuentro de formación de profesorado, uh-huh. Que se hace una vez al año aquí en Andalucía, bueno. De todo el profesorado en Andalucía, y también encuentro de alumnos de religión evangélica por provincia, que ahí Ángela puede contar la última experiencia que uh-huh. han tenido ellos.
3: Sí, realmente es un momento muy bonito porque es, los chicos sienten que hay más personas como ellos, iguales de jóvenes, que tienen amor por Dios y están buscando. Entonces es un día que nos vamos a cualquier sitio de la Bahía de Cádiz y ellos pueden conocer a chicos de su misma edad, compartir, jugar, volverse en amigos y siguen fortaleciendo amistades a largo plazo, amistades sanas que tienen su misma fe, sus mismas creencias Amén. E incluso sus mismos problemas. Entonces es un espacio muy bueno donde nos juntamos y aprendemos y gloria a Dios que ha sido muchos encuentros y todos con muchas bendiciones.
2: Y mira qué bonito que estamos hablando de retos, pero mira lo que ya tenemos conseguido, escuchar.
0: Eso, es lo que ya se consiguió.
2: Escuchar, aquí en la provincia de Cádiz estamos atendiendo a 1.128 wow. alumnos.
0: ¡Wow!
1: ¡Qué
0: wow.
1: bendición!
2: 1.128 alumnos, 524 en primaria y 604 en secundaria. Profesores somos 24... 15 de secundaria y 9 de primaria. Y los centros atendidos están en 18 localidades de la provincia de Cádiz, que es un número elevado, ¿eh? Sí. 128 centros, 40 de primaria y 88 de secundaria.
0: ¡Un aplauso!
3: Y aunque los números son muy buenos y hablan por sí solos, es importante recordar que está esa alternativa para todos los jóvenes, jovencitas, niños y niñas bueno. que quieran optar por dar claro en su instituto sí. y en su colegio clases de religión evangélica. Yo siempre digo, las clases de matemáticas son súper importantes, de lengua, todo esto es muy importante. Pero finalmente, vamos a morir todos y hasta ahí va a llegar el conocimiento de eso. las clases de religión evangélica son para la eternidad. Amén. Entonces es muy importante de que tus hijos puedan tener este espacio.
0: Wow. Amén. Pues bueno, la verdad estamos llegando a nuestra recta final del programa. Espérate, de hoy.
1: No se nos puede quedar algo.
2: La fecha.
1: Claro, como.
0: Sí, Exo.
1: Ah, es que no. Perdón, señor.
0: Yo quería decir eso. O sea, estamos llegando a nuestra recta final, pero maestra Mari Carmen quiere comentar algo, entonces vamos a escuchar fechas y eso, y pues ya vamos a ir cerrando.
2: Bueno, pues sí, recordar que estamos ahora mismo del 1 al 8 de junio, se están haciendo las matrículas en primaria y en infantil, que ahí los padres van a encontrar de manera telemática la opción religión evangélica, que ahí la marquen. Un consejo, si no aparece, habla directamente, que los padres hablen directamente con el centro, ¿vale? Porque según la ley en Andalucía, todos los centros están obligados a ofertar la asignatura,
0: ya,
2: ¿vale? Bien. Entonces, los padres somos libres de elegirla, pero ellos están obligados a ofertarla. Estamos hablando de primaria y de infantil, pero para secundaria sería del 1 al 10 de julio. Va. Que los padres igualmente estén atentos. Cuando van a rellenar la matrícula, si no ven el nombre de religión evangélica por ningún lado, que llamen al centro directamente y también que llamen a nosotros, a la Consejería de Religión aquí de Andalucía.
0: Muy bien.
2: Y ahí de esta forma podemos aclarar y podemos ayudar para que se pueda solicitar la asignatura. También hay una página web que se llama Yo Quiero ERE, enseñanza religiosa evangélica, ¿vale? Ajá. Y ahí pues aparecen más datos y hay un código QR que cualquier información y teléfono están ahí a vuestra disposición.
3: Y aunque en algún colegio o instituto le digan que no se ofertan, por favor pedirla y ponerse en contacto con la consejería, porque créanme que van a hacer todo lo posible para que sus hijos sean atendidos. Entonces no se queden con el primer no, hay que seguir orando logrando. Ay,
0: pues bueno, muchas gracias Mari Carmen. Bueno, Yasmín.
1: Yasmín nos va a pedir con un consejo a sus compañeros.
0: Estupendo.
1: Con sus 15 años recién cumplido.
0: Yasmín nos despide en este programa.
2: Bueno, la verdad fue un buen programa, sinceramente, y les doy un consejo. Persona que no haya probado religión evangélica, es una experiencia muy bonita en conocer a Dios. Amén. Aparte, en mi clase somos 3 contando conmigo y nos la pasamos muy bien juntos, hablamos de temas que nos gustan y aparte nos sentimos bastante bien. La llamamos la clase de Las Vegas. Lo que pasa ahí se queda ahí.
1: Ay, ay, ay.
2: Muy bien. Pero
0: le damos gracias a todos. Nos vemos en el siguiente programa. Recordamos nuestro lema, que es ¡súbete con nosotros al arca! ¡Hasta la próxima! ¡Oh!

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1: Continuamos con la reconstrucción y levantamos la muralla hasta media altura, pues el pueblo trabajó con entusiasmo. Nehemías 4:6. Acabar el trabajo. En el siglo V a.C., los muros de Jerusalén estaban en ruinas, derrumbados, y la ciudad estaba totalmente desprotegida. Pero Nehemías desafió al pueblo para solucionar el problema y proteger la ciudad. En la actualidad, si necesitamos construir algo, llamamos a un arquitecto y él contratará a un grupo de albañiles profesionales para realizar la obra. Pero Nehemías no tenía esa opción en su época. La única forma de reconstruir el muro era conseguir que un gran número de personas en buena condición física arrimaran el hombro. No era suficiente con que trabajaran las personas que vivían dentro de Jerusalén. Necesitaban contar con la ayuda de los vecinos de otras ciudades como Jericó, Tecoa, Gabaón y Mizpa. ¡Qué grupo tan interesante de obreros de todas las profesiones de la vida! Unos eran comerciantes, otros gobernantes y algunos sacerdotes que, por lo general, trabajaban en el templo. Dos de las personas más inverosímiles eran Uziel, un platero, y Ananías, un perfumista. Y los hombres no fueron los únicos que ayudaron. Salum reparó una sección del muro con la ayuda de sus hijas. En tan solo 52 días, la obra se terminó, a pesar de las críticas, la burla, la oposición y hasta las amenazas de muerte contra Nehemías. Este le dio el crédito a Dios por su ayuda y a los que participaron, ya que, en sus propias palabras, el pueblo tuvo ánimo para trabajar. Desconozco qué trabajo necesita hacerse donde tú vives, pero si requieres un manual de formación sobre cómo llevarlo a cabo, lee el libro de Nehemías.
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1: Dios borra mis pecados y los olvida para siempre. Eso es lo que dice la Biblia. Yo soy el que borro tus rebeliones por amor de mí mismo. Y no me acuerdo.

0: Recordaré de tus pecados. Estoy muy agradecida de que Dios borre mis pecados y aún más agradecida de que nunca vuelva a recordarlos. Fue hace poco que observé la parte de este versículo que dice que Dios borra mis pecados por amor de sí mismo. Siempre pensé que Dios amaba tanto al mundo que nos dio a su Hijo para pagar por mis pecados para que yo pudiera tener vida eterna. Sin embargo, este versículo añade que lo hizo por amor de sí mismo. Quiere decir que Dios quería tanto mi compañía que estuvo dispuesto a enviar a Jesús a la cruz para que fuera posible. Increíble. Dios pagó ese precio tan extraordinariamente alto por mis pecados por amor de sí mismo. Esto cambia todo el concepto de la oración. Dios no quiere que yo espere a tener un problema para comunicarme con Él. Quiere que hable con Él sencillamente porque le gusta mucho oír mi voz. Una noche, la madre que arropaba a su hijo le preguntó si había hecho sus oraciones. «No, mamá», dijo el niño, «hoy no necesito nada». ¡Cuántas veces yo soy como ese niñito! La oración no es presentar ante Dios la lista de almacén con mis necesidades. Él quiere caminar y hablar conmigo todo el tiempo. Quiere tener comunión conmigo. Y para que esto sea posible, borró mis pecados por amor de sí mismo. ¡Qué maravillosa realidad! No solo platicamos con nuestros amigos o cónyuge cuando necesitamos algo de ellos, ¿verdad? Les hablamos porque sí, por el gozo de dialogar con ellos. ¿Por qué habríamos de esperar a necesitar algo para conversar con Dios? Dios tampoco necesita nada, sino que quiere hablar y tener comunión con nosotros.
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0: Antes de que el reloj marcara las 6,
1: cierto sábado por la mañana,
0: me levanté a fin de cumplir con un compromiso adquirido con mi amigo Gregory. Unos días antes había contactado conmigo solicitando mi asistencia en el transporte de unas cajas
1: desde su domicilio hasta una dirección sin determinar.
0: La hora convenida era entre las 7 y las 7:30 de la mañana de ese sábado.
1: Sin embargo,
0: la tarde anterior me había telefoneado preguntándome si era posible que acudiese antes de las 7, puesto que la entrega debía realizarse inesperadamente a las 8:30 de esa misma mañana. Algo a lo que,
1: debo admitirlo,
0: por eso de que era sábado,
1: de mala gana accedí.
0: Salí de mi domicilio, subí al vehículo en cuestión
1: y gracias al GPS llegué a mi cita en perfecta sincronía horaria.
0: Ahí me recibió felizmente Gregory, quien, junto a su hermano, se encargó de llenar hasta el tope la furgoneta con sus enseres.
1: Pasados 10 minutos de las 8 de esa misma mañana,
0: estábamos preparados para dirigirnos hacia el lugar donde debíamos traspasar nuestra carga a un camión tipo tráiler
1: con destino a Rumanía, país de origen de Gregory.
0: Según la información que el mismo me había facilitado, el punto de encuentro se encontraba a escasos 15 minutos del lugar,
1: por lo que no tendríamos ningún problema en cumplir con el horario
0: y yo podría volver antes de las 10 de esa mañana a mi domicilio
1: para desarrollar el resto de actividades que tenía previstas para ese día. Sin embargo,
0: casi 4 horas más tarde, cuando el reloj se acercaba al mediodía, los enseres de mi querido Gregory seguían en la furgoneta
1: y aún no habíamos sido capaces de divisar al susodicho tráiler.
0: ¿Qué es lo que sucedió?
1: Simple y llanamente,
0: nos habíamos perdido. Confiado y seguro,
1: tras completar la carga y siguiendo las instrucciones de Gregory,
0: fui detrás de su vehículo con la idea de llegar a nuestra meta enseguida.
1: Primero acabamos a las puertas de un gran camposanto, acto seguido en las cercanías de la ciudad vecina,
0: para después recorrer una autopista que nos llevaría hasta una zona industrial, donde el vehículo de Gregory,
1: para mi sorpresa,
0: tomó un desvío hacia un camino de tierra, el cual estuvimos recorriendo pacientemente durante unos 20 minutos,
1: hasta constatar la imposibilidad de que un camión de transportes internacionales hubiese podido transitar por él.
0: 1 hora y 15 minutos pasaban del tiempo acordado con el transportista cuando Gregory me confesó lo evidente.
1: Se había perdido a pesar de llevar un GPS.
0: El camionero en cuestión, al parecer y comprensiblemente muy alterado,
1: cuando por fin conseguimos dilucidar dónde se hallaba el punto de encuentro,
0: se había marchado del lugar, emplazándonos a esperar hasta recibir nuevas instrucciones.
1: Finalmente,
0: alrededor de la 1 de ese día, pude regresar a casa
1: después de finalizar con éxito el traspaso de la carga
0: y sin mayor perjuicio que unas pocas horas de mi vida desperdiciadas.
1: Perdidos.
0: De toda esta pequeña aventura semiurbana que me tocó vivir,
1: el detalle que recuerdo con mayor claridad
0: es la expresión del rostro de Gregory cuando se acercó a la ventanilla de la furgoneta y en un tono de impotencia me preguntó:
1: ¿cómo es posible que el GPS me lleve hacia un camino de tierra casi intransitable?
0: La Biblia dice: todo camino del hombre es correcto en su propia opinión, pero el Señor pesa los corazones. Pocas personas se valoran a sí mismas como seres perdidos,
1: transitando por un camino que no les llevará a un buen destino.
0: Aunque reconocer errores no es el fuerte del ser humano,
1: se trata de la única manera que nos conduce a la necesaria reflexión que, a su vez, nos permite rectificar nuestro rumbo.
0: Por eso, tú que en este momento me escuchas y has meditado seriamente acerca de la dirección equivocada que lleva tu vida,
1: habiendo perdido tiempo, fuerzas, ilusiones y quizá incluso hasta tus bienes materiales,
0: este mensaje es para ti.
1: Jesús dijo:
0: yo vine a buscar y a salvar lo que se había perdido. Mi amigo Gregory fue guiado erróneamente por un GPS,
1: en parte por no contar con la dirección completa de destino,
0: pero también
1: por desconocer el uso de esta tecnología.
0: No quieras seguir más intentando lograrlo por tus propios medios.
1: Toma hoy la mano extendida de Jesús y deja que Él guíe tu andar por esta vida
0: hacia un destino seguro que Él de sobra conoce.
1: Soy Carlos.
0: Hasta siempre.

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parece que se trata de velocidad. Pero es más un asunto de enfoque y perseverancia. Ese sonido no conozco.

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1: Enséñanos a contar bien nuestros días para que nuestro corazón adquiera sabiduría. Salmo 90:12. El reloj de la muerte. Entre las páginas web más raras se encuentra deadclock.com, elrelojdelamuerte.com. Cuando visitas esta web, te dan la bienvenida con el mensaje: "Bienvenido al reloj de la muerte", el amistoso aviso de Internet que te recuerda que la vida se va escapando segundo a segundo. El reloj de la muerte hará que te acuerdes de lo breve que es la vida. Puedes escribir tu fecha de nacimiento, tu género, tu peso, tu altura, y curiosamente, es necesario que especifiques si eres fumador o no, y también una perspectiva general de la vida. El reloj de la muerte te dará entonces una adivino estimación del día de tu muerte con los segundos exactos que te quedan de vida. La fecha es puramente una suposición basada en las tablas de expectativa de vida. A continuación, el número va disminuyendo delante de tus ojos. ¿Para qué contemplar la brevedad de la vida? Un versículo de la Biblia responde a esta pregunta. Moisés oró: "Enséñanos a contar bien nuestros días para que nuestro corazón adquiera sabiduría". Yo escribí la fecha estimada de mi muerte no porque creyera en su exactitud, sino para recordarme a mí misma que cada día es un regalo de Dios que hay que usar con sabiduría. Quiero alentarte a vivir hoy plenamente, apreciando cada momento. Anna Lindsay dijo: "Que estemos vivos hoy es una prueba positiva de que hay algo que Dios quiere que hagamos. No pierdas preciosos segundos de tu tiempo en amargura o sintiendo lástima de ti. No dejes que el enojo o la venganza te roben ni un solo día. La vida es demasiado valiosa para eso. Hoy, Dios te ha dado 86.400 segundos. Con un corazón sabio, usa esos segundos para marcar la diferencia".
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1: ¡Ajá! ¡De fracking! Veo el primogénito. Bits. Bye, Nat. Y yo.

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Hola, estamos en Radio Vida compartiendo una porción de la palabra de Dios que se encuentra en el libro de Juan, capítulo 10. En el verso 9 dice así Jesucristo: yo soy la puerta. El que por mí entrare será salvo, y entrará y saldrá y hallará pastos. Vivimos en un tiempo donde buscamos caminos, direcciones, nos gusta recorrer, conocer, y muchas veces eso es en el ámbito de conocer, de querer viajar. Pero también está esta necesidad del alma de buscar la verdad, de buscarle el sentido a la vida. Y es aquí donde entra la verdad poderosa de Jesucristo, que nos dice que Él es la puerta y que el que entra por esa puerta será salvo. Pero ¿la puerta hacia qué? ¿Hacia dónde? Él nos dice, Jesucristo, que Él es el camino y la verdad y la vida, y que nadie va al Padre si no es por Él. Jesucristo abrió ese camino, esas puertas para la salvación, para todos los que crean en el poderoso nombre de Dios y en Jesucristo como el único mediador para llegar a Dios. Conocemos infinidades de caminos y puertas, pero la más importante, la más vital, es esta puerta que físicamente no podemos ver, pero que está abierta para todo aquel que valientemente dice: quiero conocerte, Dios. Quiero que mi vida tenga un propósito. Quiero que me llenes de esa esperanza que no puedo encontrar en ningún otro camino. Con convicción y seguridad te digo: Jesucristo es el camino, es la verdad, es la vida. Y cuando te decides por Él, cuando te permites conocerle, vas a encontrar un camino que nunca querrás dejar. Un camino de esperanza, un camino de fe. Recibe a Jesucristo, búscale. Él es el camino, Él es la verdad, Él es la vida. Dios te bendiga.

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0: ¿Existe algo como una situación totalmente desesperada? Esto es Pautas para Vivir. Seamos honestos, la Biblia a veces es deprimente y todos hemos enfrentado circunstancias que nos llevan a la desesperación. Las personas de fe no deben dudar en admitirlo, porque la Biblia es realista acerca de nuestra condición humana. Se diferencia de otros textos religiosos porque reconoce la ruina y la tragedia de la vida. De hecho, un libro entero, Eclesiastés, transmite que sin una relación correcta con Dios, nada tiene sentido. La Biblia revela que la base de las cosas es trágica, escribió Oswald Chambers, y la salida es por medio de la redención. La Escritura muestra la vida tal como es y apunta a un solo Dios, cuyo nombre es Jesucristo, en quien vemos reflejado cómo podría ser la humanidad sobre la base de la redención. La manera de superar la desesperanza es a través de la redención, porque Jesús se ofreció hasta la muerte en nuestro lugar. Nuestras vidas no solo son pasajes temporales que terminan en la muerte. Hemos sido redimidos y podemos vivir vidas con propósito, llenas de sentido. Jesús dijo, «En el mundo tendréis aflicción, pero confiad, porque yo he vencido al mundo». Esa es la palabra que cambia todo. Gracias a lo que Él hizo, si usted es su seguidor, la vida nunca será verdaderamente desesperada. Podemos animarnos porque tenemos una esperanza que va mucho más allá de esta existencia.
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3: Dichoso aquel cuyo pecado el Señor no tomará en cuenta. Romanos 4:8. La mujer lloraba mientras decía: lo que he hecho es tan terrible. Puedo aceptar que Dios me haya perdonado, pero yo jamás podré perdonarme. Lamentablemente, estaba iniciando una vida de miseria. Muchas personas no entienden el concepto del perdón. Cuando Dios perdona, no se limita a decir: lo que has hecho no es tan malo y además yo te amo, no tomaré en cuenta este pecado por esta vez. No, el perdón no consiste en esto. El pecado es malo y el perdón fue muy costoso. Requirió la muerte de Jesús en la cruz para pagar la culpa de nuestro pecado. Cuando Dios nos perdona, no es porque le apetezca, sino porque Jesús pagó la sentencia por el pecado para que nosotros no tengamos que hacerlo. Entonces, ¿por qué las personas no se perdonan a sí mismas? Mi amigo, el doctor Richard Smith, que aconseja a personas con problemas de perdón, declara que quienes no consiguen perdonarse no han entendido realmente que Dios sí lo ha hecho por completo. Ya no nos ve como pecadores, sino como santos, el término bíblico para los creyentes perdonados por Jesucristo. Y si esta es la forma en que Dios nos ve, ¿con qué derecho nos consideramos nosotros mismos de otra manera? A los ojos de Dios, nuestros pecados ya no existen. Romanos 4:8 afirma: dichoso aquel cuyo pecado el Señor no tomará en cuenta. El pecado perdonado ha desaparecido para siempre. Estás perdiendo el tiempo castigándote por ello. Además, estás deshonrando a Dios que pagó el precio de tu perdón. Ha llegado el momento de que dejes ir tus sentimientos de culpa. Es hora de olvidar lo que queda atrás, como dice Pablo, y de extenderse hacia lo que hay por delante. Acércate a Dios en oración y agradécele por su perdón.
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0: Un estudiante le preguntó en cierta ocasión a la antropóloga Margaret Mead cuál consideraba la primera señal de civilización en una cultura.
1: La estudiante esperaba que la antropóloga hablara de anzuelos, cuencos de arcilla o piedras para afilar, pero no.
0: Mead dijo que el primer signo de civilización en una cultura antigua
1: es la prueba de una persona con un fémur roto curado.
0: Mead explicó que en el resto del reino animal, si te rompes la pierna, mueres. No puedes huir del peligro,
1: ir al río a beber agua o cazar para alimentarte. Te conviertes en carne fresca para los depredadores.
0: Ningún animal sobrevive a una pierna rota el tiempo suficiente
1: como para que el hueso sane.
0: Un fémur roto que se curó es la prueba de que alguien se tomó tiempo para quedarse con aquella persona que se cayó,
1: curó la lesión, la puso a salvo y la cuidó hasta su recuperación.
0: Ayudar a alguien a atravesar la dificultad es el punto de partida de la civilización.
1: La civilización es una ayuda comunitaria.
0: Un hombre descendía por un camino y cayó en manos de unos ladrones,
1: quienes le robaron todo lo que tenía y lo hirieron, dejándolo casi muerto.
0: Por el mismo camino descendía un sacerdote y aunque lo vio, siguió de largo.
1: Cerca de aquel lugar pasó también un religioso y aunque lo vio, al igual que el sacerdote, siguió de largo.
0: Pero un samaritano que iba de camino se acercó al hombre y al verlo se compadeció de él
1: y le curó las heridas con aceite, vino y se las vendó. Luego lo puso sobre su cabalgadura y lo llevó a una posada y cuidó de él.
0: Al siguiente día, antes de partir, sacó dinero, se lo dio al dueño de la posada y le dijo:
1: cuídalo, cuando yo regrese te pagaré todo lo que hayas gastado de más.
0: Sin duda, esta historia contada en su día por Jesús resulta ser una magnífica ilustración de la idea que quiso transmitir a sus alumnos la antropóloga Margaret Mead.
1: El cuidado de nuestros semejantes es un fundamento de toda civilización.
0: En el caso del relato de Jesús,
1: nos encontramos además con un detalle extraordinario en la persona que socorrió al hombre herido,
0: debido a que se trataba de alguien socialmente marginado
1: precisamente
0: por el grupo étnico al cual pertenecía el hombre que fue asaltado.
1: Con ello,
0: Jesús dio a entender que no hay excusas a la hora de expresar amor hacia otros.
1: No hay pretextos que valgan cuando se trata de asistir a los demás.
0: De ahí que,
1: por ejemplo,
0: cualquier forma de agresión grupal hacia un ser humano
1: debe ser identificado como una clara antítesis de lo que representa la civilización.
0: La Biblia dice: el Hijo del Hombre, Jesucristo, no vino para ser servido, sino para servir y para dar su vida en rescate por muchos. En la historia de la humanidad encontramos un sinfín de ejemplos de personas que se entregaron en cuerpo y alma,
1: ayudando a propios y extraños,
0: siendo ahora para nosotros verdaderos ejemplos a seguir. Pero más allá de esa voluntad de entrega,
1: personificada en Jesucristo como en ningún otro por la enorme disparidad entre él y nosotros, tenemos que considerar también el resultado de lo que él hizo.
0: Volviendo a la afirmación de la antropóloga Margaret Mead, un fémur curado,
1: algo muy necesario,
0: salva una vida.
1: Pero la vida de Jesús, entregada por nosotros, salva la de todos,
0: la tuya y la mía. Creo hoy en él
1: y recíbelo en tu corazón.
0: Soy Carl, hasta siempre.

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0: El pescado como alimento muy valorado ha propiciado la creación de plantas de cultivo de peces marinos. Una de las plantas piscícolas más grandes del mundo tiene 25 años.
1: Y hay que decir que fue instalada en las aguas de la costa murciana en un área de 2.300 metros cuadrados para la producción de especies como la dorada y la lubina.
0: Bienvenidos a una edición más de La Fuente de la Vida, un programa en el que cada día descubrimos un poquito más de la Biblia, la Palabra de Dios. Soy Esperanza Suárez y junto a todo el equipo que hace posible La Fuente de la Vida les damos una cordial bienvenida. La Fuente de la Vida es un programa en el que recorremos toda la Biblia en 5 años. Si lo pensamos bien, consultarla desde luego es todo un privilegio que no está al alcance de todo el mundo. En muchos países hay personas que ni siquiera pueden consultar la Biblia. Es el caso de diversos países donde la fe cristiana está restringida, con lo cual toda la literatura que tiene que ver con la palabra de Dios se encuentra proscrita. Millones de personas viven en esa situación y para ellas la radio es un medio muy importante para acceder al mensaje de Dios. Radio Encuentro, desde donde estamos grabando y donde estamos confeccionando La Fuente de la Vida, es parte de Radio Transmundial, una red internacional de emisoras cristianas que surgió precisamente para anunciar el Evangelio. Y más concretamente, sus orígenes nos llevan a una emisora instalada en la ciudad de Tánger, en Marruecos. Desde allí se enviaban sus señales a España desde hace ya muchas décadas. Hoy en España hay más libertad para los cristianos y podemos contar incluso con un programa como La Fuente de la Vida en una versión con el acento y las expresiones del país. Aún así, contamos con oyentes de muchísimos países y estamos muy contentos por ello. Y desde aquí les damos las gracias por ser parte ya de nosotros mismos. Pues amigos, si les parece, después de esta corta introducción de nuestros saludos, nos vamos a acercar a la exposición bíblica. Pero antes, vamos a disfrutar de una canción. Vamos a escuchar.

0: En un juicio, cuando una persona acusada de un delito o crimen confiesa su culpa, esa actitud se considera un elemento positivo para el reo, en tanto que servirá para reducir su pena. Reconocer nuestros errores es una actitud que ayuda en la relación unos con otros, evita conflictos y alivia, por cierto, alivia bastante el estrés.
1: En la relación que tenemos con Dios, esa actitud de confesión es esencial en todo momento, ya que constantemente hacemos cosas que no le agradan a Él. En ese sentido, actuó Esdras cuando confesó los pecados de Israel. Vamos a conocer más sobre esta actitud de Esdras en nombre del pueblo y que está registrada en el capítulo número 9 del libro de Nehemías.
0: Seguimos un día más en este interesante relato histórico que encontramos en el Antiguo Testamento. Recuerden que si hoy es la primera vez que escuchan La Fuente de la Vida, pueden escuchar nuestros espacios anteriores en www.lafuentedelavida.com. Nosotros vamos con la exposición de Virgilio Bagnoni y después volvemos.
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3: Hoy estudiaremos el capítulo 9 del libro de Nehemías, versículos 1 al 38. En primer lugar, diremos que los capítulos 9 y 10 presentan el tema titulado Oración y renovación espiritual. En el día de hoy, estimado oyente, vamos a considerar lo que dice el capítulo 9 de Nehemías. Recordemos que en el estudio del libro de Esdras dijimos que había varios grandes capítulos 9 en las Escrituras, y todos ellos tienen que ver con los movimientos de renovación. Lo vimos en el capítulo 9 de Esdras. Tenemos hoy ante nosotros el capítulo 9 de Nehemías y también hemos citado el noveno capítulo del libro de Daniel, que consideraremos oportunamente al estudiar ese libro. Probablemente deberíamos aclarar lo que queremos decir cuando usamos esta palabra renovación o avivamiento, porque creemos que es una de esas palabras que han sido mal entendidas por muchos. Y probablemente deberíamos pasar algún tiempo explicándola. Es un término que expresa la idea de recobrar la vida y el vigor. También significa un retorno a la conciencia, volver a tener sentido, volver en sí. Se refiere a lo que tiene vida que está desapareciendo, quizás hasta llegar incluso a la muerte y que ya no tiene vitalidad, pero que luego revive. El apóstol Pablo habló sobre la resurrección del Señor Jesucristo en el capítulo 14 de la Epístola a los Romanos, versículo 9, y ahí se dice: «Para esto Él murió y resucitó, para ser Señor tanto de los muertos como de los que viven». Este es, pues, un buen uso del término revivir y de lo que significa avivamiento. Obviamente, la palabra avivamiento está limitada a los creyentes. Se refiere a creyentes que se encuentran en una condición espiritual muy baja y que fueron reavivados, renovados y restaurados a la vitalidad y el poder. Aquí, en este capítulo 9 de Nehemías, donde nos detendremos en el día de hoy, se utiliza en ese sentido. Sin embargo, estamos seguros que usted ya se ha dado cuenta que el uso de esta palabra ha sido ampliado y ahora, a veces, la palabra avivamiento hace referencia a periodos en los que muchas personas están viniendo a Cristo. Realmente un hecho depende del otro. Uno no podrá ver un periodo en que las personas acudan a Cristo a menos que el pueblo de Dios haya experimentado un avivamiento o una renovación espiritual. En este capítulo veremos un periodo de avivamiento que siguió a una lectura pública de la palabra de Dios. Muchas de estas personas, como hemos visto en el capítulo 8, nunca habían oído la palabra de Dios. Ellos habían estado en la cautividad por 70 años y no habían tenido ningún acceso a la palabra de Dios. No había nadie allí que se las pudiera leer. Cuando regresaron a su tierra y los muros fueron reedificados, Nehemías dispuso que hubiera un tiempo de lectura de la palabra de Dios. Esta lectura probablemente se prolongó por un cierto periodo cuya duración

0: desconocemos. Él tenía a Esdras, el escriba, quien tenía la palabra de Dios. Y entonces construyeron un púlpito para que pudiera leer de la palabra de Dios desde la puerta de las aguas. Dicha lectura causó un impacto tremendo sobre la gente. El pueblo lloró, y lloró principalmente de alegría. Lo que queremos recalcar es que tiene que haber emoción cuando se escucha la lectura de la palabra de Dios, pero no una emoción superficial, pasajera, sino un sentimiento que impulsa a hacer ciertas cosas. Esta es nuestra razón personal, estimado oyente, para desear difundir la palabra de Dios. Podemos sinceramente decir que no es muy importante lo que decimos nosotros a nivel personal, sino lo que la Biblia dice. El Espíritu de Dios puede tomar la palabra de Dios y si nosotros la hemos presentado como se debe hacer, Él la puede aplicar y bendecir en los corazones y en las vidas de los oyentes. Esa es la razón por la cual a veces compartimos las cartas que nos llegan de los oyentes o lo que nos comunican en sus llamadas telefónicas para poder apreciar lo que Dios está haciendo. Es algo verdaderamente sorprendente. Ahora, esto no nos debería sorprender, porque el Señor mismo ha dicho que Él bendeciría su palabra. Los integrantes de aquel pueblo reconocieron cuánto se habían apartado de las normas que Dios había establecido para ellos y cuán lejos se encontraban del cumplimiento de sus mandamientos. Como hemos visto en el libro de Esdras, la palabra de Dios había tenido un resultado en la misma vida de este sacerdote y escriba. Le dio a él un gran interés, llevándole a un compromiso personal con todo lo que él estaba llevando a cabo. Es que no puede haber un avivamiento o una renovación espiritual aparte de la palabra de Dios. Debemos reconocer y aceptar este principio. Ahora veamos lo que Dios hizo por esa gente. Se nos dice en los primeros dos versículos de este capítulo 9 de Nehemías. El día 24 del mismo mes se reunieron los hijos de Israel para ayunar, vestidos de ropas ásperas y cubiertos de polvo. Ya se había apartado la descendencia de Israel de todos los extranjeros, y en pie confesaron sus pecados y las iniquidades de sus padres. Aquí vemos que ellos confesaron sus pecados principalmente y también los de sus padres. Ahora el versículo 3 dice, «Puestos de pie en su lugar, leyeron el libro de la ley del Señor, su Dios, la cuarta parte del día». Y durante otra cuarta parte del día confesaron sus pecados y adoraron al Señor su Dios. La lectura de la palabra de Dios les reveló su pecado y maldad. El ayuno, el vestirse con sacos o ropas ásperas y el polvo sobre sus cabezas demostraron su sinceridad. Hubo entonces confesión y adoración a Dios. A veces una generación es muy crítica con otra. Este es el caso de los que pertenecen a la generación joven, que ha sido muy crítica con la anterior, y con razón. Pero si ellos experimentan un retorno a la palabra de Dios, dejarán de lado dicha actitud crítica y comenzarán a confesar sus propios pecados. Y con respecto a los que pertenecemos a la anterior generación, deberemos confesar en primer lugar nuestros pecados antes de señalar los de otros. Y si usted piensa que no tiene ningún pecado, entonces, estimado oyente, usted necesita regresar a la Biblia, a la palabra de Dios. Podemos ver lo que hizo esta gente de nuestro relato. Una cuarta parte del día ellos leyeron la Biblia y luego hicieron algo más relacionado con lo que acababan de leer. Confesaron sus pecados. Usted no puede hacer descender a Dios a su propio nivel. Hay muchas personas que están tratando de hacer esto. Usted tampoco puede elevarse al nivel de Dios, donde podría decir que ha alcanzado un estado de perfección. Si usted lo hiciera así, se estaría engañando a sí mismo. Yo no digo eso por mí mismo, sino que el apóstol Juan lo dijo en su primera carta, el capítulo 1, versículos 8 y 9, donde encontramos la siguiente declaración. Si decimos que no tenemos pecado, nos engañamos a nosotros mismos y la verdad no está en nosotros. Si confesamos nuestros pecados, Él es fiel y justo para perdonarnos los pecados y para limpiarnos de toda maldad. Si usted lee la palabra de Dios, comprobará que es un pecador. Cuando reconozca esa realidad, sentirá la necesidad de confesar sus pecados. Confesar los pecados significa estar de acuerdo con la palabra de Dios en vez de presentar excusas o intentar racionalizar nuestras acciones. La confesión consiste en llamar por su verdadero nombre lo que estamos haciendo, siendo conscientes exactamente de lo que realmente es pecado. Y cuando hacemos esto, estimado oyente, estamos confesando nuestros pecados, y entonces Él es fiel y justo para perdonar nuestros pecados y para limpiarnos de toda maldad. En el aposento alto, el Señor Jesucristo lavó los pies de los discípulos. Eso es precisamente lo que está haciendo ahora mismo a la derecha del trono de Dios. Está limpiándonos. Cuando usted y yo nos acercamos a Él con nuestra confesión, figurativamente hablando, Él lava nuestros pies. Hasta nuestra propia mente necesita ser lavada algunas veces. En nuestro contacto con el mundo en que vivimos y en nuestra vida en sociedad, resulta imposible evitar que desde un punto de vista espiritual nuestra mente se ensucie, así como el caminante de aquellos tiempos ensuciaba sus pies al transitar por aquellos caminos polvorientos. De ahí la necesidad de acercarnos a Dios para confesar nuestra impureza. En la fiesta de la Pascua, cuando el Señor se levantó de la mesa y comenzó a lavar los pies de los suyos, Pedro le dijo en el Evangelio de Juan, capítulo 13, versículo 8, «Jamás me lavarás los pies». Jesús le respondió, «Si no te lavo, no tendrás parte conmigo». Hay gente hoy que está intentando servir a Dios y que no está viviendo a la luz de la palabra de Dios. Dijo Juan en su primera carta, capítulo 1, versículo 6 y versículo 7, «Si decimos que tenemos comunión con Él, pero andamos en tinieblas, mentimos y no practicamos la verdad». Mas si andamos en luz como Él está en luz, tenemos comunión los unos por los otros y la sangre de Jesús, su Hijo, nos limpia de todo pecado. Aquí no está hablando tanto de la forma de caminar, sino de por dónde camina uno. Cuando uno camina, es decir, que vive expuesto a la luz de la palabra de Dios, verá cuán lejos se encuentra de la gloria y la santidad de Dios y que no puede alcanzar por sí mismo ese estado. Entonces se acercará a Él con una actitud de confesión, y si no lo hace, Él le dirá a usted como le respondió a Pedro, «Si no te lavo, no tendrás una relación de compañerismo conmigo». Por todo ello, y volviendo a nuestro relato de la época de Nehemías, los israelitas pasaron una cuarta parte del día leyendo la palabra de Dios y otra cuarta parte del día confesando sus pecados. Cuando enseñamos la carta de Pablo a los romanos, recibimos cartas de personas que nos contaron que habían confesado a Dios el haber hablado mal de otras o que habían mantenido una actitud de resentimiento hacia ellas. En esos casos vemos que la palabra de Dios hizo sentir su efecto en la vida de esas personas. Y si la palabra causa un impacto en su vida, usted sentirá esa misma necesidad de dirigirse a Dios en oración para confesar sus pecados. Estimado oyente, este es el camino que conduce a un avivamiento, a una renovación espiritual, y no hay otro. Cuando se nos habla de la confesión de nuestros pecados, creemos que es algo que debe hacerse en privado. Y los pobladores de aquella tierra lograron enderezar y rectificar lo que habían hecho mal. Recordemos que Simón Pedro, en el día de Pentecostés, no produjo un avivamiento levantándose y confesando cómo había negado al Señor Jesucristo. Eso fue algo que había tenido lugar en privado. Lucas y Pablo nos cuentan que el Señor apareció a Simón Pedro cuando éste se encontraba solo, porque ese asunto de la negación de Pedro era un asunto privado, que tenía que ser arreglado por aquellos que habían estado implicados en ese incidente, y así fue como él restauró su relación con el Señor. Y así como nadie se bañaría en público, creemos que la confesión pública de los pecados, además de provocar emociones difíciles de controlar y dejar recuerdos nada provechosos para los oyentes, no beneficia espiritualmente a nadie. Una renovación comienza como un asunto privado de cada uno ante la presencia de Dios. Es decir, que la renovación se produce primero en el nivel individual. Esta actitud forma parte de las condiciones necesarias para que se produzca ese revivir espiritualmente del pueblo de Dios que traerá su bendición. Las personas que mencionan nuestro relato cumplieron las condiciones para experimentar una renovación y recibirían la bendición de Dios. Leamos ahora los versículos 4 y 5 de este capítulo 9 de Nehemías. Jesúa, Bani, Cadmiel, Sebanías, Buni, Serebías, Bani y Kenani subieron luego al estrado de los levitas y clamaron en voz alta al Señor su Dios. Y esto es lo que dijeron los levitas Jesúa, Cadmiel, Bani, Asabnías, Serebías, Odías, Sebanías y Petaías. Levantaos y bendecid al Señor vuestro Dios. Desde la eternidad y hasta la eternidad sea bendecido tu nombre glorioso que supera toda bendición y alabanza. Esta confesión no conduce a una demostración pública donde la persona se levanta y llama la atención sobre sí misma diciendo a la gente lo pecadora que es, lo cual la hace importante ante los demás. En nuestra historia, después de haber oído la palabra de Dios, hicieron su confesión y después alabaron y exaltaron a Dios. Y eso es lo que nosotros debemos hacer. Necesitamos alabar a Dios en nuestras reuniones, en nuestros encuentros. Alguien decía en cierta ocasión que la reunión de oración semanal de su iglesia se estaba haciendo demasiado monótona al escuchar siempre las mismas oraciones. Así es que decidieron que en vez de continuar haciendo a Dios las mismas peticiones de siempre, alabarían a Dios en sus oraciones. Y entonces todos los presentes comenzaron a experimentar una renovación espiritual. Es que cuando comenzamos a exaltar el nombre de Dios, Él comienza a actuar. Y los creyentes comienzan a ser transformados espiritualmente. Veamos ahora lo que dice el versículo 6 de este capítulo 9 de Nehemías. Tú solo eres Señor, tú hiciste los cielos, y los cielos de los cielos con todo su ejército, la tierra y todo lo que está en ella, los mares y todo lo que hay en ellos. Tú vivificas todas estas cosas y los ejércitos de los cielos te adoran. ¿Ha tenido usted la oportunidad de detenerse a la orilla del mar y observar esas olas gigantescas que golpean contra las rocas? ¿Le ha movido a usted a volverse hacia Dios y adorarle? ¿Ha estado usted alguna vez en un gran bosque, por ejemplo? Cuando uno entra en un bosque grande lleno de árboles altos y gruesos, ¡qué emocionante es todo eso! Uno puede entrar en un lugar como esos por la mañana y levantar la vista para observar cómo la copa de los árboles forma la bóveda de un grandioso templo, y uno allí puede adorar a Dios. Él es el Creador, Él fue quien hizo toda esa belleza que nos rodea, Él fue quien creó este universo. Y no solo hizo eso, veamos lo que nos dicen los versículos 7 al 10. Tú eres, Señor, el Dios que escogió a Abraham. Tú lo sacaste de Ur de los Caldeos y le pusiste por nombre Abraham. Hallaste fiel su corazón delante de ti e hiciste pacto con él para darle la tierra del Cananeo, del Eteo, del Amorreo, del Fereceo, del Jebuseo y del Jerjeseo, para darla a su descendencia. Y cumpliste tu palabra porque eres justo. Miraste la aflicción de nuestros padres en Egipto y oíste el clamor de ellos en el Mar Rojo. Hiciste señales y maravillas contra el faraón, contra todos sus siervos y contra todo el pueblo de su tierra, porque sabías que habían procedido con soberbia contra ellos y te hiciste nombre grande como hasta este día. Ellos alababan a Dios por la forma en que él había guiado a sus antepasados. Cómo él había elegido a Abraham, cómo lo había cuidado en la tierra de Canaán, cómo los había traído como una nación desde la tierra de Egipto, cómo ellos habían sido guiados y protegidos milagrosamente a través del desierto. Estimado oyente, ¿le ha dado gracias usted a Dios alguna vez por permitirle vivir en su país? ¿Le ha dado gracias a Dios por haberle llevado al lugar que hoy ocupa? Nosotros deberíamos agradecerle a él por eso, así como esta gente lo hizo. Ellos no solo reconocieron que Dios era su creador, sino también su redentor. Y le estaban agradeciendo a Dios por la liberación que experimentaron cuando les condujo fuera de Egipto. Y estos son motivos para que usted y yo le demos las gracias a Dios. Él es el creador y este es su universo. También tenemos que agradecerle que él nos salvó, nos redimió. Por cierto, ¿le ha dicho usted que le ama? No olvidemos que Él es la fuente, el origen de toda bendición. No solo nos ha provisto los elementos materiales que necesitamos, sino que siendo pecadores nos ha salvado. Escuchemos ahora lo que dicen los versículos 34 y 35 de este capítulo 9 de Nehemías. Nuestros reyes, nuestros gobernantes, nuestros sacerdotes y nuestros padres no pusieron por obra tu ley, ni atendieron a tus mandamientos ni a los testimonios con que los amonestabas. Pero ellos en su reino y en los muchos bienes que les diste y en la tierra espaciosa y fértil que entregaste delante de ellos, no te sirvieron ni se convirtieron de sus malas obras. Este fue un repaso de la historia de aquel pueblo, mostrando cómo Dios los había favorecido. Sin embargo, sus reyes, príncipes, sacerdotes y los padres de la nación no habían obedecido los mandamientos de Dios. Luego él dijo en el versículo 36, «Míranos hoy convertidos en siervos. Somos siervos en la tierra que diste a nuestros padres para que comieran su fruto y su bien». Ellos reconocieron el juicio de Dios que estaba sobre ellos. Leamos ahora los versículos 37 y 38 de Nehemías capítulo 9. El fruto de ella se multiplica para los reyes que has puesto sobre nosotros por nuestros pecados, quienes se enseñorean sobre nuestros cuerpos y sobre nuestros ganados conforme a su voluntad. En gran angustia estamos. A causa, pues, de todo esto, nosotros hacemos fiel promesa y la escribimos, firmada por nuestros gobernantes, por nuestros levitas y por nuestros sacerdotes. En el próximo capítulo veremos las condiciones del pacto. Aquí vemos que a cada dirigente de la nación se le pidió que se comprometiese firmemente y por escrito en dicho pacto, porque el pueblo había resuelto obedecer a la palabra de Dios. ¿Qué clase de pacto ha hecho usted con Dios? Algunas personas se resisten a prometer algo que quizás no puedan cumplir. En las relaciones humanas, cada vez que alguien compra algo o realiza cualquier transacción comercial, tiene que comprometerse por escrito a realizar ciertos pagos. Es decir, que las personas están dispuestas a asumir todo tipo de compromisos y obligaciones en la vida, pero en el terreno espiritual no están dispuestas a establecer un pacto con Dios. ¿Le ha prometido a Dios algo? Prometerle algo a Dios es un asunto importante y el Señor quiere saber si realmente hablamos en serio. ¿Cuántas veces le habremos fallado? Pero Él nos comprende y tiene misericordia de nosotros. Y si nosotros tomamos en serio nuestra relación con Él, Él se ocupará de nosotros y nos dará la fortaleza que supla nuestra debilidad para cumplir su voluntad. Estimado oyente, gracias a la obra del Señor Jesucristo en la cruz, usted puede establecer hoy una relación con Dios. La salvación no solo le proporciona la vida eterna, sino que aquí en la tierra tiene efectos muy importantes. A usted le sorprenderá ir descubriendo lo que Él puede hacer con su vida y hasta qué punto puede irla transformando por la acción de su espíritu. Le invitamos, pues, a dar el paso de fe de recibir al Señor Jesucristo como Salvador. Y al hacerlo, le invitamos también a que haga suyas las siguientes palabras del Salmo 37, versículos 4 y 5. Deleítate en el Señor, y Él te concederá los deseos de tu corazón. Encomienda al Señor tu camino, confía en Él, y Él actuará.
1: Pues hemos llegado al final del programa, pero les invitamos a visitar nuestra web, lafuentedelavida.com, o bien a descargar la aplicación La Fuente de la Vida, que también se puede encontrar con el nombre de A Través de la Biblia. Si desean contactar con nosotros, pueden llamarnos al teléfono 91-422-0524 o bien al teléfono de WhatsApp 601-2032-65. Recuerden que si nos llaman desde fuera de España deben pulsar el prefijo más 34, 91-422-0524 o 601-2032-65. Se lo digo de otra manera, 91-422-0524 o 601-203-265. Si desean enviarnos un correo electrónico, lo pueden hacer en la siguiente dirección: info@radioencuentro.net. info@radioencuentro.net. Muchas gracias, amigos, por habernos acompañado en este día. Y no se olvide, no se olvide que hay una fuente de agua viva que nunca se agota. Beba de ella.
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0: que estés con nosotros y disfrute de esa oferta y demanda cultural que se realiza en diferentes municipios cada año. Así que vamos a tener este tiempo especial y esperemos que disfrutes con nosotros aquí en Radio Vida.
1: Buenos días, soy Juan Emilio Ríos, poeta de Algeciras, y quiero en esta semana que se conmemora el Día del Libro, el día 23 de abril, pues colaborar en el programa de Escribas y Poetas en Radio Vida con una oda al libro que ha escrito La Limón con la poeta que reside en Estepona, Mariluz Reyes Muñiz, y que forma parte de nuestro libro Esclava o Libre, Siempre Poesía. Oda al libro. Es el libro, sin duda, el más bello presente, y no minusvalores su poder de cambiar tu mente. Se enreda en tu intelecto, cambiando de lugar a tus pensamientos que viajan a un enclave más selecto. Produce también intercambios nobles de conceptos que, como sarmientos, florecen germinando nuevos espacios, donde en cada página crecen robles que, proyectados a ser centenarios, son fuertes, inmensos, inagotables. Rindamos pleitesía al libro en esta su semana y que todos los oyentes acudan a la Feria del Libro que tenga más cerca de sus localidades. Allí nos veremos. Entre libros siempre se está muy bien acompañado.
0: Excelente consejo que nos da Juan Emilio Ríos, gran poeta, mejor persona incluso, que no es poco. Así que vamos a seguir en esta dinámica tan buena, conmemorando la literatura, el Día del Libro, y esperemos que tú también pues aproveches y desempolves alguno de esos libros que tienes ahí, que seguro que te ayuda a crecer, a abrir y expandir la mente. Y seguro también, pues, a darle un propósito a tu vida. Un propósito siempre recomendamos que sea beneficioso para todos desde el corazón. Desde aquí, desde Radio Vida, pues queremos también fomentar la literatura de contenido cristiano, ¿no? Bíblico, mejor dicho. Mensajes que tengan que ver con el alma. Sabemos que aquí en Algeciras, en la Feria del Libro, la Asociación Cuerda, junto con la Fraternidad de Pastores del Campo de Gibraltar, también pues preparan un stand para todos aquellos que quieran buscar algo de literatura cristiana y bíblica. Así que bueno, dicho esto, vamos a continuar en este ambiente armonioso de poemas, de letras, y vamos a pasar con el siguiente poema.
2: Hola, buenas noches. Soy Conchi Rodríguez y os mando un poema que se titula La Primavera. Ya huele la primavera, ya llega mayo florido y el olor de azahar penetra por mis sentidos. Me transporta a un prado verde donde miles de mariposas revolotean alegres. Una explosión de colores sobre el verdor de los campos con tan sutiles aromas que me hacen cerrar los ojos por un tiempo indefinido. Es un ir y venir de pajarillos trinando la canción que lleva el río. Es el recuerdo de un beso que enrojeció mi mejilla y me hizo temblar de frío. Es tu imagen la que quiero recordar recostado en mi regazo y esa luz en tu mirar el cielo en días claros. Tú jugabas con mi pelo en tus dedos enredados. Yo te acaricié la espalda en ademán impulsivo y te sentí tembloroso, asustado como un niño. Venimos otro año tras año a la orilla del río para recordar que el día que llegó la primavera me diste tu corazón y yo cambio te di el mío.
0: Bonito poema donde nos recuerda pues ese amor, esa fidelidad, esa correspondencia, y también pues en este ambiente primaveral en el que nos encontramos podemos disfrutar de estos versos, de estas líneas llenas de colores como la misma primavera en sí. Bueno, continuamos y vamos a escuchar el siguiente poema que nos envían aquí a Radio Vida para el programa Escribas y Poetas.
3: Hola, me llamo Juan Carlos Muñoz, soy de San Roque. Yo voy a leer a continuación un poema dedicado a la primavera y a las flores. Me gusta la primavera y el buen olor de sus flores.

0: abril, mayo, junio, disfruto de sus olores. Brotan lirios sobre prados, pintan sueños de canción y hasta bailan las amapolas a compás de la ilusión. Cruza el aire su fragancia con sutil evocación, dando al campo la elegancia y despertando la emoción.
1: Hermoso poema que nos envía el poeta sanroqueño Juan Carlos Muñoz, desde allí, desde San Roque, siempre componiendo letras a son de flamenco. Así que bien, continuamos en este programa lleno de cultura, lleno de diferentes matices y colores como la primavera, y vamos a escuchar el siguiente poema que nos ha enviado para este programa de escribas y poetas.
2: Hola, soy Jorge Ruiz Pino, poeta fuencirroleño, y para este programa me gustaría dejaros un poema que espero que os guste. Se titula Antes de irme. Voy buscando las señales por el camino. Me encuentro con el eco de mis palabras. No responde, acusa. ¿Cuándo empezó todo? No lo sé. Lo has estropeado todo, lo sé. ¿Y ahora qué? Silencio. Las preguntas crecen, el dolor también. Tuve el presente en mis manos, pero lo dejé para más tarde. Especulé con el tiempo, cada vez vale más, pero yo tengo menos. Lo derroché como si el reloj no supiera mi nombre. Ella ya estaba aquí antes de decir que volvería. Corrí y escribí esto como quien lanza una bengala al aire. Echo una última mirada atrás. Suspiro. La vuelvo a ver. Siempre escribe conmigo.
1: Bonito poema que nos envía Jorge, nuestro querido amigo, uno de los últimos integrantes de que se ha unido al grupo de escribas y poetas, y estamos muy agradecidos por ello. Así que bueno, invitarte a ti que nos estás escuchando, si quieres participar aquí en Radio Vida y que te puedan escuchar aquellas personas a quien quieras dedicar algún poema en el 95.1 de tu FM. Te recordamos el número de teléfono 619 25 45 25. Puedes enviarnos ese poema que quieras compartir y puedes hacerlo a través de WhatsApp, vía WhatsApp, formato audio, evitando ruidos de fondo para que nuestro equipo de redacción y de edición pueda introducir ese poema de la manera más correcta y limpia dentro de este espacio que creamos para ti y para todas las personas que nos estáis escuchando. Muchas gracias por vuestra fidelidad. Y vamos a continuar, no nos despedimos aún, vamos a continuar y vamos a escuchar otro poema que nos habéis enviado.
0: Hola, me llamo Juan Carlos Muñoz, soy de San Roque, y a continuación os voy a leer una zambra al estilo de Manolo Caracol. ¡Ay, madre mía del alma! Que me lo llevo a los vientos, por jurar en la taberna mis sinceros sentimientos. Yo lo vi por la vereda, con la camisa empapada y un clavelito en la boca que a mí me quiso clavar. Ahí no llores, gitanita, que el querer es un castigo y el que ama de verdad le sobran los enemigos. Dicen que viene de lejos, que en su mirar trae la sal y en los bolsillos del alma una copla para cantar. Y en la reja de mi patio lloró la luna al pasar, porque el querer cuando es hondo ni se vende ni se da.
1: Pues sí, hermoso poema que nos envía también Juan Carlos Muñoz. Muchísimas gracias. Gracias de todo corazón por cada uno de estos versos que compartís en este espacio, ya que queremos que esa sea la dinámica, tener aquí un espacio en Radio Vida. Ya son varios años que, por la gracia de Dios, estamos consiguiendo pues acercar el corazón de muchas personas y también, pues, sobre todo, el corazón de Dios a todas esas personas a través de la cultura, a través de la unidad, a través de la colaboración y a través de crear esos grupos, a través de la amistad, donde podamos pues convivir, expresarnos y usar la herramienta como un método de comunicación donde cada uno pues pueda expresar libremente lo que siente y luego también pues podamos nosotros desde aquí, desde Radio Vida, ofrecer lo que tenemos, que es el corazón de Dios y un tiempo que nos han dado para poder conectar, para poder estar contigo y para que el Señor siga obrando. Que Dios te bendiga, muchísimas gracias por haber estado aquí en Radio Vida escuchando escribas y poetas en este tiempo de primavera dedicado al libro y a la literatura.

0: preste atención a este dicho. Los padres que tienen la dicha de tener buenos hijos, por lo general, tienen hijos que tienen la dicha de tener buenos padres. ¿Lo entendió? En otras palabras, los padres que piensan que tienen hijos excelentes, por lo general tienen hijos que piensan que sus padres son excelentes. Dicho de otra manera, lo que se siembra, se cosecha. La Biblia dice que segamos lo que sembramos. Si usted es buen amigo, probablemente tiene muchos buenos amigos. Si es generoso, probablemente las personas serán generosas con usted. Es asombroso cómo este principio nos permite fomentar el mundo que soñamos. Comience hoy sembrando amor, respeto, paciencia y servicio en relación. Le habla David Jeremiah animándole a que tome el camino a una vida nueva. Descubra la ley divina de la siembra y cosecha en su minuto en la Biblia.
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A continuación vamos a disfrutar de un espacio de Fusion Radio en Texas. Colaborador es nuestro que vamos a estar emitiendo durante 2 horas. Así que estén muy atentos y disfruten con nosotros de este tiempo.

0: América, la bendición.
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0: Dios con Christine de Clario, tu poder.
1: Estamos en medio del World Cup y neta que a mí me encanta el fútbol porque consiste de detalles que parecen ser pequeños. Como los pases que das, como una falta, cómo le das al balón o qué tan fuerte le das al balón y así. Y estos detalles pequeños se acumulan para que al final puedas meter gol y finalmente ganar. En una manera similar, así es la vida. Los detalles, las cosas pequeñas que hacemos durante el día determinan nuestro destino. Te pregunto, ¿cómo se mira tu horario? ¿Qué ajustes tienes que hacerle? ¿Qué tienes que parar de hacer o qué cosas tienes que empezar a hacer? Así como los ajustes que los jugadores tienen que hacer a lo largo del torneo, ¿no? Mi oración es que los detalles pequeños en nuestro día a día glorifiquen a Cristo Jesús.

0: Elevation Worship con Elevation Español y Unified Sound. Alaba.
1: ¿Qué tipo de música te gusta escuchar? Escuchemos este mensaje de Luis Morales de Miel San Marcos.
2: La mayoría de nosotros tenemos una lista de canciones favoritas que escuchamos constantemente. Yo le preguntaba al Señor, Señor, ¿y tú tienes Spotify? ¿Cuál es tu playlist favorita? ¿Escuchas a Miel San Marcos? ¿Te gusta el reggaetón? Y me acordé lo que Dios le dijo en una ocasión a Israel en Amós 5:23. Le dijo, aleja de mí el ruido de tus cantos, porque no quiero escuchar la música de tus arpas. Antes de eso, prefiero que vivas en justicia. Y entonces me doy cuenta que la música que Dios reproduce es la adoración que ofrecemos todos los días con nuestra vida, con nuestras acciones, con nuestra obediencia, cuando nos alejamos del pecado, cuando nos alineamos a su palabra. Las playlists de Dios somos cada uno de nosotros. Él dice, hoy voy a darle play a Luis, a Samaria, hoy voy a darle play a Matthew, a Francesca, a Isabela. Entonces puedo resumir que no es la música que a Dios le gusta, sino la vida que a Dios le agrada.

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1: Y es que cuando clamamos a Dios, Dios responde. Él escucha nuestras oraciones. A veces dice sí, a veces dice espera, a veces dice no. Pero Él responde, y el plan para sus hijos es bueno, porque Él es un buen padre y Él no ve las cosas como nosotros vemos las cosas. 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

0: Starship con Miel San Marcos y Josh Morales. Resucitó.
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0: Alex.
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0: Montero, eres todopoderoso.
1: Nuestro Señor Jesús es el todopoderoso y Él es y siempre será el Salvador resucitado. No solo es un Señor, Él es el Señor de señores. No solo es un Rey, Él es el Rey de Reyes. Hey, gracias por conectarte aquí con nosotros en Fusión. Te dejo con...

0: Sirius.
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0: αυτό.
1: Oasis Ministry. Κούμπε, ελεβέ. Και bonita está la vida.
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0: Catalina Castaño, gratitud.
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0: campos con Fanny Lou y Essential Worship. Allí estaba Cristo.
1: Hey, soy Miguel, ya me voy, y aunque yo me despida, Dios nunca se despide de tu vida. Como hijos de Dios, qué privilegio es tener al Dios grande, al todopoderoso Dios, al Dios creador del universo entero, como papá. La Biblia dice en Salmos: tú eres mi refugio, tú me protegerás del peligro y me rodearás con cánticos de liberación. Soy Miguel y, como siempre, hasta mañana, primero Dios.

tenemos que seguir predicando la palabra, así sea incómoda. La pregunta es, ¿tenemos que enseñar como lo venimos haciendo? ¿O debemos de hablar del pecado claramente, aunque moleste a otros? La respuesta es obvia. Creer en Cristo ya es una obra sobrenatural. Solo por su gracia somos convencidos de lo que es el pecado. En un mundo donde fornicar, abortar, mentir, engañar es parte del día a día de la mayoría. Somos los

último batallón en la tierra antes del juicio final. Ese día, como lo nombra la Biblia, donde habrá llorar y crujir de dientes. Pero los cristianos a veces somos muy hipócritas en algunos temas. Le damos mucho volumen cuando se está predicando de los pecados del otro. Y amamos los versículos donde se repudian las prácticas del mismo sexo.

toda la buena música y mandar un saludo a algunos de los locutores. Para ello puedes hacerlo enviando un WhatsApp al 619 25 45 25. Te invitamos a conectar con nosotros y disfrutar de toda la buena música. Recuerda, 619 25 45 25.

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0: worship. Su nombre es Cristo.
1: Así es, su nombre es Cristo, nuestro Señor y nuestro Salvador. Buenas tardes, estás escuchando Fusión, la voz de la armonía, y Jendrix acompañándote hasta las 10 de la noche. Gracias por estar aquí una vez más. Ayer estuvimos hablando del proceso de transformación de Dios hacia nuestras vidas, pero hoy veremos otra parte del camino. Cuando Jesús fue traicionado, Él aún así decidió amar. Y eso nos confronta profundamente, ¿cierto? Bueno, quédate conmigo y sigue disfrutando de esta programación.
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0: Se acabó.
1: Alex Zurdo con Alex Campos. Pentagrama. Remix.
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Jesús es tu amigo fiel y Él nunca, nunca, nunca te va a fallar. Puedes entregarle tu vida a Él y Él siempre va a cuidar de ti. Ahora, ¿has tenido personas muy, muy, muy cercanas a ti que te han fallado, te han traicionado? Bueno, yo las he tenido y eso duele, duele mucho porque te cuesta volver a confiar. Pero sabes, en este caminar he aprendido que solamente Dios sana mi corazón y permite en mi corazón compasión por esas personas que me fallaron en algún momento. Y es Dios quien hace toda la obra, no yo. Así que permite en este tiempo, si alguien te ha fallado, entrégaselo a Dios y que sea Dios sanando tu corazón.

0: Miel San Marcos, increíble.
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¿Sabes? Cuando hablamos de traición, el mismo Jesús, nuestro Señor, la experimentó. Y la experimentó de una persona bien, bien cercana a él. ¿Sabes quién es? Sí, Judas. Judas caminó con Jesús, escuchó sus enseñanzas, vio milagros y aún así decidió entregarlo. Por monedas vendió a su Señor. Y eso fue una decisión que él tomó. Por eso, las personas pueden verse espiritualmente por fuera y aún así tener el corazón lejos de Dios. Ahora, permitamos que sea Dios examinando nuestro corazón, porque cada día le fallamos a Dios, pero es de nosotros ir a los pies de Jesús y pedirle

0: Jenny Rivera cada mañana.
1: Educar no es imponer conocimiento, es inspirar un espíritu libre capaz de juzgar la vida por sí mismo. Educar es más que transmitir conceptos o memorizar fórmulas. Se trata de edificar una autoestima sana, un carácter fuerte y una mente abierta y crítica. Al crecer, los hijos recordarán las actitudes de quienes les inspiraron. Aquella persona que le ayudó a superar sus frustraciones, la que expresó una palabra de aliento cuando ya no deseaba continuar y la que fue paciente de esperarle hasta que terminara la tarea. Los padres somos responsables en primera instancia del desarrollo adecuado de actitudes, valores y hábitos que impulsarán a los hijos a realizar el viaje de la vida con acierto. Le habla Sixto Porras de Enfoque a la Familia.
2: Visite enfoquealafamilia.com.

0: Alonso con Gilberto Daza. Lo mejor que tengo.
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Hoy quiero contarte algo muy personal. Cuando me postulé para ser parte de Fusión, al final de mi carta de presentación escribí mi versículo favorito. Todo lo que hagan, háganlo de corazón, como para el Señor y no para los hombres. Porque para mí, el trabajo no es solo cumplir una meta, es un acto de adoración a Dios. Y hoy puedo decir que este versículo me recuerda cada día que lo que hago a través de este micrófono no es para mí, sino para Él. Y hoy te motivo a que tu esfuerzo diario también sea un regalo de amor a Dios, aunque nadie más lo vea. Él sí lo ve.

0: español con Unified Sound. Aleluya.
1: Mientras terminas de organizar lo de mañana y cierras tu agenda, recuerda que tu futuro ya está seguro en las manos de Dios. Sigamos confiados en Él. Aquí, con Yendrix.
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0: Evan Craft con Javier Chávez. Tu mirada.
1: Estás escuchando Función, la voz de la armonía, Jendrix, acompañándote en este tiempo. 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

0: agradecer a Fusión Radio por este espacio y por su colaboración. Regresamos a la programación regular de Radio Vida. Te recordamos que puedes ofrecernos tu opinión enviándola al 619 25 45 25.
1: Si tienes alguna duda o comentario, puedes contactar con nosotros por móvil, texto o WhatsApp. El número es el 619-254-525. Lo repito, 619-254-525. Tenemos también un correo electrónico. Es el oficina@radiovida.es.